6 de la tarde ya con 3 minutos, 6 con 3 minutos. Oiga, tenemos mensajes. Dice, hola, con las mañanitas con Ariel Camacho, por favor, para complacer a mi viejo hermoso que es Eduardo Hernández, que hoy está cumpliendo años. Oiga, pues muchas felicidades, de verdad, un fuerte abrazo, que pase muchos años, años más y pues fiesta, fiesta, ¿sí o no? Ya la andan festejando, dígame, una comidilla de perdida le hicieron. O pasó desapercibido, pero también se vale. También se vale. Dice, hola, buenas tardes. Por exponer una canción con los Lara ahí caminando por la calle. De parte de una amiga. Claro que sí, amiga. Aquí te complacemos. Aquí la anotamos y la apuntamos. Así que gracias, gracias por comunicarse conmigo. Y a ver. Vamos viendo. Ya tenemos aquí nuestra próxima canción, ¿eh?

Oiga, ya estamos listos para nuestra siguiente canción. ¿Usted también? Yo creo que sí, va. Pues vámonos con La Mujer del Pelotero y está a cargo de los alameños de la sierra.

tarde con 10 minutos, 6 con 10 minutos. Oiga, ya, ahí ya complacimos a esta persona que nos pidió la mujer del pelotero a cargo de los alameños de la sierra.

Y tenemos mensaje, dice... Ande, usted también es la generación de los millennials, dice, como su servidor. Ah, quién sabe, a ver cuántos años tiene. Yo soy ya madurita. Dice, como un servidor, ponga la del Titanium de la CIA también de fondo, ya que ya sé que se puso ese. Oh, es que tengo aquí pura música electrónica de fondo, ¿eh? No sé, ahora se me ocurrió. Se me anda ocurriendo cosas, pero bueno. Gracias por el mensaje. Ahorita buscamos ahí esa canción que nos piden.

0: Oiga, pues ya son las 6:12. 6:12. Vámonos con música, gente bonita. Aquí tenemos una petición más de esta tarde. Vamos a cambiarle de género. Este tema que nos pidieron y que se llama, déjeme le digo, las tres piedritas. Esto es de los alteños, así que súbale a su radio, vámonos a bailar.
1: Para Lupita, Ivonne, Sandra, Aguirre, claro que sí. Y por supuesto para Lupita, Lupito, perdón. Lupito, muy bien. Avanzamos, mis amigos, vamos a continuar con más música. Claro que sí. Órale, pues. Vamos a avanzar, vamos a enviar las tres piedritas.

Ok, ya son las 6 de la tarde con 18 minutos. 6 con 18. Y tenemos, déjame ver. Tenemos mensaje, dice: hola, buenas tardes, ¿me puedes poner una canción? La de Mi Muñequita, no sé quién la canta. Dice: que tenga bonita tarde. Aquí la buscamos, no te preocupes. Aquí buscamos, aquí nos aparece de todo, de todo. Dice: la generación de los millennials son de los 80 a los 90 hasta la actualidad, que venimos a evolucionar las tecnologías, entre otras cosas. Pasamos un milenio a otro. Oiga, sí es cierto, ¿eh? Yo estoy por ahí del... Estoy joven, madurona joven. Ahí voy en un término medio. Ay, no. Esa gente, qué bárbaro, qué bárbaro.

0: Vamos a mandar un saludo muy, muy especial a todos los cumpleañeros, a toda la gente que hoy está celebrando su santo. Alguna fecha muy especial, les mando un saludote, un fuerte, fuerte y caluroso abrazo. Espero que se la esté pasando muy bien, que lo consientan, que lo apapachen. Pastel, pastel, queremos pastel. Y vámonos pues con las mañanitas, allá a petición de los cumpleañeros. Pues súbale, porque viene esto de Ariel Camacho, exactamente para festejarlos, para saludarlos y para consentirlos. Vámonos.
1: Pasando de lo mejor, viejo. Gracias por habernos invitado. Sale, pues.

0: Sale pues, muchas felicidades a mi compa Jesús Ojeda. Gracias nuevamente por la invitación. Nada más enviar un corridito para el que lo pidió.
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Son las 6 de la tarde con 26 minutos, 6 con 26. Oye, pues continuando con la música, peticiones, complacencias. Por acá nos pidieron una canción. Ah, déjeme le digo a todos nuestros radioescuchas que nos están sintonizando a través de la frecuencia 91.1. También estoy transmitiendo en vivo a través de TikTok. Búsqueme como Viviana Martínez y conéctese a este en vivo. Y esta petición precisamente fue el mensaje en el en vivo. Nos pidieron por ahí para Patty. Patty le mandó un saludote. Fuentes y Ortiz. A ver. Fuentes de Ortiz con Julián. Ya está, Patito, ya está. Oiga, también sígame a través de mi página de Facebook, Viviana Martínez. Tenemos ahí buenos videos que vamos a estar subiendo muchos videos muy bonitos. Este contenido que estamos haciendo para todos ustedes. No nos queremos quedar atrás promocionando, viendo los lugares hermosos que tenemos en la Sierra Tarahumara. Así que ya saben.

0: Oigan, ya son las 6 de la tarde con 33 minutos, 6:33. Vamos a ir un corte en lo que usted también me envía su mensaje, 649-101-10. Nuestra línea telefónica disponible aquí en cabina. Le repito, 649-101-10. Vamos a un corte, no se vaya. Regresamos.
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0: 6 de la tarde con 36 minutos. Ya tenemos más peticiones ya programadas. A ver, tengo un audio aquí. Vamos a escucharlo rápido. Otra vez.
1: Hola, buenas tardes. ¿Me puede poner la canción Me Gustaste Tanto con Impacto Sierreño, por favor? Gracias.
0: Impacto Sierreño. Claro que sí, doña Alejandrina, le mando un saludote, ¿eh? Muchas gracias por enviarnos el audio. Claro que sí, aquí la vamos a consentir y a complacer en un momentito. Así que le mandamos el saludote a doña Alejandrina aquí a la colonia Huizarochi de aquí de Huachochi. Saludotes. Les repito, nuestra línea telefónica 649-101-1010. Para que me envíe su mensaje, su petición, su saludito, con muchísimo gusto voy a estarles atendiendo. Mientras tanto, vámonos con música, súbale, súbale a su radio en este momento, porque viene Grupo Los Lara, este temita que se llama Mi Primer Día Sin Ti.

6:42 ya con 42 minutos, 6:42. Dice, buenas tardes, ¿me puedes poner la canción con los inquietos del norte con el tema Como pez sin agua de parte de Zaira? Muchas gracias, Zaira, la agregamos a nuestra lista de peticiones. Gracias por tus saluditos. 649-101-1010 nuestra línea telefónica aquí en cabina disponible para todos ustedes. Vámonos con música, súbale, viene a estos micrófonos. Viene, qué bueno fuera que viniera. Bueno, los tenemos aquí prácticamente está aquí. Viene Julián Álvarez, súbale, porque esta canción, este tema se llama... A ver, ¿qué pasó? Aquí ya está, vámonos. Una raya más al tigre.

Oigan, nos quedan ya 13 minutos ya para las 7 de la tarde. Gracias a la gente que continúa con nosotros a través de la frecuencia 91.1. Saludos a todas las rancherías, a todas las comunidades donde llega nuestra transmisión, donde llega nuestra señal, donde llega nuestra música, donde llegan nuestros saludos. Les mando un saludote y un fuerte abrazo y gracias por continuar con nosotros. Ya tenemos, oigan, ya tenemos nuestra siguiente canción programada, así que listos.

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2: Oiga, ya son las 6 de la tarde con 48 minutos. Vámonos pues con música a nuestra siguiente petición de esta tarde. Y esto es de la banda MS, este tema que se llama Pensé en Ti.

Oiga, ya nos quedan tan solo 7 minutos para las 7 de la tarde. Ya tenemos nuestra siguiente canción, ya está lista, ya está programada para que le suba su radio a todo lo que da. Saludotes aquí a las diferentes colonias de nuestro municipio, ¿eh? Empezamos por La Mesita, El Salto, Saguarichi, La Cortina. Barrio Escondido, El Pan, La Fri, Rancho Seco, El Bajío Veloz y Las Palmas. La Colonia Deportiva, Altavista. Híjole, es que de verdad que hay muchísimas colonias, no voy a terminar nunca. Huizarochi, Colonia La Esperanza, Colonia Los Montes, Altavista, Barrio Azul, Lindavista, Las Tunas, La Loma. Aquí en el centro, por supuesto, que también tenemos muchos radio escuchas, así que vámonos con música. Oiga, súbale rapidito porque vienen los Picadientes de Caborca, esta petición que nos hicieron, este tema que se llama Para Conquistarte. Súbale.

Oiga, nos quedan dos minutos ya para las 7 de la tarde y ya con esta canción me voy a despedir agradeciéndoles a todos ustedes que me hayan acompañado en este espacio. Mi nombre es Viviana Martínez. Recuerden que mañana los espero 6:30 de la mañana en Noticias junto con mi compañera Dani García. Así que les deseo que pase una excelente tarde, una excelente noche y hasta mañana. Y los dejo con este tema, esta petición que nos hizo doña Alejandrina, es de Impacto Sierreño, este tema se llama Me Gustaste Tanto.

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0: ¿Qué tal, amigos? Muy buenas tardes. Los saluda su servidor y amigo Armando Meléndez. ¡Ánimo, mi gente! ¡Ya llegué! El saludote para toda esa gente bonita que ya está escuchando la patrona de Huachochi. ¡Ánimo, pues!
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0: Y tú ya te la sabes. Puedes comunicarte conmigo a través de un mensaje SMS, un mensaje de WhatsApp, audios y llamadas. Todo, todo es al 649-101-1010.
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0: Bienvenidos todos, bienvenidas todas a este su programa favorito de Armando el Ambiente. Desde este momento y hasta las 10 de la noche, música variada, oiga. Música que a ti te gusta, así que no te tardes mucho en enviarnos ya tu mensaje para solicitar tu canción o para mandar tu saludo. Felicitamos a todos los que nacieron un 23 de julio. Muchas, muchas felicidades porque hoy es el día de su santo.
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0: Hoy es el día de su cumpleaños.
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0: y felicitamos también a todos los que festejan su santo. Ahí para Brígida, Liborio y también para... Bueno, Brígida y Liborio. Ahí nomás. Y mandamos saludos también a todas esas personas que ahorita están de manteles largos, están festejando algún aniversario por ahí muy especial en casita. También los felicitamos con mucho gusto. Y bueno, pues ya te la sabes. Comunícate con nosotros al 649-101-1010. Iniciamos ya con música bonita. Tenemos a esto con los Chacales. Y esto se llama María Salomé. Báilela.

se acabó eso que se llama María Salomé, ahí con los chacales, y continuamos aquí con más música. Llega por acá el Coyote, y esto se llama Vida Prestada. Súbale pues, súbale mi compa, ánimo.

0: Ahí quedó esa, la voz del Coyote y su banda Tierra Santa. Se llama Vida Prestada. Continuamos, continuamos. Ya son 13 minutos los que faltan ya para que sean las 8 de la tarde. Y ya tenemos mensajes. Gracias por reportarse. Hola, para que me saludes a mi niña Mari, que anda haciendo cena. Póngale una canción de acá, desde Los Chiqueros, dice. Ándele, pues, saludotes ahí a la tremendísima Mari. Que le gusta cocinar. ¿Qué anda haciendo de cenar, Mari? ¿Qué andas haciendo,
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0: Bueno, saludotes ahí para Mari, que nos escucha por allá en Chiqueros. Y ahí a toda la racita que nos acompaña por allá en esa bonita comunidad. Otro mensaje dice: hola, buenas tardes, señorito Pechocho. Aquí reportándose la señorita de Turuseachi. ¿Me podrá complacer con la canción de Lágrimas de Miel con Adriel Favela?

0: Queridísimo socio, si ¿sí se acuerda de mí? Porque yo no me olvido de usted. Espero que se encuentre bien. Ay, mándele un saludote a toda la gente de Chiqueros, Guanacevi, Durango, especialmente a la familia Nolasco Olivas, y mándele un saludo a esa hermosura por la cual andamos locos usted y yo. Ponga la canción de No te imaginas, de los Cardenales de Nuevo León. ¿Qué pasó? ¿Qué pasó? Nomás para eso regresan. Aquí como para... pues para hacer sentir mal a uno, pues como que socios, y como que los dos andamos tras de ella. No, ella ya dijo que conmigo, que ya tú no la andes molestando, ¿eh? Así que aguas, aguas.
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0: Y continuamos, continuamos con más música. Viene por acá esto que es con el Jackie. Y esto que tengo aquí se llama No más este rey. Faltan 11 minutos ya para que sean las 8.

0: No más este rey. Es la canción que nos acaba de cantar Luis Alfonso Partida, el Jackie.
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0: Ánimo, ánimo, mi gente. ¿Cómo andamos por aquí en la Colonia Centro? ¿Todos felices? ¿Todos contentos? Órale, ojalá, ojalá que así sea. Un saludo también a todos los que nos escuchan por allá en la Colonia Arboleda. Ahí por la Colonia Las Tunas.

0: Mándenos, mándenos ya sus mensajitos antes de que sea demasiado tarde.
1: Yo la pongo a subir. Ahora móvela que le toque estos hizo para el bailarín.
0: Y otro mensaje por acá les dice. Dice, cuida a mi bomboncito rico, delicioso. Póngame la canción de Juan Gabriel, Gracias al Sol. Gracias, hermoso bomboncito. Árale, gracias, muchas gracias. Y el otro mensaje dice, hola, un saludo para la gente de Cieneguitas desde Camargo. Con una canción de los cuates de Sinaloa, la de Eres Flor, Eres Hermosa. Órale, hasta Camargo, hasta allá mandamos nuestros saludos también. ¿Quién nos mandará este mensajito desde Camargo? No nos dice su nombre, pero el saludote ahí para toda la racita que nos acompaña por allá en Cieneguitas. Y el otro mensaje dice, buenas tardes, mándale un saludo a Yaneisi, Yaritzel y también a Rumalda. Y póngame una canción de Los Novillos, Como Tu Querer. Pero me la pones, lo estamos escuchando en Altavista, gracias. Árale, saludos para ti también. Y saludos ahí a toda la racita que nos acompaña por allá en Altavista. Vámonos con esto. Esto es con Sergio Vega, el Chaca. Y esto se llama Necesito Dueña.

Ahí quedó. Necesito dueña con Sergio Vega. Continuamos aquí armando el ambiente desde la 91.1.

hola, buenas tardes, para que me saludes a mi familia, ahí para Ana, Vianey, Luis, Noé, Neri, Isael, Ramón, Maribel, Araceli, Lilian, Reina, Cristian, Ángel, Ángela, Victoria, Diego, Agustín, y también allá por Sibarachi para Venancia y Hernán, Araceli, Lázaro, también a mis padrinos que son Lorena y Rosario. El saludo para Ángel y un saludo para ti. Aquí te estamos escuchando todos los días en Rancho Valdenero. Y saludos para ti. Ponme el fin nuestro. El fin de nuestro amor con los novillos de la sierra de parte de Efi. Ándale pues, Efi, un saludote para ti y a toda la racita que nos acompaña por allá.

0: Hola, un saludo para la gente. A la gente de Cieneguitas. Dice que es de parte de Araceli. Un saludo para ti también, profe. Órale, saludotes ahí para Araceli, que nos anda escuchando por allá en Camargo. Cuídese mucho y aguarde dinerito para que cuando venga para acá nos piche algo.
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0: Vámonos con otro tema que tenemos por acá. Esto que se llama Gracias al Sol. Y esta nos la solicitaron hace un ratito. Es la voz de Juan Gabriel.

0: La canción se llama Gracias al Sol, ahí con Juan Gabriel. Ya son las 9, no, las 9 no, apenas son las 8. Con 2 minutos, vamos a un pequeño corte.
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Ahí quedó una historia sin fin con Banda Machos. Continuamos por acá con más música, con más ambiente. Ánimo, saludotes ahí para toda la raza del Salto. ¿Dónde andan esos mensajitos? Échenlos para acá también, hombre, y los andan enviando para otra parte. A toda la raza ahí de Saguarichi, ¿cómo están? Ahora muévele que le toque, esto se hizo pa'l bailar. ¡Ánimo! A esos de la mesita, ya es hora de enviar su mensaje, ya.

0: estoy por acá. Hola, buenas tardes, profe. ¿Me pones la canción de María Elena con los gallitos de Chihuahua? Y un saludo para ti también. ¿A poco sí la cantan los gallitos esa canción también? Órale, yo pensé que nomás los caminantes. Ahorita la buscamos con los gallitos, pues. Profe, ánimo, Noragua, no raje leña. Diga el disque su socio, digo sucio, que se fije bien por dónde camina, que se puede caer y salir lastimado. Encima nomás dije la banda del carro rojo. Ahorita mi compa de allá de Chiqueros, Guanaceví, Durango. Salúdame a la comitiva que anduvimos bien activos hoy como gran equipo este día. Una canción de los Tigres del Norte, Orgullo. Orgullo ser mexicano o de América. Yo soy algo así, dice. Ándele, pues bueno, ahí le buscamos con los Tigres del Norte esa rolita que nos anda solicitando. Por lo pronto nos vamos con los Novillos de la Sierra y esto se llama Como tu querer.
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0: Súbale, pues ahí está.
1: Se llama Como tu querer. Oiga, ahí va a ser.

Y seguimos por acá, tenemos más mensajes. Este que tengo por acá dice, mándale un saludo a la señorita Mari de aquí del Salto, que está hablando por teléfono. Ándale, Mari, ya deja ese teléfono. Ponle atención al radio. Ahí te andan mandando saludos. Ya no supiste ni de parte de quién, señorita Mari. Buenas tardes, ¿me podrías mandar un saludo a Chiqueros Guanaceví Durango para la familia García Olivas? Y póngale la canción de Un Dolor de la Conquista. Y un saludo para ti también. Que tengas buena noche, dice. Órale, pues ahí van saludos hasta allá. Hasta Chiqueros Guanaceví Durango. Mándale un saludo a mi mamá María, a mi papá Santiago, a mis hermanos Epitacio, Emilio, mis cuñadas Margarita, Paula, las sobrinas Cristina, Marta, Sabina, Floricela, el sobrino Jaime, a mi hermana Florencia y a mi hija Irene. Esto de parte de Rosa, y ponme una canción de Diego Sierra. Órale, pues ahí le buscamos una de Diego Sierra. Y ahora nos vamos con Adriel Favela. Esta canción se llama Lágrimas de Miel. Súbale, pues, súbale.

Se acabó, se llama Lágrimas de Miel y la cantó Adriel Favela. Ya son las 8:21. Dice, hola profe, ya se le extrañaba. Siempre que prendía el radio escuchaba, pero el juego de béisbol. Y lo bueno de esa radio es usted. Gracias, gracias. Saludos, ya de paso póngame una canción bonita, movida, pero no tanto, ¿eh? Ah, bastante, bastante. Pues sí, hoy venía con la duda yo porque no nos han informado bien si ya se terminó el béisbol estatal. O si vamos a continuar, pero bueno, hoy no hubo béisbol. Ahí a los beisboleros, ¿eh? Ellos sí se la saben. A ver que nos comenten si ya se terminó la Liga Estatal de Béisbol. Y continuamos, continuamos con más música. Esta canción que nos pidieron desde por allá, desde Chiqueros, Guanaceví, Durango. Esta canción se llama No te imaginas con los Cardenales.

0: Los Cardenales de Nuevo León son los que cantaron este tema que se llama No te imaginas. Y son las 8 de la noche, ya con 25 minutos.
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0: Ánimo, pues, ánimo. Saludotes ahí para toda la racita que nos anda acompañando por ahí en su carro. A toda la racita que nos acompaña por allá lejos, lejos de Huachochi. Ahí a través de la magia del internet. Así como los que nos escuchan por allá en Camargo. A los que nos escuchan por allá en Chiqueros, Guanacaví, Durango. ¿Dónde más nos andan escuchando? A ver si nos escuchan por ahí en Ciudad Cuauhtémoc, Chihuahua. O allá en Chihuahua, capital. También nos escuchan por allá en el Oasis. A ver, mándenos esos mensajitos. Díganos que sí nos están escuchando por allá en aquellos lugares. Continuamos con más música. Llega por acá Los Novillos de la Sierra. Esta canción se llama El fin de nuestro amor.

0: Ahí quedó la presencia de los novillos de la sierra con el fin de nuestro amor. Es hora de ir a un corte.
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14: Solamente nos faltan ahora 26 minutos, 26 para las 9. Llegan los gallitos de Chihuahua con esto que se llama María Elena.

Se acabó, se acabó. María Elena ahí con los gallitos de Chihuahua. Faltan 23 minutos, solo 23 minutos ya para que sean las 9 de la noche. Dice el mensaje: buenas noches, profe. ¿Me puedes felicitar a Oscar por su cumpleaños? ¿Le puedes poner las mañanitas de parte de su familia que lo quiere mucho y gracias? ¡Órale, saludotes! ¡El abrazo fuerte ahí para Oscar Rambao Chirivista! ¡Felicidades hoy en sus 15 años! ¿Cómo le quedaría su vestido? A lo mejor le quedó muy apretado. ¡No te creas, Oscar! ¡Un saludote! ¡Felicidades! ¡Que Dios te bendiga y te dé salud y muchos, pero muchos años de vida! Y morritas también, Continuamos, continuamos con otra rolita. Esto que nos pidieron con los Tigres del Norte se llama Orgullo Mexicano. ¡Súbale, pues!

0: Se llama Orgullo Mexicano ahí con los Tigres del Norte. Continuamos, continuamos con más. Saludos, saludos ahí para toda la racita de Guadalupe y Calvo. ¿Cómo anda mi gente? Mándenos ya saludos, oiga. Ya nos escucha por allá la patrona de Guadalupe y Calvo. O ya no nos enlazan, ¿o qué ondas, eh? ¿Por qué ya no recibimos mensajes ahí de cabecera municipal de Guadalupe y Calvo? Ahí a las diferentes comunidades. Allá por Baborigame, ¿cómo están? Ahí en el meritito pueblo, también por allá en el rincón del tanque. Ah, por acá parece que nos envían información del béisbol.
1: Pita, baila quebradita.
0: Dice, ahí van los juegos estatal, ya mañana empiezan los playoffs.
1: Baila con la banda.
0: Que no sé qué será, dice. Ah, ok, ok. Entonces a lo mejor, muy probable que mañana estemos transmitiendo béisbol, ¿eh?
1: ¡Órale!
0: Manzaneros contra Rojos de Jiménez. Algodoneros de Delicias contra Faraones de Nuevo Casas Grandes.
1: Rosita.
0: Dorados de Chihuahua contra Mineros de Parral. Y los Indios de Ciudad Juárez contra los Venados de Ciudad Madera, ¿eh?
1: Baila con la banda.
0: Esos son los juegos que se realizarán el día de mañana en la primera ronda de los playoffs. Ya como en las semifinales, algo así, ¿no? Algo así debe de ser. Gracias, muchas gracias por la información, ¿eh? Bueno, pues seguimos entonces con más música. Algo que nos habían solicitado también tenemos por acá. A los cuates de Sinaloa con esto que se llama Eres Flor, Eres Hermosa.

Ellos son los Cuates de Sinaloa con esta canción Eres Flor, Eres Hermosa. Continuamos con Armando el Ambiente en esta nochecita ya de jueves.

0: Un mensaje que tenemos dice: hola, buenas noches. Me pones una canción con el Tigrillo Palma, con el tema Se Vale Soñar, de parte de una amiga del Bajío de Las Palmas. Ándele pues, saludotes ahí a la amiga del Bajío de Las Palmas. Bueno.
1: Bueno, ya sí.
0: ¿Eh?
1: No, todavía no. Bueno.
0: ¿Todavía no?
1: No.
0: ¿O ahora sí?
1: Sí, ahora sí.
0: Ah, bueno. ¿A quién saludamos?
1: A la gente de la mesa.
0: A la gente de la mesa de Mauricio.
1: Sí.
0: Ándale, pues. ¿Cómo a quién? ¿Quién nos está escuchando allá?
1: No sé. A lo mejor ni lo escuchan.
0: A lo mejor ni me escuchan y tú mandándoles saludos.
1: Ya sé.
0: Bueno, pues, ¿a quién más?
1: A la gente de Hierbitas.
0: Y ahí tampoco nos escuchan.
1: ¿Quién sabe?
0: Como quiera, sí.
1: Sí, sí.
0: Ah, bueno. Árale, pues. ¿Y a dónde más?
1: Y por Cocono.
0: En el Cocono. No, ahí menos nos escuchan.
1: ¿Cómo sabes?
0: Pues yo pienso, pues.
1: ¿Qué tal si sí lo escuchan?
0: ¿Quién nos escucha ahí en el Cocono?
1: No, pues quién sabe.
0: ¿Quién vive ahí?
1: Lamberto
0: Payán.
1: Sí.
0: ¿Y quién más?
1: Octavio.
0: Ni los conoces tú, oye.
1: Sí.
0: Ni te acuerdas de los nombres.
1: No, pues me olvida.
0: Oye, ¿y allá en el Naranjo?
1: ¿Quién sabe?
0: ¿Allá no vive nadie ahí?
1: Sí.
0: ¿Sí? ¿Y allá en Las Canoas?
1: ¿Nadie?
0: ¿Ya no vive nadie en Las Canoas?
1: No.
0: ¿Cómo de que no? Sí vivían como 2-3 familias.
1: No, antes, ahora no.
0: ¿Ahora ya nada?
1: No, nada.
0: Ah, bueno. ¿En dónde?

0: una de... Deja veo.
1: ¿Dónde vas a ver?
0: Por ahí.
1: En el cuaderno, en el celular, ¿en dónde vas a buscar?
0: A ver, ¿dónde lo hallo?
1: Ahí en el... ¿En dónde? En el calendario, por ahí está marcada.
0: Sí, ahí está.
1: ¿Cómo se llama la canción?
0: Una de los Cardenales de Sinaloa.
1: ¿De los Cardenales de Sinaloa? ¿Y cómo se llama la canción?
0: Voy a quererte tanto.
1: ¿En serio? ¿O ya desde cuándo me estás queriendo tanto, no?
0: Yo creo
1: que sí.
0: No sé.
1: No, tú nomás di que sí y listo.
0: Bueno, póngamelo pues.
1: ¿Y sí?
0: Y sí.
1: Ándale pues. Ahí la ponemos ahorita.
0: Un saludo para ti también.
1: Adiós.
0: Adiós. Baila con la banda.
1: Bueno, pues ahí quedó la llamada de Petronila. Y ya oyó mi compa de allá de Chiqueros, Guanaceví, Durango. Para que ya no la ande molestando, ¿eh?
2: ¡Órale!
1: Continuamos con más música. Por acá tenemos este tema de Gerardo Ortiz. Esta canción se llama Eres una niña. ¡Súbale pues, súbale!
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Se acabó, se llama Eres una niña con Gerardo Ortiz. Faltan 6 minutos, solo 6 minutos ya para que sean las 9 de la noche.

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1: Yolanda baila con la banda.
0: Seguimos con otra rolita. Nos pidieron, dijeron, pónganos algo con Diego Sierra. Y esto se llama Por un Caminito. Y súbale pues, súbale.

0: Escuchamos la voz de Diego Sierra con el tema Por un Caminito. Nos faltan dos minutos ya para que sean las 9 de la noche. Y tengo por acá mensaje.
1: Baila quebradita.
0: Este mensaje dice: Eita, me voy a poner celosa.
1: Anda.
0: Ah, caray. ¿Y quién es usted? Yo no la recuerdo. A ver, identifíquese. buenas noches, ¿me podrías poner la canción de Nadie sabe lo que tiene con Efecto Elegante? Claro, la buscamos y ahorita la vamos a escuchar.

0: por acá dice una canción, Orangua, la de Luz de Día con los paisanos de Sinaloa. Y no se deje, la banda lo defendemos. Órale, pues, ya dijeron, ¿eh? Así que nadie que se, ¿cómo se dice? Interponga entre Petronila y yo, ¿eh? Porque va a haber problemas y serios problemas, ¿eh?
1: Rosita, baila quebradita.
0: Continuamos con más música. Esto que tengo por acá es a cargo de el grupo La Conquista. Y esta canción se llama Un Dolor.

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2: Y ya son las 9:04. Llega Chuy Lizárraga y su banda Tierra Sinaloense con este tema que se llama ¿Dónde estás, presumida?

0: Es la voz de Chuy Lizárraga con el tema ¿Dónde estás, presumida? 9:00 p.m, ya con 8 minutos, 9:08. Y el mensaje que nos llega por acá dice, Noragua, lo que es de Chihuahua es para los chihuahuenses. Lo que es de César a César, no a la intromisión de duranguenses en territorio rarámuri. ¿Verdad, Rejoy? Exactamente, exactamente. Ojalá ya le quede bien claro por allá. Aquel compa de Chiqueros, Guanacevi, Durango. Mensaje que dice, un saludo para la gente de la cumbre de Río Verde, ahí para mi tía Rosa y a mi tío Santiago, también a mi prima Marta, y esto de parte de María Cristina. Y me pones una canción, la del 6, y un saludo para ti. Gracias, muchas gracias. Ahí le buscamos ahorita al grupo El 6. Manda. Bueno.
1: Bueno.
0: Buenas noches, ¿cómo estás, Vicky?
1: Bien, ¿usted?
0: Pues bien. ¿Estás bien guapa, bien bonita?
1: No.
0: ¿Poquito nomás?
1: Sí.
0: ¿Sí? Ah, órale pues. Luego ya mañana va a ser más y pasado mañana vas a estar más bonita.
1: No, no sé.
0: Sí, ¿cómo no, Vicky? Oye, Vicky, ¿a quién vamos a saludar?
1: Pues a mi mamá, luego a mi papá, luego a mi hermana. Ajá. Y luego a mi sobrinito. No.
0: Nada más. ¿Cuántas hermanas tienes, Vicky?
1: 4.
0: 4 hermanas. ¿Y hermanos?
1: 4.
0: Ah, la torre. ¿Y no son muy bravos, Vicky?
1: No.
0: ¿No se enojan?
1: No.
0: ¿Sí les gustaría ser mis cuñados?
1: No sé.
0: Como quieras, sí, ¿no?
1: Oye,
0: ey.
1: ¿Por qué dice eso?
0: Pues nomás, para platicarte.
1: Oye, no respeto a tu Petronila.
0: ¿A quién, a Petronila? No, ella ay. Ella dijo que le hace.
1: Ay.
0: Oye, entonces, ¿ya no le hablo nada a Petronila yo?
1: No.
0: Ya no.
1: Respete.
0: Oye, ya no me das permiso de hablarle a Petronila.
1: No, respete a usted, no lo trates así.
0: ¿Por qué? Pues como quiera, ella sí le gusta compartir.
1: No crees.
0: No, bueno, al otro viaje le voy a preguntar,
1: ¿No cree que lo quitas el hogar?
0: Como quiera, sí. Como quiera, ¿quiere que tú le ayudes a hacerme tortillas?
1: No.
0: ¿No? ¿Para que me hagan tortillas entre las dos?
1: O
0: una guisa los frijolitos y otra hace las tortillas de harina. Que estaría bien chido, ¿no?
1: No.
0: Ándale pues, Vicky, oye, ¿a qué canción quieres que te ponga?
1: Me pones una de... ¿Cuál será?
0: A ver, dime, búscale también dónde la tienes tú anotada.
1: Una de con Ariel Camacho, Estrella Caída.
0: Estrella Caída con Ariel Camacho.
1: Sí.
0: Ándale, pues ahí la ponemos ahorita.
1: Me la pones, porque ayer no me lo pusiste.
0: ¿A poco no puse?
1: No.
0: ¿Pero ayer cuál me pediste?
1: No, una de que me metí en el halo, pero no me pusiste.
0: Ajá, qué caray. Bueno, ahora sí te voy a poner Estrella Caída con Ariel Camacho.
1: Sí. Y yo todo lo escucho, pues cuando acaba el programa apago el radio.
0: Hasta las 10 de la noche me estás escuchando.
1: Sí.
0: ¿A poco sí? Y sí se oye bien clarito.
1: ¿Sí?
0: Ah, bueno. Ándale, pues, gracias por escucharme todas las noches, Vicky.
1: Ándale, pues, un saludo para usted también.
0: También un saludote para ti y ahí un saludo a toda la familia.
1: Ándale, gracias.
0: Adiós.
1: Adiós.
2: Rosita.
0: Bueno, pues ahí está la llamada de Vicky desde Baborigami, oigan.
2: Yolanda, baila con la banda.
0: Y bueno, vámonos con más música. Ah, me pidieron que las mañanitas para Oscar, que hoy está cumpliendo años, y saben que está cumpliendo 15 años, Oscar Rambao Chirivista. Muchas felicidades, las mañanitas son para ti.
3: Iniciar. Muchas felicitaciones a mi compa Jesús Ojeda, cómo no, se las iba pasando de lo mejor, viejo. Gracias por habernos invitado. Sale pues.

0: Ahí quedó. Son las mañanitas ahí para todos los cumpleañeros, pero especialmente para Oscar, hoy que está cumpliendo sus 15 años. Hola, buenas noches. ¿Me pones una canción de Los Gallitos de Chihuahua? El Jardinero. Saludos para Gumercinda Rambao y también para Juan Palma, dice. Ándele, pues, saludotes para ellos. Buenas noches, profe. Para felicitar a mi hijo Gabriel Bustillos, que hoy está cumpliendo 12 años, que siga cumpliendo muchos años más. Y póngale las mañanitas de parte de Virginia Moreno. Bueno, pues las mañanitas ya se las mandamos ahí por adelantado. Felicidades, felicidades a Gabriel Bustillos, que hoy está cumpliendo sus 12 años.
1: Lupita, baila quebradita.
0: Profe, mándele un saludo a la gente del Bajío Largo, pero especialmente el saludo para mi mamá Sofía y para mis hermanos Javier, Blandina, y también para mis sobrinas, para mi sobrino Isidro, de parte de Silvia Chaparro, desde Chihuahua, y saludos para usted y una canción chida, dice. Ándale, pues, un saludote también para ti, Silvia, que nos está escuchando por allá en Chihuahua capital.
1: Rosita, baila quebradita.
0: Y vámonos con una canción que nos pidió por ahí Petronila. Esta canción se llama Voy a quererte tanto. Son los Cardenales de Sinaloa.

0: Se llama Voy a quererte tanto con los Cardenales de Sinaloa. Ya son las 8 con... No, las 9 con 20 minutos, 9 con 20. Por acá un mensajito dice, buenas noches, locutor preferido. Pues buenas noches, sí. ¿Cómo está usted, oiga?
1: Baila quebradita. Yolanda.
0: Y el otro mensaje por acá dice, Noragua, ¿cómo le hago para ser tan grande como usted? Para ser locutor como usted y tener admiradoras. Al cabo también tengo panza de ejidatario. De recién... acaba de recibir Procampo, dice. Y con puras coronitas, dice. Órale, no, pues ya es grande usted, ¿verdad?
1: Lupita.
0: Casi le aseguro que allá anda con más admiradoras que yo aquí. Si les anda pichando lo que ellas quieren tomar. Fácil. Ya hasta le dicen, pues, ¿dónde andas? Ven por nosotras. Aquí estamos ya todas juntas.
1: Yay.
0: Bueno, saludamos ahí para toda la racita que nos acompaña por allá en Bajío Largo, ahí en Otobachi. El saludote para toda la gente allá en Ciénega Prieta y a la gente de la Cumbre del Rincón, el saludo.
1: Rosita, baila quebradita.
0: Y también saludamos allá por Cieneguita de Sinforosa a toda la raza.
1: Baila con la banda.
0: También nos solicitaron esta canción, Esta canción que tengo aquí es a cargo del Tigrillo Palma y se llama...
2: ¡Dale, pues, vamos!
0: Se vale soñar.
2: Aparente de más corridos aparte de yo y Irontín Núñez, que lo acaban de correr de su tierra de Choice. Vamos a seguir adelante con este bonito corrido, compadre. Se vale soñar. Saludos para todos los piratas y no andan en el mar. ¡Échale, Irontín!

Landa. Ya son las 9 de la noche con 25 minutos, 9:25. Dice, hola, buenas noches, me pones una canción de Enamorado de la Muerte de parte de Odilon. Ándele pues, saludotes ahí para Odilon. Ahorita le buscamos esa canción, El otro mensaje dice, buenas noches, para pedirle el favor de que me salude a Oscar Fabián, que siga cumpliendo muchos años más, que Dios me lo cuide mucho. Y podría ponerme la canción Cada Día Te Quiero Más de su prima Coris. Gracias y buenas noches. Órale, hay más felicitaciones para Oscar Fabián, hoy que está cumpliendo años. ¡Yay! Continuamos, llega por acá otra canción de Ariel Camacho, esto se llama Estrella Caída. Esta canción nos la pidió Vicky desde allá, desde

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7: Solamente nos faltan ya 29 minutos para que sean las 10 de la noche. Es Efecto Elegante y esto se llama Nadie Sabe Lo Que Tiene.

0: Se acabó, se acabó. Es la presencia de Efecto Elegante. Nadie sabe lo que tiene hasta que lo ve perdido. Solamente nos faltan 26 minutos ya para que sean las 10 de la noche.
1: Baila quebradita.
0: Dice, buenas noches, profe. Pásenos canciones del profe Gaby, porfa. Te lo agradecería mucho, dice. ¿Dónde las tengo? Ya no sé dónde las tengo. Buenas noches, me pone la canción de 500 novillos, A mi amor infinito. La de 500 novillos, también la vamos a buscar ahorita, ¿eh? Y dice por acá, ¿cuál es tu equipo favorito de los jugadores de béisbol? ¿Cuál ganará?
1: Quebradita.
0: Buenas noches, que sueñes con Petronila y yo con la otra. Hay que compartir con los que no tienen, dice.
1: Baila con la
0: otra. No, nada, nada, nada, No se vale compartir. Los hombres no compartimos. Ellas sí nos tienen que compartir. Ah, qué bonito, ¿eh? Se vale soñar. Continuamos con más música. Viene por acá esto a cargo de los Gallitos de Chihuahua y se llama...
2: La canción de Basta Ya y el
0: Jardinero. Se llama El Jardinero.
2: Vamos a complacer a la señora de Bernardo, dice. Vamos a complacer con mucho gusto. Ahí le vamos a encargar que no se peguen a las bocinas, por favorcito, porque están agarrando ruido. Sale, ahí les encargamos con mucho gusto, por favor, ahí les encargamos. La de Basta Ya y el Jardinero, dicen por acá, vamos a complacer con mucho gusto. Vamos a enviar el Jardinero. Se la enviamos, se dice.

Se acabó el jardinero con los gallitos de Chihuahua. 21 minutos, solo 21 para que sean ya las 10 de la noche. Viene por acá esto con marca MP. Esto se llama Cada Día Te Quiero Más. Una canción que dedicaron por ahí a Oscar Fabián hoy en su cumpleaños.

Solamente nos faltan ya 18 minutos, 18, para que sean las 10 de la noche. Esto ya se está acabando, oiga. Muy cerca estamos ya de la recta final del programa. Saludos ahí para toda la racita que nos acompaña allá por Huizarochi. ¿Cómo andamos? También un saludo ahí a la gente que nos acompaña por allá en la colonia Los Montes. A toda la raza ahí de la colonia obrera.

Continuamos con más música. El tema, nos solicitaron esta canción de los 500 novillos. Y báilele, pues, báilele.

Se acabó. Son los 500 novillos ahí con el conjunto Río Grande. Solo nos faltan 12 minutos para que sean ya las 10 de la noche. Y viene por acá el 6. Esta canción se llama La Mejor.

Ahí quedó eso con el grupo El 6, se llama La Mejor, y ya estamos en la recta final del programa. Faltan 10 minutos para que sean las 10 de la noche. Llegan los Indomables, y esto se llama No Quiero a Tu Perro.

Se acabó, se llama No Quiero a Tu Perro. Faltan 8 minutos, solo 8 minutos para que sean ya las 10 de la noche. Continuamos aquí en El Buen Ambiente. Ellos son los Tigrillos, oiga, y esto que se llama El Perro.

Se llama El Perro y la cantaron los Tigrillos. Solamente nos faltan ahora cuatro minutos para que sean ya las 10 de la noche. Y esto ya se está acabando, oigan. Él es el Aguilita del Sur. Y esto se llama El Perro Ron.

Ya son las 10 de la noche en punto. Esto quiere decir, esto significa que mi tiempo se ha terminado por el día de hoy. Yo te agradezco de todo corazón el que me hayas permitido haber entrado a tu casa. Gracias por haberme acompañado en este espacio musical de saludos y complacencias. Pero te espero aquí el día de mañana en punto de las 8 de la noche, si así Dios lo quiere. Tu servidor y amigo Armando Meléndez te desea que seas feliz ahora y siempre. Que tengas una excelente noche. ¡Hasta la próxima!

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2: ¿Margarina o mantequilla? Aunque pueden parecer iguales y usarse para preparar muchos alimentos, tienen diferencias importantes.
1: Su origen, composición y características no son las mismas. Por eso, antes de elegir, infórmate con el estudio de calidad que Profeco les hizo a estos productos.
2: Y en la sección Consuminis, descubrirás una nueva forma de consumir sin tener que gastar. Intercambia, juega y comparte.
1: Una forma sencilla de aprovechar todas esas cosas que hace mucho ya no usas, que están en buen estado y que otra persona puede estrenar.
2: El Laboratorio Nacional de Protección al Consumidor analizó 43 productos, 28 mantequillas y 15 margarinas para conocer su calidad y verificar que cumplan con la información que ofrecen.
1: Pero antes de conocer los resultados, la química Margarita Gómez Sánchez nos explica qué diferencia una mantequilla de una margarina.
3: Hola, ¿qué tal? Soy la QFB Guadalupe Margarita Gómez Sánchez y estamos en el Laboratorio Nacional de Protección al Consumidor. Y aquí realizamos el estudio de calidad de margarinas y mantequillas. Bueno, una de las grandes dudas que surge como consumidores es la diferencia entre mantequillas y margarinas. Fundamentalmente es el origen de sus grasas. Las mantequillas provienen de leche, básicamente de crema de leche, y en este caso pues son grasas saturadas por lo mismo. Tienen un aproximadamente de 80% de grasa. Pero bueno, también podemos encontrar algunas vitaminas como la A, la E, la D y calcio. En cambio, por ejemplo, las margarinas, su origen es vegetal. Provienen sus grasas de aceites vegetales. Pero para que puedan tener la consistencia que conocemos, necesitan llevar un proceso. En ese proceso, algunos de nuestros productos pueden llegar a presentar grasas trans. Aunque bueno, la otra contraparte es que llegan a tener un 60% de grasa.
2: Se analizaron 28 mantequillas y 15 margarinas. La mayoría declara que no contiene sal.
1: ¿Qué pruebas se aplicaron?
3: Las pruebas que se realizaron fue información al consumidor, contenido neto, cantidad de agua, la cantidad de grasa, el tipo de grasa, la cantidad de sal presente y en este caso también el contenido energético que proporciona.
2: Se revisó que cumplan con los requisitos de información comercial y que esta sea verdadera. Deben indicar, entre otros,
1: marca, denominación, contenido neto, lista de ingredientes, fecha de caducidad, alérgenos y leyenda de conservación.
2: Pasaron por la báscula, pero ¿para qué se realiza esta prueba?
1: Para comprobar que el producto contenga la cantidad indicada en su etiqueta. Las personas consumidoras tienen derecho a recibir información clara, veraz y comprobable.
2: Otro punto importante fue conocer qué tipo de grasa contienen.
1: Al ser la grasa el ingrediente principal y el elemento que determina si un producto puede llamarse mantequilla o margarina, se verificó que correspondiera con su denominación, grasa de leche en las mantequillas y aceites vegetales en las margarinas.
2: También se revisó el contenido de sodio. Aunque es un mineral necesario para el organismo, consumirlo en exceso puede relacionarse con problemas de salud.
1: ¿Y qué hay del aporte calórico?
2: De manera informativa, se calculó su contenido energético tomando como referencia que cada gramo de grasa aporta 9 kilocalorías.
1: Estos fueron los resultados.
3: Los resultados obtenidos en general fueron buenos. En este caso cumplieron con el contenido neto, el tipo de grasa, la cantidad de grasa, la cantidad de sal, salvo un producto que a lo mejor no cumplió con la cantidad necesaria para poderse denominar como margarina. Pero bueno, vamos a ver los resultados para que ustedes tomen sus propias decisiones.
2: Dos productos de la marca Lurpak se denominan mezcla de mantequilla con aceite de canola. Al no corresponder a una mantequilla o margarina, no cuentan con un estándar de calidad específico que los regule.
1: Un producto de la marca Gloria no debería llamarse mantequilla porque no cumple con el mínimo de grasa requerido por el estándar de calidad.
2: Y un producto de la marca Table Made no tiene la grasa suficiente para denominarse margarina.
1: Haz un consumo informado.
3: Algunas de las recomendaciones que podemos darles al momento de que ustedes van a hacer sus compras es que chequen que realmente su producto esté en refrigeración, que esté el envase en condiciones óptimas, que la fecha de caducidad está en tiempo y al tiempo de uso que le vayan a dar. También decidir si su producto que van a consumir lo necesitan con sal o sin sal, de acuerdo a lo que van a preparar. En este caso también es importante que cuando ustedes pongan su producto en su recipiente sartén, tenga una temperatura baja, puesto que si es muy alta puede llegar a quemarse o tomar coloración o sabor desagradables.
2: Recuerda que tanto la mantequilla como la margarina son productos con alto contenido de grasa. Las mantequillas contienen principalmente grasas saturadas y las margarinas suelen contener grasas trans, por lo que se recomienda moderar su consumo.
1: Consulta el estudio de calidad de mantequillas y margarinas en la Revista del Consumidor en su edición impresa o digital.
2: Porque un consumo saludable empieza con decisiones basadas en información veraz.
1: Ahora te daremos unas ideas para que las niñas y los niños se diviertan y puedan tener las cosas y juguetes que desean sin necesidad de gastar.
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2: ¿Te imaginas regresar a casa con un libro nuevo, un rompecabezas o ese juguete que llevabas meses buscando sin gastar un solo peso?
1: Sí se puede. Solo necesitas algo que ya no uses y muchas ganas de intercambiar.
2: Es una gran forma de conseguir cosas que te gusten. Además de ser divertida, ayuda a cuidar tu bolsillo y también al planeta.
1: ¿Has escuchado hablar del trueque?
2: Es una opción para el consumo cotidiano, sustentable y comunitario.
1: Es un intercambio. Tú das algo que ya no usas, pero que está en buen estado, y recibes otra cosa que alguien más ya no necesita.
2: Puede ser un juguete, un libro, una historieta, una mochila, ropa que ya no te quede, o hasta un juego de mesa.
1: Por ejemplo, imagina que tus patines ya no te quedan, pero una amiga tiene el libro que tanto querías leer. ¡Los dos ganan!
2: Lo mejor es que no necesitas gastar dinero para llevarte algo nuevo a casa.
1: Organizar un trueque o intercambio es muy fácil. Invita a tus amigas y amigos y pídeles que busquen objetos que ya no utilicen, pero que todavía estén completos y en buen estado. Eso sí, hay que limpiarlos hasta que luzcan bonitos.
2: Recuerda que un buen intercambio debe ser justo. Entrega únicamente cosas que tú también aceptarías recibir.
1: Además de divertirse, estarán dando una segunda vida a muchos objetos que, de otra forma, podrían quedarse olvidados en un cajón.
2: Eso ayuda a generar menos basura, aprovechar mejor los recursos y consumir de manera más responsable.
1: Y quién sabe, quizá descubras un libro que se convierta en tu favorito. Un rompecabezas que nunca habías armado o ese juguete que llevabas tiempo buscando.
2: Porque no siempre lo mejor es comprar algo nuevo. Muchas veces, compartir e intercambiar también es una gran opción.
1: Eso sí, para organizar el trueque, pide el apoyo de una persona adulta de confianza.
2: Reunirse, jugar, compartir y cuidar el planeta.
1: Todo al mismo tiempo.
2: Revista del Consumidor. Información útil para consumir mejor.
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2: En la edición 593 de la Revista del Consumidor, tenemos contenidos para todos los gustos. Y si quieres darte un chapuzón, consulta nuestra sección de Brújula de Compra.
1: Recabamos los precios de acceso a parques acuáticos o balnearios ubicados en 9 entidades del país para conocer los costos y características de los servicios incluidos en pases de un día, sin hospedaje.
2: Si tienes una queja de algún proveedor de bienes o servicios, Recuerda que en el teléfono del consumidor atendemos tu queja o denuncia.
1: Llámanos al 55 55 68 8722. 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

0: Muchas gracias. Nosotros somos Lula. Muchísimas, muchísimas gracias. Dios los bendiga.
1: Torniceros de corazón. Así suena el bass eléctrico del maestro René Marini. Es Columba y es con frescura y sabor, mi gente.

chilo está bailando, mi gente. Así se disfruta la música sonorense. Seguimos con más melodías para ustedes. Que siga la fiesta y que siga el sabor.

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1: ¿Qué le pones a tu pan? ¿Mantequilla o margarina? ¿Con cuál cocinas?
2: Todas tienen un tono que van del color crema al amarillo.
1: También es difícil distinguirlas por su sabor o textura.
2: Para saber qué es lo que realmente llevas a tu mesa, escucha.
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3: Margarina o mantequilla. Aunque pueden parecer iguales y usarse para preparar muchos alimentos, tienen diferencias importantes.
2: Su origen, composición y características no son las mismas. Por eso, antes de elegir, infórmate.
3: El Laboratorio Nacional de Protección al Consumidor analizó 43 productos, 28 mantequillas y 15 margarinas para conocer su calidad y verificar que cumplan con la información que ofrecen.
2: Pero antes de conocer los resultados, la química Margarita Gómez Sánchez nos explica qué diferencia una mantequilla de una margarina.
4: Hola, ¿qué tal? Soy la QFB Guadalupe Margarita Gómez Sánchez y estamos en el Laboratorio Nacional de Protección al Consumidor y aquí realizamos el estudio de calidad de margarinas y mantequillas. Bueno, una de las grandes dudas que surge como consumidores es la diferencia entre mantequillas y margarinas. Fundamentalmente es el origen de sus grasas. Las mantequillas provienen de leche, básicamente de crema de leche, y en este caso pues son grasas saturadas. Por lo mismo, tienen un aproximadamente de 80% de grasa, pero bueno, también podemos encontrar algunas vitaminas como la A, la E, la D y calcio. En cambio, por ejemplo, las margarinas, su origen es vegetal, provienen sus grasas de aceites vegetales, pero para que puedan tener la consistencia que conocemos, necesitan llevar un proceso. En ese proceso, algunos de nuestros productos pueden llegar a presentar grasas trans, aunque bueno, la otra contraparte es que llegan a tener 60% de grasa.
3: Se analizaron 28 mantequillas y 15 margarinas. La mayoría declara que no contiene sal.
2: ¿Qué pruebas se aplicaron?
4: Las pruebas que se realizaron fue información al consumidor, contenido neto, cantidad de agua, la cantidad de grasa, el tipo de grasa, la cantidad de sal presente, también el contenido energético que proporciona.
3: Se revisó que cumplan con los requisitos de información comercial y que esta sea verdadera. Deben indicar, entre otros,
2: marca, denominación, contenido neto, lista de ingredientes, fecha de caducidad, alérgenos y leyendas de conservación.
3: Pasaron por la báscula, pero ¿para qué se realiza esta prueba?
2: Para comprobar que el producto contenga la cantidad indicada en su etiqueta. Las personas consumidoras tienen derecho a recibir información clara, veraz y comprobable.
3: Otro punto importante fue conocer qué tipo de grasa contienen.
2: Al ser la grasa el ingrediente principal y el elemento que determina si un producto puede llamarse mantequilla o margarina, se verificó que correspondiera con su denominación, grasa de leche en las mantequillas y aceites vegetales en las margarinas.
3: También se revisó el contenido de sodio. Aunque es un mineral necesario para el organismo, consumirlo en exceso puede relacionarse con problemas de salud.
2: ¿Y qué hay del aporte calórico?
3: De manera informativa, se calculó su contenido energético, tomando como referencia que cada gramo de grasa aporta 9 kilocalorías.
2: Estos fueron los resultados.
4: Los resultados obtenidos en general fueron buenos. En este caso cumplieron con el contenido neto, el tipo de grasa, la cantidad de grasa, la cantidad de sal, salvo un producto que a lo mejor no cumplió con la cantidad necesaria para poderse denominar como margarina. Pero bueno, vamos a ver los resultados para que ustedes tomen sus propias decisiones.
3: Dos productos de la marca Lurpak se denominan mezcla de mantequilla con aceite de canola. Al no corresponder a una mantequilla o margarina, no cuentan con un estándar de calidad específico que los regule.
2: Un producto de la marca Gloria no debería llamarse mantequilla porque no cumple con el mínimo de grasa requerido por el estándar de calidad. Y un producto de la marca TableMade no tiene la grasa suficiente para denominarse margarina. Haz un consumo informado.
4: Algunas de las recomendaciones que podemos darles al momento de que ustedes van a hacer sus compras es que chequen que realmente su producto esté en refrigeración, que esté el envase en condiciones óptimas, que la fecha de caducidad está en tiempo y al tiempo de uso que le vayan a dar. También decidir si su producto que van a consumir lo necesitan con sal o sin sal, de acuerdo a lo que van a preparar. En este caso también es importante que cuando ustedes pongan su producto en su recipiente sartén, tenga una temperatura baja, puesto que si es muy alta puede llegar a quemarse o tomar coloración o sabor desagradables.
2: Porque un consumo saludable empieza con decisiones basadas en información veraz.
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1: Hay canciones que guardo en mi repertorio con mucho cariño, con mucho amor y con muchos recuerdos. Pero hay canciones que definitivamente han marcado mi carrera. Y esta es una de ellas. Espero que tenga un lugar también especial en sus corazones. Esta canción se llama Quiero y Necesito. ¿Cómo dice, muchachos? Por favor.

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Y me siento muy contento de estar con ustedes. Prometo que pasaremos un momento diferente, muy poquitos minutos. Nunca he dado una plática de tan pocos minutos, pero voy a poner mi mejor esfuerzo. Porque nunca falta cuando su padre lo abandonó. Me platicaban del caso de un compañero de ustedes que está aquí, que no sabe de su papá, no sabe de su mamá, y sin embargo está saliendo adelante. ¿A qué se debe? ¿Qué es? ¿Hay algún gen? ¿Hay algo que te pueda ayudar para decir soy víctima o protagonista? Porque todos tenemos nuestra historia. ¿Qué será? ¿A poco cuando nacemos Dios nos va diciendo, tú hijo mío serás optimista, tú pesimista, tú preocupón, tú pirujo? No, no es repartición. Esto, ¿saben qué es, muchachos? Una decisión. Yo estoy seguro que esto y todo en la vida es decisión. Tú decides, ¿me convierto en eterna víctima o me convierto en protagonista de mi historia? He llegado a la conclusión de que para mí, en mi vida, como médico, como padre de familia, como hermano, como hijo, tres cosas han influido muy fuerte. Hubiera querido traer muchos principios, por motivos de tiempo es imposible. Escogí tres, elegí tres. Te suplico que nunca los olvides. El primero, y alguien me preguntaba ahorita aquí atrás, que por qué yo siendo médico me dedico a dar conferencias.

0: desde hace 25 años, porque yo me di cuenta cuando era estudiante que tenía dos tipos de compañeros de estudios, y tú también te acuerdas. Nunca se te olvida en primaria y secundaria dos personajes, los muy buenos y los muy malos, ¿sí o no? No se te olvida el más inteligente y el más burro. Los que se olvidan son los de en medio, grupo al cual yo pertenecía. Digo, ¿para qué vengo a sangronear aquí? Yo no era los más inteligentes, pero tampoco era los más burros. Estaba en medio. Y viera qué a gusto. Preguntaba algo el profesor, que contesten los inteligentes. Regañaba, regaña a los burros. Calificaciones de 80. Y en tiempo de gala, 81. Pero a gusto. Después descubro a dos tipos de profesores. Tú también te acuerdas. Nunca se te olvida la maestra más linda, la más buena, la más noble. Y nunca se te olvida la vieja méndiga desgraciada que te hizo ver tu suerte. ¿Sí o no? Méndiga Marta, donde quiera que esté. O bendita Marta, donde quiera que esté. No sé si decir méndiga o bendita. Donde quiera que esté, porque ya murió. Bueno, donde quiera que estés. Yo no sé si decir méndiga o bendita. Porque tú decides, ¿eh? Timidez extrema. Miedo a hablar en público. ¿Quién de aquí de repente batalla para pararse frente a un escenario y ponerse a hablar? Levante la mano, ¿quién batalla? Levante. Mayoría. Es uno de los temores más grandes del ser humano. Yo, primaria, secundaria, pavor para hablar en público. Y recuerdo una ocasión que dijo Marta: mañana todos se aprenden lo que se les hinche su reverenda gana. 5 minutos aquí al frente en este teatro grandísimo. Y yo pues tartamudo. ¿Yo qué? Me dijo. Yo no, Marta, también tú. Llegué con mi mamá. Mamá, Marta quiere que hablemos mañana. La frase de mi madre: mijito, si otro puede, ¿por qué usted no? Porque yo tartamudeo. Tú cállese, usted sí puede. Mamá, pero ya estaba yo. Lloré, le dije a mi papá, a mis hermanos que me ayudaran. ¿De qué vas a hablar? De lo que sea, pues inventa algo. Llegué al día siguiente. Vieras tú todos los que me antecedieron, los que estaban antes, hablando con aquella seguridad: héroes de la independencia que nos dieron patria y libertad. Y terminó uno así diciendo: gracias, Miguel Hidalgo y Costilla. Pero, y todos así, y Marta: shh, cállense, bájate, blasfemo. ¿Qué es eso de Costilla? Respeta a nuestros héroes de la plata. Y yo, calificación 0. Yo: cero. Y así pasa Juan López y pasa tú. Y yo por abecedario, yo ABCDFG. Ay, falta mucho ya. A ver, que pase. ¿Quién sigue? Y yo: que se desmaye Marta. Que pase César Lozano. Y yo: mueve tus piernitas, sube. Mejor que yo llegué aquí. No tenía círculo rojo, pero me paro aquí. Y yo: habla, niño, habla, no tengo tu tiempo. Y me bajé. ¿Y cada vez cómo le hacían todos en la escuela cuando alguien no podía? ¿Cómo le hacían? Y Marta: ¡se callan, coyotes! ¿Qué pasó? Y yo: ¡no sale! ¿Qué? ¡No sale, Marta! Se acerca Marta y se agacha conmigo y me dice: Cesarín, cuando crezca, mijito, dedíquese a lo que sea, menos hablar en público. Mira, Marta, en TED. Yo digo: bendita Marta, porque yo soy de las personas que me dicen: ah, no puedes, ahora te demuestro. Ah, no sabes, ahora aprendo. Ah, el inglés no sé, ahora lo aprendo. Ah, se requiere esto, dime qué necesito. Tú dices, víctima o protagonista. Después me gradúo, me voy de servicio social de médico y tuve dos tipos de enfermeras. Las muy buenas, me refiero a la actitud. También las otras ahí andaban. Las muy malas, y otra vez me encuentro esas viejas hediondas del tercer tipo. ¿Es enfermera buena? No. ¿Es mala? No. ¿Qué es? ¿Cómo le llamas a esa gente que no es mala, pero que tampoco es buena, que no es trabajadora, pero que tampoco es arrastrada, que no es inteligente, pero que tampoco es burro? ¿Cómo se le llama a los de en medio? Alguien me dice rápidamente, ¿cómo se le llama? Mediocre, qué palabra tan fuerte. ¿Quién dijo eso? ¡Qué fuerte! Mediocre, otro término. Promedio, otro. Intrascendente, otro. ¿Cómo? ¿Quién dijo X? ¿Quién dijo X? Las terribles, horrorosas y espantosas. ¿Saliste con aquel? Sí. ¿Y cómo te fue? Oh,
1: X. ¿Y a dónde fueron? A un restaurancillo. ¿Y qué tal estuvo? ¡Pum! ¿Y qué comieron? Una carnilla. ¿Y qué tal estuvo? ¡Pum! ¿Y está guapo? Le preguntan a las mujeres. ¿Está guapo? ¡Pum! No. ¿Sabes qué contestan las mujeres cuando el pelado está bien feo? Es bien lindo. Está espantoso. Otro término, aparte de X, falta un término que no me han dicho. El agua no está fría, está caliente, está tibio, señores. Mi primer punto de los tres es no seas tibio. Perdóname que hable tan duro, pero el cáncer más grande que hay ahorita en muchos países de Latinoamérica es la tibieza. Ni estoy, ni no estoy. ¿Lo hago o no lo hago? Ay, para lo que me pagan. Hago como que trabajo y ustedes hacen como que me pagan. Tibieza, el cáncer más terrible. Estoy estudiando. Mira con qué pase. Ahí la llevo. ¿Cómo vas? Pues voy. Es tibieza. Para mí uno de los puntos que he querido quitarme de mi vida todos estos años es: voy a hacer las cosas, las hago bien, pero tibio no. Oye, si hasta en la Biblia el Señor habla de los tibios. ¿Hay algún santo o santa que me pueda decir cómo va esa parte bíblica? Porque es muy fuerte. ¿Hay alguien aquí que pueda decírmelo? Rápidamente, grítalo, grítalo fuerte. Así lo dijo: no fuiste frío, no fuiste caliente, fuiste tibio, te vomitaré de mi boca. ¡Sas, culebra! Yo pregunto, ¿quién hace más daño, el malo o el tibio? El tibio, ¿por qué? Porque no se define. Mira, al malo nunca lo ascienden porque no es bueno. Al bueno nunca lo ascienden, al tibio nunca lo ascienden porque no es bueno. Al malo nunca tampoco, porque ya sabes, por malo. O sea, ahí está la mugre echada. ¿Quién hace más daño? El tibio. Al malo lo detectas, al malo lo corren. Pero el tibio, primer punto, vas a hacerlo, miradlo bien. Decía mi madre: va a barrer, barra bonito. Va a planchar, planche la raya derechito. Va a chismear, chisme sabroso. Va a brincar, brínquele bien, del verbo que quiera. También de ese. Digo, ya estás ahí, hazlo bien. Ya vine aquí, ahora lo hago lo mejor posible. Mi primer punto de los tres: evita la tibieza. Segundo, cada que hablo del segundo punto me acuerdo de mi papá. Porque los mejores consejos de la vida te los da tu padre o tu madre, ¿sí o no? ¿Cuántas veces, muchachas, su mamá les decía: mijita, ese hombre no te conviene? ¿Y qué decías tú? Sí me conviene, mamá, es mi vida. Ándale, ahí está tu vidita. Por cierto, cada que diga algo, todo el mundo le hace ¿cómo le van a hacer? ¿No se oyó? Mi hijita, no te conviene. ¿Por qué, mamá? Porque es muy flojo. Ay, mamá, lo flojo se lo quito casándome. Mi hijita, no te conviene. ¿Por qué, mamá? Porque es muy borracho. Ay, mamá, lo borracho se quita casándome. Hoy la voz de la experiencia. Mi hijito, no te conviene. ¿Por qué? Porque es muy pirujo. Ay, mamá, lo pirujo se quita casándome. Sí, no es gripa. Pues el mejor consejo de la vida me lo dio mi papá cuando me gradué de médico, hace poquito. Voy a hacer de cuenta que no escuché eso. Mi papá, en un salón grande como este, los graduados aquí adelante, mi papá y mi mamá y mis hermanos en la última fila, todos los padres de familia, y yo veía que mi papá desde lejos traía un pergamino así como este y me saludaba así, me saludaba.

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Hola, ¿qué tal? Muy buenos días. ¿Cómo están todos nuestros queridos radioescuchas? ¿Cómo están en esta mañana ya de viernesito social? Iba a decir sábado social, no, es viernesito social. Oiga, ya estamos día 24 de julio y dándoles pues la más cordial bienvenida a este su espacio. A ver, vamos a ver, permítanme un segundo y discúlpeme que desde la espalda. Vamos a iniciar, oiga, pues mandando saludotes primero, antes que nada, muy buenos días a todos ustedes que ya están en la buena sintonía de la patrona de Huachochi, la 91.1, y pues estamos iniciando saludando a todos los santorales, a todos los que hoy están celebrando su santo, alguna fecha especial, muchas felicidades. El día de hoy tenemos a Cristina y Cunenguda, Cunenguda, y Teresa, así que muchas felicidades para usted que lleva estos nombres, felicidades también si está cumpliendo años. También le comento que llevamos 204 días transcurridos y nos faltan 161 días por transcurrir. También las efemérides para el día de hoy, déjeme le platico que en un día como hoy de 1783 nace el libertador Simón Bolívar en Caracas, Venezuela. También en 1832 nace Antonio García Cubas, historiador y geográfico mexicano. En Perú, el explorador estadounidense Irán Bigam redescubre Machu Picchu en 1911. Igual, en un día como hoy, pero de 1928, China adopta el sistema métrico decimal. Pues estas son las efemérides del día de hoy, así que bueno, pues también dándoles la bienvenida para todos ustedes y los invito para que ya se conecten a nuestro en vivo, también para que nos envíen su mensaje. La línea está disponible, 649-101-1010 es nuestra línea telefónica disponible para todos ustedes, así que ya sabe, yo espero sus mensajitos con mucho gusto. Aquí voy a estar leyendo todos sus mensajes en este momento. Para que interactúe, no me deje sola, nuestra compañera Dani García, ella ahorita llega un poquito más tardecito, por ahí tenía un compromiso personal, así que pues aquí la esperamos. Y mientras tanto, pues nosotros vamos a avanzarle en esta mañana. Iniciamos con el clima para el día de hoy. Así que vámonos con Guadalupe y Calvo. El día de hoy tenemos ya una temperatura de los 12 grados centígrados. Esta mañana completamente soleado con probabilidades de lluvia a partir de las 3 de la tarde, que van desde un 20 hasta un 60%. A partir, le comento nuevamente, de las 4 de la tarde. La máxima estará alcanzando los 23 grados centígrados. Nos vamos hasta Valleza el día de hoy. Déjeme le digo que tenemos una temperatura ya de los 17 grados centígrados. Una mañana parcialmente nublado con probabilidades de lluvia de hasta el 20%. Son bajas las probabilidades de lluvia para Valleza. O sea, pues el 20%, ¿cómo lo ve usted? Como que no, ¿verdad? Como que no nos va a llover. Pero bueno, hay algunas posibilidades, una nubosidad importante. El día de hoy la temperatura máxima estará alcanzando los 31 grados centígrados. Batopilas, el día de hoy tenemos una temperatura de los 19 grados centígrados, una mañana completamente soleada para el día de hoy, con precipitaciones a partir de las 5 de la tarde, que van desde un 20 hasta un 50%. A partir de las 5 de la tarde, la máxima estará alcanzando los 34 grados centígrados. Esto es para Batopilas. Urique, nos vamos hasta Urique. El día de hoy ya tenemos una temperatura de los 18 grados centígrados, una mañana completamente soleada con probabilidades de lluvia que van de un 20 hasta un 80% a partir de las 2 de la tarde. Así que bueno, pues hay probabilidades de lluvia para Urique y la máxima estará alcanzando los 34 grados centígrados. Municipio de Morelos, el día de hoy tenemos una temperatura de los 21 grados centígrados, una mañana completamente soleada. A partir de las 2 de la tarde tenemos probabilidades de lluvia que van desde un 20% y que en el transcurso de la tarde se intensifica hasta un 80% a las 5 de la tarde. Así que hay probabilidades de lluvia también y la máxima estará alcanzando los 35 grados centígrados. Nos vamos hasta el seccional de Baborigame. El día de hoy tenemos una temperatura de los 16 grados centígrados, un cielo mayormente, una mañana completamente soleada y precipitaciones nos
dice nuestro pronóstico que hay probabilidades de un 30% a partir de las 3 de la tarde. La máxima estará alcanzando los 27 grados centígrados. Nos vamos hasta Nonuava. El día de hoy tenemos una temperatura de los 17 grados centígrados, una mañana parcialmente soleada, con nubosidad importante a partir de las 7 de la tarde, con un 20% de probabilidades bajas.

0: que usted aproveche para lo que tenga que realizar en el día de hoy. La máxima estará alcanzando los 29 grados centígrados. Y cerramos con nuestro municipio. Para el día de hoy ya tenemos una temperatura de los 13 grados centígrados, una mañana mayormente soleada, con probabilidades de lluvia de un 20% a partir de las 6 de la tarde. También muy baja las probabilidades de lluvia, lo más seguro es que no nos llueva el día de hoy, y la temperatura que estará oscilando los 26 grados centígrados para Huachocha. Así que el pronóstico dice que va a ser calorcito el día de hoy aquí en nuestro municipio. Así que si usted va en carretera, maneje con precaución. Está muy fea la carretera, además que en algunos lugares pues hay baches. No, hombre, que para qué le cuento. Usted mejor que nadie, pues ya lo sabe, usted que nadie mejor ya sabe que la carretera pues ahora sí que está en pésimas condiciones, y nosotros queremos que llegue con bien a su destino o a donde quiera que usted se dirija. Vámonos con la información. Oiga, pues piden apoyo para localizar a la familia de Berta Flores Palma aquí en Huachochi. La señora Berta Flores Palma, de 67 años de edad, solicita el apoyo a la ciudadanía para localizar a sus familiares, quienes son originarios de la comunidad de Rocheachi del municipio de Huachochi. De acuerdo con su testimonio, salió de su hogar cuando tenía 18 años de edad y desde entonces perdió todo contacto con su familia. Berta recuerda que tiene hermanos llamados Modesto, Ramiro, Martín y Eva. Asimismo, señala que sus padres se llaman Brígida Palma y Vidal Flores, aunque desconoce si aún viven. Por ello, pues se hace un llamado a la población para que este caso se dé a conocer a esta familia y contar con información que pueda ayudar a reencontrarlos. También que se comunique a los teléfonos 635-119-4324, cualquier información, por mínima que parezca, podría ser una gran ayuda para lograr el reencuentro de Berta Flores con sus seres queridos. Le repito, la señora Berta Flores Palma, de 67 años de edad, solicita a la ciudadanía para localizar a sus familiares, quienes son originarios de la comunidad de Rocheachi en el municipio de Huachochi. Ojalá que por este medio pues se le pueda ayudar y que les sea de gran beneficio. De verdad que es importante pues que las familias pues se reúnan por cualquier cosa. Imagínese, ya desde los 18 años dice que salió de su hogar pues siendo una jovencita, y desde ese momento pues perdió todo contacto con su familia. Así que bueno, pues ahí está esta información. Puede ver la fotografía y ayudarnos para que se reencuentre con su familia. La fotografía la puede encontrar en nuestra página, La Patrona de Huachochi Noticias. Así que bueno, pues ahí está esta información. Vámonos con una alerta que por un presunto fraude tras el hackeo de un WhatsApp relacionada con inscripciones aquí en Huachochi. Hay que tener mucho cuidado de verdad con este tipo de fraudes. Recordemos que las cuentas de WhatsApp, de Facebook, pues pueden ser hackeadas. A través de un mensaje difundido en las redes sociales, se emitió una alerta a la ciudadanía para prevenir posibles fraudes luego de que presuntamente una cuenta de WhatsApp pues fuera hackeada. De acuerdo con la información compartida por parte de la persona afectada, el antiguo número de WhatsApp fue comprometido y hasta está siendo utilizado por terceros para solicitar pagos por supuestas inscripciones, situación que calificó como falsa. Ante ello, pues es un llamado a la población para no realizar depósitos ni pagos a través de este medio y verificar cualquier información antes de efectuar alguna transferencia económica. También, asimismo, pidió el apoyo a la comunidad para compartir el aviso y evitar que más personas puedan ser víctimas de este tipo de fraude. Se recomienda a la ciudadanía mantenerse atenta y desconfiar de cualquier solicitud de dinero proveniente de una cuenta comprometida hasta que la situación pues se pueda aclarar. Así que, oiga, de verdad que hay que tener mucho cuidado, y mucho menos le recomiendo no hacer depósitos hasta que usted esté seguro pues de lo que va a realizar. 7:04, vamos a ir un corte, no se vaya, regresamos.
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1: Siete de la mañana con 6 minutos, 6:07. Oiga, pues ya estamos de regreso después de este pequeñísimo corte. Tenemos mensajes, dice, saludos desde Michoacán a mis padrinos, que es Modesto Arteaga, para Lola García, de su ahijado Arturo Barragán. Muchísimas gracias, pues saluditos, muchísimas gracias por tu mensaje. Saludos, dice, ellos viven ahí en bien. Saludos a ellos que viven en Huachochi. Pues muchas gracias, Lupita Barragán García. Un saludo para ti también. Gracias. Y pues saludo, mire, hasta Michoacán se va este saludote. Mientras tanto, pues vamos a continuar con la información. Vamos a continuar con más noticia en esta mañana. Oiga, pues así ayer estuvimos platicando, casi yo creo al final de este noticiero, sobre los salarios que oscilan aquí en Huachochi, donde no hay prestaciones de ley. Pues a raíz de esto, así se realizó esta información con algunos testimonios, trabajar por necesidad, la realidad de los bajos salarios en comercios aquí en nuestro municipio. Una de las problemáticas laborales desde hace varios años, señalan los trabajadores y habitantes de Huachochi, que es el pago de salarios por debajo del mínimo vigente en algunos establecimientos comerciales del municipio, situación pues que aseguran continúan afectando a decenas de personas que dependen de estos empleos para sostener a sus familias. De acuerdo con los testimonios de empleados de distintos giros comerciales, es común encontrar ofertas laborales con jornadas de 8 horas diarias y un día de descanso por semana, y salarios que van desde los 150 pesos hasta los 200, a lo más 250 pesos. Cantidades que se ubican por debajo del salario mínimo general establecido en México. A ello se suma que, según relatan algunos trabajadores, en determinados casos tampoco reciben las prestaciones de ley como afiliación al Instituto Mexicano del Seguro Social, aguinaldo, vacaciones, prima vacacional y además derechos contemplados en la Ley Federal del Trabajo. Para muchas personas, aceptar estas condiciones no representa una elección, sino una necesidad. La limitada oferta del empleo en la región obliga a numerosos trabajadores a aceptar salarios bajos por temor, pues, a quedarse sin ningún ingreso. Situación que afirman ciudadanos consultados, pues no es reciente. Se trata de una problemática de que durante años, pues, ha sido comentada entre la población y que, pese al paso del tiempo, continúa presente en algunos negocios del municipio de Huachochi. También, otro aspecto que preocupa a trabajadores es la percepción que existe poca supervisión por parte de las autoridades competentes para verificar el cumplimiento de la legislación laboral en los centros de trabajo. Habitantes consideran que hace falta inspecciones periódicas que permitan detectar y corregir posibles irregularidades relacionadas con el pago de salarios y el otorgamiento de prestaciones que establece la ley. De acuerdo con las opiniones recabadas, esta situación podría presentarse en diversos giros comerciales como restaurantes, tiendas, comercios, hoteles y entre otros establecimientos de servicio. Sin embargo, pues corresponde a las autoridades laborales determinar mediante las inspecciones correspondientes si exigen incumplimientos a la legislación vigente y, en su caso, pues aplicar las sanciones que procedan. Ciudadanos consideran que una mayor presencia de autoridades encargadas de la inspección laboral contribuirían a garantizar que tanto los empleadores como trabajadores conozcan y respeten sus derechos y obligaciones. Asimismo, señalan que independientemente de la capacidad económica de cada negocio, el pago del salario mínimo deberá ser una condición básica e irrenunciable para cualquier trabajador, ya que representa pues un derecho reconocido por la legislación mexicana. Especialistas en materia laboral han señalado que el salario mínimo pues busca garantizar condiciones básicas para los trabajadores y que su cumplimiento pues no depende de acuerdos verbales entre patrón y empleado, sino lo establecido por la ley. Si bien pues existen empresas y comercios en Huachochi que cumplen con sus obligaciones laborales y ofrecen condiciones conforme a la normativa vigente, trabajadores consideran importante que la supervisión alcance a todos los sectores económicos para asegurar una competencia justa y el respeto a los derechos laborales. Esta problemática pues pone sobre la mesa la necesidad de fortalecer la vigilancia laboral, fomentar la formalidad del empleo y promover condiciones dignas que para quienes diariamente contribuyen al funcionamiento de la economía local. El respeto al salario mínimo y a las prestaciones de ley no solo beneficia a los trabajadores, sino que también fortalece el desarrollo económico y social del municipio. Oiga, pues a raíz de esta nota que se realizó el día de ayer, pues ha habido bastantes comentarios. De verdad que hay mucho desacuerdo en cuestión a los salarios aquí en Huachochi. ¿Por qué? Porque dicen, ¿sabe qué? Pues yo me conformo con que me den el salario mínimo. No importa que no tenga prestaciones como estar integrado al Seguro Social y este tipo de cosas. Con que se le pagara el salario mínimo, la gente dice que estaría pues conforme. Dice, lamentablemente así es, aquí es en Huachochi, Pueblo Mágico. Dice, pero que se haga posible esto con el trabajador que gane hoy, quienes trabajamos día con día, que no solo sea una noticia o una nota más en la patrona, que se llegue en realidad a realizar algo. Oiga, pues es que esta nosotros lo realizamos con el fin pues de llamar la atención de las autoridades y que de realmente se trabaje en esta situación, que de verdad que hay muchos quejantes, hay muchas personas que comentan pues que no se les paga ni siquiera el salario mínimo. Recordemos que aquí en la zona que estamos, el salario mínimo corresponde a 315 pesos .04. 315 pesos es el salario mínimo, es lo que usted debería ganar por sus 8 horas laboradas. Así que no sé, coménteme si en algún lugar le pagan menos, si en algún lugar ha tenido problemas por esta situación. A lo mejor usted exige lo que le corresponde por ley y ha tenido algún tipo de problemas. De verdad que es muy difícil porque sabemos que aquí en Huachochi pues no hay, o que yo sepa, o a lo mejor no estoy muy empapada en este tema, que hay autoridades que estén verificando todo este tipo de situaciones. Dice, las empleadas domésticas sufren de eso, les pagan muy poco, así como en los aserraderos, comercios, etcétera. Y es tiempo de un cambio en Huachochi y en pueblos aledaños. También ocupan personal o personas que pagan 350 pesos diarios más alimentos libres. Y esto es, he visto en algunas ofertas de trabajo donde se los llevan donde la oferta laboral es fuera, en los campos, en los cultivos, todo esto, y los ofrecen todo esto. También dice, necesitan un abogado de derecho laboral y acudir a derechos humanos, ya que el salario debe ser de acuerdo a lo que establece la ley. Además, deben de estar dadas de alta en el servicio médico. Todo trabajador, después de haber cumplido 6 meses, merece prestaciones, aguinaldo, servicio médico, vacaciones, etcétera, etcétera. Así es, oiga. Así que bueno, pues mire, aquí están todos los comentarios también. Usted me puede enviar un mensaje, 649-101-1010, nuestra línea telefónica disponible para todos ustedes. Dice, aquí son esclavizados y que por un sueldo menor al mínimo y los hacen trabajar más de 8 horas sin descanso, inclusive trabajan sábados y domingos. Es cierto, tiene usted toda la razón. Esa dice, tienen derecho a darles un seguro a sus empleados, por lo que ellos sí tienen asegurados sus hosteles, sus tiendas, sus negocios, y ellos no pierden nada. Todo dice, tienen privilegio con el seguro con el gobierno federal. Pues no sé, independientemente si tienen asegurados sus negocios o no, yo creo que es muy justo que por lo menos se les pague el salario mínimo a los trabajadores. De verdad, mire, con 200, 250 pesos, dígame, aún teniendo familia, ¿qué se puede hacer? Yo creo que con 200 pesos hacemos una comida del día. Sabemos que ahorita la carne anda por las nubes, que siempre buscamos lo más barato, que kilo de papas, que a lo mejor un pedacito de queso, que la cartera de huevito. Siempre nos vamos a lo más económico. ¿Por qué? Porque es lo que se puede y es lo que muchas veces es lo que nuestro salario nos está permitiendo. Me incluyo para generalizar, pero yo sé que en algunos lugares hasta menos de los 200 pesos, se les paga al día. ¿Por qué le digo esto? Porque yo he platicado con gente y me han platicado, me han dicho, oiga, no, pues es que a mí me pagan 150, 170, 180. De verdad que es triste que pues se viva así con esta situación donde pues también no hay una autoridades que estén supervisando el salario que se les da en algunos establecimientos. Así que yo los invito para que se comuniquen conmigo, 649-101-1010. Déjeme su mensaje también, es muy importante su opinión. Así que en lo que usted me envía el mensaje, yo me voy a un corte, no se vaya, regresamos.
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1: Siete de la mañana con 21 minutos. Oiga, pues continuando con la información, continuando con más noticia. Dice, sí, dice, estoy totalmente de acuerdo con esa opinión. Hace falta más empresas maquilas y que formen unos sindicatos para que nos apoyen a quienes tienen un pequeño salario. Dice, así evitamos este tipo de problemas. Y tenemos por aquí, dice, otro comentario. Exacto, dice, no hay derecho laboral, una realidad que se vive. Hace falta que se atienda eso por parte de los comerciantes y también que vigilen quién cumple con los servicios y derechos y obligaciones de los trabajadores, que se les pague bien porque, no lo voy a leer. Dice, por esta razón muchas personas no vivimos allá por los salarios tan bajos que hay en todo el pueblo y aparte sin ninguna prestación. Pues lamentablemente, sí lo comentábamos el día de ayer, pues que la gente sale de sus lugares de origen pues para buscar una mejor vida económica, laboral, superación personal, no sé, este tipo de situaciones. De verdad que es bien triste que tengamos que salir, porque incluso yo también me fui muchísimos años de aquí de Huachochi, duré, si no me equivoco, 19, 20 años en la ciudad de Chihuahua, pues sí, también a buscarle, me fui desde que estaba muy jovencita, desde los 18 años me fui pues a buscar trabajo, a superarme, a buscar mejores empleos, mejores salarios. Y pues imagínense ya con familia, pues ¿qué va a hacer uno con 200 pesos? De verdad que es imposible, imposible, imposible vivir con ese salario. Así que pues el llamado a las autoridades, el atento llamado a las autoridades, a quien corresponda, la verdad no sabría dónde dirigirme. Aquí no tenemos una oficina de conciliación donde pueda uno acercarse a exigir, ¿verdad?, este tipo de situación, una queja laboral. O si alguien sabe de algún lugar aquí en Huachochi, pues coméntenos también y con mucho gusto, mire, aquí le comentamos a la gente, a la población, con quién puede asesorarse, dónde puede ir a exigir pues sus obligaciones. Oiga, pero recuerda que también, así como estamos exigiendo, también tenemos obligaciones. No nada más es el derecho a ganar bien nuestro salario mínimo como corresponde, también tenemos obligaciones como trabajadores, ¿eh? Así que bueno, pues hay que asesorarnos y ver qué se puede hacer. Ojalá que las autoridades vean esta nota, todos los comentarios que se han realizado y el llamado pues atento a ellos. Oigan, en estos momentos nos notifican que se incendian 3 viviendas en la calle Francisco R. Almada de la cabecera municipal de Guadalupe y Calvo. Vecinos de el lugar, elementos de la policía municipal, personal del hospital y servicios públicos pues están ayudando a sofocar este incendio. Hasta el momento, le comento, no hay un comunicado oficial de qué fue lo que pasó con estas casas, 3 casas incendiadas. Así que vamos a estar en espera de más información, el motivo, las causas, pues en unos momentos más. Pero en este momento, pues policía, servicios públicos, personal del hospital, policía municipal, pues están ayudando a sofocar el fuego de estas 3 viviendas que están siendo consumidas en la cabecera municipal de Guadalupe y Calvo. En momentos más, si tenemos por ahí el reporte oficial, con muchísimo gusto, pues se los haremos llegar. A ver, tenemos mensaje. ¿O soñé? ¿O qué pasó? A ver, déjeme ver, se me hace que fue en WhatsApp. Dice, buenos días, entonces si en mi trabajo de 8 horas me pagan menos del salario mínimo, está mal. Completamente, oiga, de verdad que está completamente mal. Si usted trabaja 8 horas, deben de pagarle 315 pesos, es lo que corresponde el salario, 315 pesos. A lo mejor usted dice, no, pues sabe qué, deme 300, está bien, pero pues ya es bajo su condición. Pero el salario mínimo, si usted labora 8 horas, debe de ser 315 pesos diarios con su respectivo día de descanso. Así que, por favor, pues no permita que abusan de usted. No permita que le paguen menos. Hable con su patrón, lleguen a un acuerdo, platiquen de verdad como debe de ser y exija pues que se le pague conforme a la ley. Porque me imagino que tampoco ha de tener prestaciones. Entonces, por lo menos, pues ahorita, lo que yo le recomiendo es que le paguen su salario como debe de ser. Dice, buen día, tengo una empleada afiliada al Instituto Mexicano del Seguro Social. Hace unos años estuvo embarazada y nunca le dieron incapacidad hasta 2 días antes de dar a luz. No le pagaron ese mes y medio, solo el mes y medio después de dar a luz. Y eso por ser rarámuri, dice. El LIS nos vigila a los patrones que no faltemos con las cuotas patronales, pero dan el servicio. Sí, oiga, ahí es otra situación diferente. Mire, la verdad, ahorita no sé por la incapacidad cuánto tiempo se les tenga que dar a una persona pues que esté embarazada, que esté afiliada al IMSS. Antes era un mes y medio y el IMSS le tiene que pagar pues su salario y después de que se alivie es otro mes y medio después. Así que el IMSS debe encargarse pues de otorgarle también su pago. Nada más que ahí dice que 2 días antes de dar a luz. La verdad no sé cómo lo estén manejando ahorita en la actualidad. Déjeme, le investigo bien para yo no contarle mentiras. Pero el IMSS es el que paga el salario. Y sí, hay que respetar la incapacidad. Se le tiene que dar su hoja de incapacidad, el cual tiene que presentar tanto al patrón para justificar, pues ahora sí, su incapacidad por Ay, perdón, acá ando con otro mensajito. Perdón, pero pues le tiene que dar su incapacidad porque pues corresponde a las señoras que dan a luz. Antes era un mes y medio, no sé ahorita cómo esté funcionando lo del Seguro Social. Ah, nada más déjeme si les digo. Al día de ayer estuve platicando por ahí con una persona encargada del el programa de Jóvenes Construyendo. ¿Por qué le platico? Porque pues tenemos jovencitas que también en los trabajos están, bueno, no es trabajo, es la capacitación que se les da en el centro de trabajo. Y creo que ahí no aplica que el seguro no les abarca completamente la incapacidad como debe ser. Es menor, entonces hay que investigar bien, de verdad hay que platicar, asesorarse, acérquese al Seguro Social, acérquese pues con el patrón si usted está afiliado, porque pues hay ciertas reglas, obligaciones y derechos que debemos de cumplir. Así que bueno, pues ahí está también el comentario. Déjeme checar eso, lo de si es un mes y medio antes, es un mes antes, o por qué incluso le dieron 2 días antes de dar a luz a esta persona. Así que bueno, pues muchas gracias por sus comentarios, de verdad muy importante su participación. Oiga, pues vamos a continuar con la información. Solicitan apoyo para localizar adolescente originario de Huachochi. Las autoridades y familiares solicitan el apoyo de la ciudadanía para localizar a Víctor Juárez Valenzuela, adolescente de 16 años de edad, originario de aquí del municipio de Huachochi, quien fue visto por última vez el pasado 12 de julio en la comunidad de Rodrigo M. Quevedo, perteneciente al municipio de Buenaventura. Desde su desaparición se desconoce su paradero, desde que se le vio, pues se desconoce su paradero, por lo que se mantiene activa la ficha de búsqueda con el objetivo de obtener información que permita dar con su ubicación. Se exhorta a la población compartir información y en caso de contar con datos que ayude a localizar a este menor, comuníquese de inmediato los números de emergencia o al 089 para alguna denuncia anónima, así como con las autoridades correspondientes. Puede ver la fotografía también a través de nuestra página, La Patrona de Huachochi Noticias, porque ahí nos puede dejar, cual también nos puede dejar ahí si usted sabe alguna información o ayúdenos a compartir que pueda llegar a más personas que puedan ayudar con su paradero. Así bueno, pues ahí está esta información. Ya son las 7 de la mañana con 30 minutos. Vámonos con esta última información antes de irnos a un corte. Oiga, diversión, aprendizaje y creatividad este verano aquí en Huachochi. Así es, y con el objetivo de ofrecer a las niñas, a los niños, un espacio lleno de actividades recreativas durante estas vacaciones, el profe Juan Carlos Rascón invita a participar a la escuelita de verano, que dará inicio el 27 de julio. La convocatoria estará dirigida a niños de entre niñas y niños de 5 a 11 años, quienes podrán disfrutar de diversas actividades como juegos al exterior, manualidades, deportes, clases de dibujo, baile y mucha diversión. ¿En dónde va a ser? Pues en la Casa de la Cultura, aquí en Huachochi, en un horario de lunes a jueves de 9 de la mañana a 1 de la tarde. Para mayores informes o para apartar tu lugar, las personas interesadas pueden comunicarse al 649-197-2969. El cupo es limitado, si lo que se recomienda, pues es realizar la inscripción con anticipación. Una excelente oportunidad para que las niñas y niños disfruten de unas vacaciones activas, aprendiendo y conviviendo con el ambiente y sobre todo, pues de mucha diversión. Así que bueno, pues esta escuelita de verano que va a dar inicio, le comento, el día lunes 27, y si usted quiere inscribir a sus niños, que híjole, que ahora sí que ya no los aguanta en casa porque andan de inquietos, pues vaya, llévelos a disfrutar de esta escuelita de verano con el profe Juan Carlos Rascón. 7 de la mañana con 32 minutos, vamos a un corte, no se vaya, regresamos.

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7:38. Vamos a continuar con la información después de este pequeñísimo corte. Vamos a continuar con la información, con más noticia en esta mañana. El cierre del aeropuerto de Creel genera inconformidad laboral a trabajadores, denuncias de presuntos despidos y exigen pues ser escuchados. El aeropuerto de Creel permanece cerrado en medio de un conflicto laboral luego de que trabajadores manifestaran su inconformidad por presuntos despidos injustificados y señalan pues un ambiente de trabajo que se considera inadecuado dentro de las instalaciones administradas en los aeropuertos del estado de Chihuahua. De acuerdo con el testimonio de empleados, desde el día 23 de julio se acudió al aeropuerto personal del área jurídica y de recursos humanos para notificar el despido de la contadora Elsa Durán y del ingeniero Alejandro Hernández, quien se desempeñaban como jefe de mantenimiento, según lo expuesto por trabajadores. La decisión habría sido sustentada en presuntas ausencias laborales y conductas consideradas inadecuadas. Los inconformes señalaron que desde la incorporación del auxiliar de recursos humanos el día en abril del año

este año, el ambiente laboral cambió de manera considerable. Aseguran que existen diferencias en el trato hacia el personal operativo y administrativo, además de cuestionamientos sobre temas que afirman no corresponden a las funciones del área de recursos humanos. Asimismo, indicaron que esta situación pues ha generado inconformidad entre los empleados y sostienen que el aeropuerto no se encuentra operando con normalidad, lo que también pues impacta a quienes dependen de las actividades que se desarrollan en esas instalaciones. Los trabajadores señalaron que han intentado exponer sus inquietudes ante los directivos, ante ellos el ingeniero Raúl Sabre Ochoa. Adelantaron que analizarán y realizan una manifestación en los próximos días con el propósito pues de hacer públicas las demandas. También en este medio pues se mantiene abierto el espacio para conocer e incorporar la postura de los aeropuertos del estado de Chihuahua y también de las personas mencionadas en relación a los señalamientos realizados por parte de los trabajadores a fin de ofrecer pues una cobertura equilibrada de estos hechos. Recordemos pues que hace poco pues fue prácticamente inaugurado este aeropuerto y que al final de cuentas ya se han venido presentando algunos problemas laborales donde se ha tenido que suspender las operaciones de este aeropuerto en Creel, Chihuahua. Así que bueno, pues ahí está esta información, 7:41. Vamos a continuar con más noticia. Oiga, también pues hablando el día de ayer, si usted ya vio, pues inició este evento de la Racer en su edición número 17 y también pues estuvimos viendo en estos días la situación que la postura que dio el ejido de Tonashe a restringir pues la entrada al ejido, a la población de Tonashe, a estos vehículos. Así que bueno, pues seguirán los eventos con estos vehículos todoterreno pese a la restricción en Tonashe, asegura la Secretaría de Turismo. El evento de turismo de aventura con vehículos todoterreno continuarán realizándose de manera normal aquí en Chihuahua, pese a la decisión del ejido de Tonashe de restringir el paso a este territorio, informó Alejandra Villalobos, directora de gestión turística de la Secretaría de Turismo del Estado. La funcionaria explicó que el acceso de este tipo de vehículos a terrenos privados, comunales o ejidales depende de los acuerdos que establezcan los organizadores en cada evento con los propietarios de los predios, por lo que la determinación tomada en la asamblea ejidal pues forma parte del proceso de negociación entre ambas partes. Villalobos destacó que estos eventos pues suelen representar beneficios para las comunidades involucradas, ya que pueden generar ingresos económicos, apoyos en especie y oportunidades de empleo derivadas de la actividad turística. En relación con esta restricción aprobada en Tonashe, señaló que la Asamblea Ejidal habría solicitado el respaldo de la Comisión Nacional de Áreas Naturales Protegidas para impulsar la declaratoria de zona como área destinada y voluntariamente a la conservación, aunque precisó que dicho procedimiento podría extenderse por un periodo considerable. Asimismo, indicó que de ser necesario, las rutas de los recorridos pueden modificarse sin que ello pues implique la cancelación de los eventos, ya que Chihuahua cuenta con una extensa red de caminos y una amplia superficie apta para este tipo de actividades. Es un evento que se va a llevar a cabo de cualquier manera, afirmó la directora de gestión turística al reiterar que la restricción en Tonashe no impedirá la realización de futuras rutas de vehículos todoterreno en el estado. Ahí para los que preguntaban también el día de ayer que las rutas si se iban a cancelar, pues no, se van a realizar de manera normal. Claro que pues se tendrá que modificar pues las rutas donde estarán asistiendo y pues estará viendo movimiento lo que es este fin de semana. Tenemos 3 fines de semana con actividades de este tipo aquí en nuestro municipio, entonces para que esté muy al pendiente, pero pues les comento nuevamente que se van a estar realizando de manera normal, independientemente pues si se cambian las rutas de estos vehículos que son todoterreno. 7:45, vamos a ir a un corte, no se vaya, regresamos.

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1: Oye, bueno, pues ya regresamos con más información, con más noticia esta mañanita. Y bueno, pues me integro a la noticia, a la información. Excelente día, ya los acompaño esta mañana hasta las 9, su amiga Dani García. Y bueno, pues esta mañana, no sé si usted recuerda el día de ayer que le dimos la información de un motociclista joven que, bueno, pues fue, ahora sí que atravesado por una camioneta en accidente. Pues el día de ayer, motociclista provocó un choque en calle Che Guevara y una mujer es trasladada al hospital. Este fue otro hecho triste y lamentable en la ciudad de Parral. El accidente ocurrió en la calle Democracia, donde la motocicleta presuntamente omitió el alto e impactó contra una camioneta Ford Escape. Un accidente vial registrado la tarde en la calle Democracia, en la colonia Che Guevara, dejó como saldo una mujer lesionada y daños materiales de consideración. Luego de que una motocicleta chocara contra esta camioneta, de acuerdo con la información oficial recabada en el lugar, el percance ocurrió cuando el conductor y la motocicleta, que además circulaban sin matrículas, presuntamente omitió este alto correspondiente y terminó impactándose contra la camioneta, lo que movilizó rápidamente a los elementos de tránsito y departamento de bomberos. Y le digo, fue lleno de choques el día de ayer y también el día miércoles de motocicletas. Paramédicos brindaron atención a los involucrados y determinaron trasladar a una mujer que viajaba en la parte trasera de la camioneta, ya que presentaba dolor en la zona cervical y requería una valoración médica más especializada. Así que bueno, pues hay que cuidar muchísimo el aspecto de las motocicletas. Los vemos que van, Viviana, pues yo creo que a veces muy alterados, muy emocionados, pero hay que tener muchísima precaución.
2: Así es, Dani, de verdad que asegúrese, póngase su casco, lleve las medidas de seguridad correspondientes. Nosotros no queremos que después vaya a salir ahí en una nota fea en nuestra página. De verdad que nosotros queremos que esté bien, que llegue con bien a su domicilio. En casa siempre hay alguien que lo está esperando.
1: Oiga, y yo creo que más que todo, realmente sí nos puede también lo económico, Viviana, tanto yo creo que se lucha día con día para tenerlo. Sí. Y si no lo entiende de la manera de una pérdida de vida, pues que usted lo entienda de la manera que va a perder económicamente. Suena muy triste, suena muy cruel que, ay, Daniela dijo que es mejor, vale más lo económico que la vida, pero pues es que muchas personas ya ni siquiera lo entienden con una vida humana.
2: Así es, Dani, tienes toda la razón.
1: Bueno, pues ahí está esta información. Terminemos ahora sí que de desarrollar en estas próximas horas esta nota.
2: Bueno, pues vámonos con más información, ya 7:50 a.m. Identifican a 2 de las víctimas localizadas sin vida en Ojo Frío, en Guadalupe y Calvo. Las autoridades confirmaron la identidad de 2 de las 4 personas que fueron encontradas sin vida el pasado 20 de julio en la comunidad de Ojo Frío, en el municipio de Guadalupe y Calvo. Mientras tanto, pues continúan las investigaciones para esclarecer el caso e identificar a las otras 2 víctimas. De acuerdo con la información oficial, los fallecidos fueron identificados como Yair Adán MV, de 21 años de edad, y José Adolfo BR, de 23 años, este último con domicilio en el municipio de Guadalupe Calvo. Los cuatro cuerpos fueron localizados la tarde de lunes en una zona despoblada de Ojo Frío, luego de un operativo realizado por elementos de la Agencia Estatal de Investigación, el Ejército Mexicano y la Guardia Nacional, quienes acudieron al sitio tras recibir reportes de detonaciones de arma de fuego. Durante las diligencias en el lugar, personal de servicios periciales aseguró aproximadamente 390 casquillos percutidos de distintos calibres, los cuales pues fueron integrados como evidencia dentro de la carpeta de investigación. Las autoridades informaron que las víctimas presentaban lesiones ocasionadas por proyectil de arma de fuego y señalaron que continuarán con las investigaciones para establecer cómo ocurrieron los hechos, también para identificar a los posibles responsables y determinar si el ataque guarda relación con otros eventos violentos registrados recientemente en la región. La Fiscalía General del Estado también mantiene los trabajos periciales para lograr la identificación de 2 personas que permanecen en calidad de no identificadas y reiteró que cualquier avance será informado conforme lo permitan las investigaciones ministeriales. Estos hechos recientes episodios de violencia, registrados en el municipio, donde las corporaciones de seguridad mantienen operativos en coordinación para reforzar la vigilancia y las investigaciones. Pues lamentablemente esta noticia, esta ola de violencia que se vive en el municipio de Guadalupe Calvo.
1: Bueno, pues lamentamos muchísimo esta situación. Oiga, y vamos a darles ahora sí que un saludo muy especial a todos los que ya van de viaje, pues por parte Viviana de la iglesia, que Dios los bendiga, que Dios los acompañe siempre, y pues en esta maravillosa mañanita, que siempre, siempre sean felices, y yo nada más hoy, siempre, así que Dios los bendiga, Dios los acompañe en su camino, que por ahí va también mi abue, por eso no venía, no se preocupen, no me quedé dormida, nada más que andábamos despidiendo por ahí mi abue, y que bueno, pues Diosito los bendiga, y que nos traigan unas postales hermosas, por favor, unos rosarios ahí de todo este lugar tan hermoso que van a recorrer. Son 7:53 minutitos de la mañana, y bueno, pues con más información, fíjese que nos hacen llegar aquí una denuncia. No vamos a decir, obviamente nombres, es totalmente anónimo y agradecemos muchísimo la confianza, sobre estos programas de vinculación de jóvenes construyendo el futuro, si no me equivoco, ¿qué es el nombre?
2: Sí.
1: Bueno,
2: Jóvenes Construyendo
1: pues
2: el futuro.
1: Lamentablemente en esta denuncia que se hace, le ofrece la persona vinculada al empleador cierta cantidad del apoyo para no ir a trabajar. Te ofrezco, Viviana, si me contratas, la mitad de mi pago para no ir a trabajar, pero tú me registras como una asistencia de lunes a viernes, que es lo del trabajo. No es que no me gusten los programas sociales, no estoy en contra, porque realmente nos han ayudado muchísimo a emprender, a adultos mayores, a personas que realmente lo necesitan, pero ¿cómo caes en esta tristeza donde, bueno, realmente si le estás quitando el lugar a alguien que sí lo ocupa?
2: Oigan, y aparte otra cosa, por este tipo de personas es que no se le da credibilidad y aceptación muchas veces a estos programas sociales.
1: Exactamente.
2: Los queman, ellos mismos los queman.
1: Y dicen, no, pues es que la presidenta, las personas que lo manejan, bueno, la persona que lo está manejando sí está consciente de que te está dando un apoyo a ti monetario para que tú lo utilices en tus gastos, ya sea para algo de salud, para algo de ropa, realmente los apoyos son para lo que tú quieras, incluso pues para emprender. Pero ¿qué pasa cuando yo, Daniela, recibe el apoyo y le doy la mitad al empleador y el empleador acepta? Lo único que estás haciendo es que la persona sea mucho más floja, no tenga el sentido de la responsabilidad. Y claro, como siempre, le vamos a echar la culpa al gobierno.
2: Claro, Dani. De verdad que es triste que este tipo de situaciones, de verdad, si no quiere trabajar, déjele ese espacio a una persona que sí lo requiera y que sí lo necesite, Dani.
1: Y pues aquí el claro ejemplo de que todo recae sobre el gobierno, pero también nosotros como ciudadanos, pues tenemos mucha responsabilidad. A mí me ha tocado de verdad escuchar muchísimos comentarios, es que todo es culpa del gobierno. Ah, órale, bueno, ¿y tú qué haces para cambiar? Nada, critico. Desde su trinchera.
2: Y se hace lo contrario, Dani.
1: Desde su trinchera critica, créanme que no sirve para nada. Entonces a esas personas que le están ofreciendo a los empleadores y que usted también como empleador está aceptando esta propuesta, realmente no sé qué rumbo va a tomar el país. Y dicen, no, pues es que el país está hecho garras, que no sirve el país para nada, que México, bueno, pero pues nosotros también como ciudadanos tenemos muchísima responsabilidad en este tipo de acciones.
2: Oye, dicen, ah, el programa de los ninis. Oiga, pues el programa de los ninis usted lo está haciendo. ¿Por qué? Porque no quiere estudiar, no quiere trabajar y quiere recibir un apoyo que no se está ganando, ¿eh? Así que pues aguas con esto, usted empleador que tiene sus negocios para recibir a los becarios, no caiga en este tipo de situaciones, ¿verdad?
1: Pues sí, claro, o sea, es lo único que estás fomentando como empleador es el ocio, es que la persona únicamente dé la mitad por estar en un lugar que ni siquiera Viviana pues está yendo a trabajar y que le está quitando la oportunidad a miles de jóvenes. Realmente lo necesitan. Cayó una polémica muy importante, no sé si usted lo vio el año pasado o antepasado, una muchacha recién operada de la nariz cobrando su chequecito. Si tienes para operarte la nariz, yo digo que tienes la solvencia económica para hacer otras cosas.
2: Claro.
1: Pero bueno,
2: dele la oportunidad de verdad a alguien que lo ocupe y que realmente lo necesite.
1: Yo he conocido jóvenes realmente que lo ocupan, que la necesitan y que lo quieren para ahorrar y tener ese fondito para emprender, para seguir estudiando, para hacer algo de su vida. Y adivina qué, se la negaron. Pero bueno, pues de hecho hablaremos un poquito más en el segundo bloque de noticias, ¿qué le parece?
2: Bueno, pues ahí está, oiga, esa información. cualquier cosa, situación relacionada con esto, vaya, diríjase directamente a las oficinas de bienestar, ahí le pueden, puede poner su queja, puede, no sé, hasta cualquier duda que usted tenga, ahí se la pueden resolver.
1: Si usted vaya directamente a las oficinas, créame que haciendo esta denuncia, se va a ser responsable estos encargados de los programas de que estas personas pues puedan quitarse o desvincularse de estos programas para que usted o yo o si alguien más lo necesita pueda entrar a esto. Pero le digo, pues no todo sobrecae sobre el gobierno y no estoy defendiendo ningún gobierno, pero le vuelvo a reiterar, también tenemos mucho peso de responsabilidad nosotros como ciudadanos y acreedores a este tipo de pues sí, de empleos, de programas y demás. Pero bueno, pues así la situación con este tipo de sobornos, por así decirlo. Pues
2: un soborno prácticamente.
1: Oiga, pues no se vaya un minuto para que nos den las 8 de la mañana, un viernes 24 de julio de 2026. Quédese a través de la 91.1 que tenemos mucho que platicar.
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Muchos cristianos conocen la historia de la mujer sorprendida en adulterio, pero hay un detalle que casi siempre se pasa por alto, un detalle que cambia completamente su significado. Jesús no estaba simplemente perdonando a una mujer culpable. Estaba desarmando una trampa legal diseñada para destruirlo a él, sin decir una sola palabra de defensa. ¿Por qué Jesús escribió en el suelo antes de responder? ¿Por qué exigió que fuera el sin pecado quien lanzara la primera piedra? ¿Y por qué, uno por uno, todos se retiraron sin decir nada? Bienvenido a Historias Eternas. Cuando Juan registra esta escena en el capítulo 8, no está simplemente contando un acto de misericordia. Está mostrando cómo Jesús respondió a una trampa perfectamente calculada, sin caer en ella. Para entender la tensión de este momento, hay que entender dónde y cuándo ocurre. El texto dice que Jesús estaba en el templo, muy de mañana, enseñando a la gente que se acercaba a escucharlo. El templo no era un lugar cualquiera. Era el centro religioso, social y legal de Jerusalén. Ahí se reunían multitudes, ahí enseñaban los rabinos, y ahí los escribas y fariseos tenían autoridad para hacer valer la ley públicamente. Es en medio de esa enseñanza matutina, con una multitud presente, que los escribas y fariseos interrumpen trayendo a una mujer. El momento y el lugar no fueron casuales, fueron elegidos deliberadamente para tener testigos. El texto dice que la mujer fue sorprendida en el acto mismo de adulterio. Aquí ya aparece un problema legal grave que muchos pasan por alto. Según la ley de Moisés, en Levítico 20, el castigo por adulterio aplicaba a los dos participantes, no solo a la mujer. Pero el hombre involucrado nunca aparece en la escena. Esto sugiere que el proceso ya estaba viciado desde el principio, posiblemente orquestado para atrapar únicamente a ella y usarla como instrumento contra Jesús. Los acusadores plantean la pregunta con precisión quirúrgica. Moisés nos mandó en la ley apedrear a tales mujeres. ¿Tú, pues, qué dices? Y Juan añade una frase reveladora. Esto decían tentándole para poder acusarle. La trampa era perfecta. Si Jesús decía apedréenla, contradecía su propio mensaje de misericordia y perdía credibilidad ante el pueblo que lo seguía por su compasión. Si decía no la apedreen, estaría contradiciendo abiertamente la ley de Moisés, y podían acusarlo ante las autoridades romanas o religiosas de enseñar en contra de la ley. No había, en apariencia, ninguna respuesta segura. Cualquier camino que Jesús tomara lo comprometía. Y aquí llega el detalle más intrigante de toda la escena. En lugar de responder de inmediato, el texto dice que Jesús se inclinó hacia el suelo y comenzó a escribir con el dedo en la tierra. El Evangelio nunca revela qué escribió. Esto ha generado siglos de especulación. Algunos sugieren que escribía los pecados de los acusadores, otros que citaba algún pasaje profético, otros que simplemente ganaba tiempo. La honestidad exige reconocer que el texto bíblico no lo aclara. Pero lo que sí podemos observar es el efecto de ese silencio. Los acusadores, impacientes, seguían presionando con la pregunta. Jesús no entra en su ritmo acelerado. Responde con calma deliberada, obligándolos a esperar. ¿Ese gesto, por sí solo, ya cambia el control de la situación? Quienes llegaron dispuestos a acorralarlo con una pregunta urgente se encuentran, en cambio, con un silencio que no pueden controlar. Cuando finalmente se endereza, Jesús no responde directamente a la pregunta legal. En cambio, dice una frase que redirige por completo el peso de la situación. El que de vosotros esté sin pecado, sea el primero en arrojar la piedra contra ella. Esto no era una manera de evadir la ley. La ley mosaica, en Deuteronomio 17, efectivamente exigía que los testigos del delito fueran los primeros en lanzar la piedra. Jesús no inventó una regla nueva, apeló a un requisito que ya existía. Solo puede acusar quien puede testificar con integridad. Pero la frase de Jesús añade una dimensión que la ley por sí sola no contemplaba. No bastaba con haber presenciado el pecado ajeno, hacía falta estar libre de pecado propio para ejecutar el juicio. Dicho esto, Jesús vuelve a inclinarse y sigue escribiendo en el suelo, dejando que la pregunta resuene en el silencio, sin apurar una respuesta de nadie. Lo que ocurre después es uno de los momentos más silenciosamente poderosos de todos los evangelios. El texto dice que, al oír esto, acusados por su conciencia, se fueron retirando uno por uno, comenzando por los más viejos hasta los últimos. El detalle del orden importa. Los más viejos, presumiblemente los de mayor experiencia y autoridad religiosa, fueron los primeros en reconocer que ellos tampoco calificaban para lanzar la piedra. La sabiduría de los años no los eximía de sus propias faltas, más bien parece haberlos hecho más conscientes de ellas. Ninguno respondió con un argumento legal. Ninguno intentó justificarse. Simplemente se fueron, en silencio, uno tras otro, hasta que no quedó ninguno de los acusadores.
Ese silencio colectivo dice más que cualquier confesión verbal. Cuando la ley se aplica primero hacia adentro, antes que hacia afuera, hasta los acusadores más seguros de sí mismos encuentran motivos para retirarse. Cuando Jesús se endereza de nuevo, encuentra a la mujer sola, de pie frente a él. Le pregunta, «Mujer, ¿dónde están los que te acusaban? ¿Ninguno te condenó?» Ella responde, «Ninguno, Señor». Y entonces llega la frase central de todo el pasaje. «Ni yo te condeno, vete y no peques más». Fíjate en el orden exacto de las palabras. Jesús no dice primero, «Deja de pecar» y después, «Te perdono». Dice primero, «No te condeno» y solo después la invita a dejar su pecado. El perdón no fue la recompensa por un cambio previo, fue el punto de partida que hizo posible el cambio. Esto es exactamente lo opuesto a la trampa original. Los acusadores querían obligar a Jesús a elegir entre la ley y la misericordia, como si fueran dos caminos opuestos. Jesús demuestra que ambas pueden sostenerse juntas. Reconoce el pecado sin negarlo y ofrece gracias sin condenar. Además, Jesús es el único presente en esa escena que sí calificaba, según su propio criterio, para lanzar la primera piedra. Era el único sin pecado, y sin embargo, elige no condenarla. Esta escena no trata simplemente sobre no juzgar a los demás. Trata sobre algo más profundo. La diferencia entre usar la verdad como arma contra otros y usarla como espejo hacia uno mismo. Los acusadores conocían perfectamente la ley. La citaban con precisión, la usaban como estrategia. Pero ninguno de ellos, hasta ese momento, la había aplicado primero a su propia conciencia. Es fácil identificar el pecado ajeno con rapidez y seguridad. Es mucho más incómodo detenerse, como esos hombres tuvieron que hacerlo, y preguntarse honestamente si uno mismo calificaría para lanzar la primera piedra. Y aquí está, quizás, el verdadero peso de esta historia. Jesús no eliminó la ley ni ignoró el pecado de la mujer. La invitó con la misma frase a dejarlo atrás. Pero antes de exigirle el cambio, le dio algo que nadie más en esa escena estaba dispuesto a ofrecer. La oportunidad de empezar de nuevo sin cargar con la condena de los demás. Si esta enseñanza te ayudó a ver esta historia de una manera distinta, escribe en los comentarios, «Ni yo te condeno, vete y no peques más». 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
1: Oiga, bueno, pues ya regresamos con más información, con más noticias, siendo las 8:13 de la mañana. Vivi, ¿tienes más información?
2: Claro que sí, Dani. Oiga, pues vámonos con más información. Elementos de la Fiscalía del Distrito Zona Occidente acudieron al lugar donde localizaron un Ford Fusion color negro modelo 2017 sin placas de circulación que había impactado contra un señalamiento comercial. A un costado del vehículo fue localizado el cuerpo sin vida de quien fue identificada de manera preliminar como Litzy Concepción GM de 23 años, quien presentaba múltiples golpes en diferentes partes del cuerpo. De acuerdo con la información recabada en el lugar, la joven conducía el automóvil cuando perdió el control de la unidad, salió de la trayectoria e impactó contra una estructura, falleciendo a consecuencia de las lesiones sufridas. El cuerpo fue trasladado al servicio médico forense, donde se practicará la necropsia de ley para determinar oficialmente su fallecimiento. Esta joven, de nombre Litzy Concepción, de 23 años, sufrió este accidente en la ciudad de Cuauhtémoc, Chihuahua.
1: Oye, bueno, pues muchísimos accidentes.
2: Sí, Dani, de verdad que, oiga, pues reiterarles nuevamente, maneje con mucha precaución. Si usted va en carretera, le mandamos un saludo, pero maneje con precaución.
1: Oye, pues a todos los que andan por ahí en comunidades, que Dios los bendiga, que muchos, pues ya la mayoría yo creo están de vacaciones, ya nada más están viendo, yo creo, detalles de limpieza de salones, ¿no? Y más.
2: Sí, yo creo que ya la mayoría ya limpiaron y ya están fuera de clases, ya están disfrutando ahora sí su receso vacacional. Pues que fíjate, la UPN ya entra en el día 27.
1: Ya casi
2: van a entrar el lunes.
1: Órale.
2: Fíjese. Ay, ¿cuánto les puede quedar de vacaciones? ¿Dos semanas? Yo creo que sí, ¿no?
1: Más o menos.
2: En nivel básico.
1: Ay, ¿por qué tan poquitas?
2: Si apenas acaba de hacer la graduación de mi hijo, ya casi van a entrar otra vez.
1: Oye, pues también una felicitación y yo creo que un reconocimiento muy especial a todos los que inician una nueva etapa, ya sea de kinder, primaria, secundaria, preparatoria, universidad, lo que sea, que inicien con toda la actitud, con el pie derecho, y recuerde que lo bueno nunca es fácil. Vivi, a mí me tocó que en los últimos, yo creo que ya añitos de la carrera, yo ya quería tirar la toalla y yo decía, ya no quiero nada, ya, ¿para qué?
2: Ya estabas cansada.
1: Sí, realmente te cansas y ya no terminas, pues, como es, pero ya va. Oiga, pues tenemos entrevista por aquí con Carmelita Gutiérrez, que tenemos mucho de qué platicar. Por aquí, a ver, por aquí. Muy buenos días, Carmelita.
3: Días, Vivi, ¿cómo amaneció?
1: Ahora te atiende Dani, mucho gusto, Carmelita.
3: Qué bueno, me da mucho gusto, mi hermosa. ¿Ya estamos al aire?
1: Ya estamos al aire, Carmelita Gutiérrez, aquí al aire con nosotros, y nos va a platicar un poquito sobre lo que es el cuerpo y lo que puede hacer con tu ofrecimiento el día de hoy, Carmelita.
3: Muchas gracias, Vivi. Buenos días a todos los radioescuchas. Muchísimas gracias por permitir llegar a sus corazones. Y pues bueno, cada día estamos a la vanguardia ahí. Hablando de nutrición celular avanzada, estamos hablando ya de los avances científicos que tiene la ciencia, ¿verdad?, cada día. Y bueno, eso es extraordinario. Vivi, por ahí nos va a marcar Juan Pablo para platicarnos un poquito, porque él me encanta, como le digo yo, que es una enciclopedia. 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
1: Sí, claro que sí. Por aquí, no sé si ya nos esté marcando, Carmelita. Ah, ya la tenemos, sí. En espera.
3: Excelente, entonces contéstele, por favor.
1: Perfecto. Por aquí estamos contestando, a ver por aquí, a ver qué está pasando, tenemos por aquí un problemita, a ver, vamos a contestar un poco a Juan Pablo, que nos va a estar realizando esta llamadita. Híjole, nada más, si nos puede marcar también por esta llamadita, porque no las podemos vincular los dos.
3: Pero si me ponen espera.
1: Ah, perfecto, claro que sí. Sí. Por aquí, sí, dile a Carmelita si gustas que me marque. Ah, ok, porque tenemos llamadas perdidas.
3: Ay,
1: a ver, por aquí, déjame, te cuelgo, Carmelita, y le marco a Juan Pablo, ¿qué te parece?
3: Ok, me parece mejor.
1: A ver, vamos por aquí a marcarle rápidamente a Juan Pablo, que nos ofrece una alternativa muy padre para el cuerpo. A ver si nos contesta.
4: Buenos días.
1: Hola, muy buenos días, Juan Pablo.
4: Ah, Vivi, ¿cómo estás?
1: Muy bien. Esta mañana te atiende Daniela García, mucho gusto, Juan Pablo.
4: Ah, Dani. Ah, ok, Daniela. Oye, Dani, pues estoy clara para hablar de este producto, de estas gotitas maravillosas que traemos.
1: Claro que sí, Juan Pablo. Pues explícanos un poquito más en qué consisten, cómo nos pueden ayudar.
4: Mira, estas gotas tienen un efecto muy interesante a nivel metabólico. Fíjate que yo estaba, bueno, de hecho las empecé a tomar precisamente para ver cómo funcionan. Todos hemos de alguna manera escuchado lo que es la plata coloidal. Hemos escuchado, por ejemplo, las hemos tomado básicamente para cuestiones de articulaciones, lo hemos tomado para cuestiones de parásitos, para desparasitar, entre otras funciones que son muchas las que trae la plata coloidal propiamente. Entonces, cuando hablamos de la plata y va acompañada de oro, obviamente coloidal también, que son partículas súper, pero súper pequeñas, y el platino, que son otros los tres metales, básicamente, que se combinan para hacer un efecto súper interesante a nivel interno, ¿no? Entonces, cuando se habla, por ejemplo, de la plata coloidal, cómo funciona el oro y cómo funciona el platino, sucede que nuestro cuerpo, con las malas formas de comer o las faltas de combinaciones nutritivas, por ejemplo, en un plato, es muy interesante que haya, pues, los le llaman los colores, ¿no? O los últimos años se ha manejado mucho los antioxidantes, que son frutos rojos, los frutos amarillos, los frutos negros o azules. Entonces, esos colores se ha demostrado científicamente que están cargados de antioxidantes, pero rara vez los consumimos básicamente lo elemental para comer. Y eso influye más aún con el factor tiempo, porque el factor tiempo va dañando el funcionamiento metabólico. Por ejemplo, las venas se van endureciendo, van agarrando calcio, colesterol, triglicéridos, entre otras cosas que van dejando de funcionar. El corazón funciona más lento y, bueno, todo esto va afectando. Y si le agregamos aparte lo que es el estrés oxidativo, que básicamente es muy interesante lo que sucede a nivel orgánico y no nos hemos dado cuenta la mayoría de la población, es que el estrés funciona y empieza a provocar infinidad de óxido a nivel sanguíneo, porque produce el cortisol. Cuando nosotros estamos, cuando nos afecta digamos, el estrés, ¿por qué factores son? Porque son factores externos regularmente, o pensamos que pueda suceder algo y lo traemos en la mente constante, sistemáticamente, y eso va a hacer que el cuerpo empiece a producir cortisol, y eso empieza como si fuera un óxido que se va agregando al hierro, sucede a nivel celular. Entonces, todo eso que va sucediendo, con el tiempo, quedan nuestras células, pues lo que le llaman el estrés oxidativo, ¿no? Que va quedando prácticamente. Imagínate quiénes en la antigüedad, así brevemente, cuando había un depredador, atacaba a una persona, esta persona se escondía o se protegía, y pasaba en una hora, dos horas el estrés, y ya él andaba otra vez normal. Ahora, ¿quién es el depredador prácticamente? El depredador pasa a ser prácticamente, puede ser el patrón, puede ser el jefe, puede ser el vecino, puede ser la pareja. En fin, hay muchos factores que pueden ser ellos, que tenemos una discusión, un pleito con ellos, y los traemos en la mente durante todo el día. Entonces, eso se debe de parar, se debe de apagar en términos de 2-3 horas un estrés para que el cuerpo regule otra vez la situación que vivimos. Pero en este caso está constante, sistemáticamente, produciendo ese cortisol que va dañando a nuestro cuerpo constantemente hasta que llega el momento en que se provocan problemas de salud muy fuertes, porque el proceso de oxidación va provocando acidez, va provocando inflamación y va provocando toda una serie de situaciones a nivel orgánico que con el factor tiempo viene la factura y es una enfermedad. Ejemplo, el cáncer pues se desarrolla en un ambiente ácido porque no hay oxigenación. Este producto produce oxigenación de manera importante para corregir esa deficiencia. También trae los antioxidantes que van a hacer que el cuerpo le vaya eliminando todo esto con el tiempo. De hecho, la mayoría de la gente me dice que con la primer toma siente esa diferencia. Son unas gotitas que se disuelven en agua, se toman, entonces cada uno de los elementos que te estoy mencionando hacen el factor de uno va, por ejemplo, a dar mayor energía, como por ejemplo el platino. El oro trae alrededor de unas 70 micronutrientes, pero así micronutrientes. La plata hace el efecto de corregir problemas de desbalance y de corregir problemas de todo lo que son los parásitos, ¿no? Que gran parte de las enfermedades están ligadas a parásitos. Se ha demostrado que en los ojos hay ciertos parásitos, en el cerebro hay ciertos parásitos, y nosotros atacamos regularmente la parasitosis a nivel del sistema digestivo, básicamente. Pero existen parásitos prácticamente en cada órgano del cuerpo. Entonces aquí la idea, con estas tomas que se hacen, van precisamente a todo el organismo y empiezan a equilibrar la funcionalidad. Y eso es lo que hace la gran diferencia. Entonces, cuando te hablaba ahorita, regresando un poquito atrás, cuando tengo yo ese problema con esa persona que va a ser el depredador prácticamente porque lo traigo en la mente todo el día, me acuesto y me levanto y con la misma situación, y esa sensación que empieza a generar el cuerpo, esa situación que empieza a generar el cuerpo para ir oxidando las células, tenemos entonces que hacer un alto y la recomendación sería pues que cuando haya una situación lo resolvamos. La mayoría de nosotros pues no nos gustan enfrentar esas situaciones, pero tenemos que resolver, confrontar esas situaciones para resolver el momento y no andar con esa mente llena de cosas que provoca emociones, y las emociones provocan los factores de riesgo que te estoy comentando. Entonces, el esposo, el vecino, la pareja, etcétera, tenemos que enfrentarnos a situaciones de esa naturaleza, pero tenemos que resolver para no seguir produciendo todo ese cortisol que el cuerpo de manera natural aparentemente debe de provocar en un ambiente de enfrentar o de huir. Para eso es que la adrenalina que producen los riñones nos dan esa fuerza, pero una vez que ya resolvemos eso, el cuerpo ya no debe de producir más cortisol. Sin embargo, si yo estoy con la mente pensando en todo eso, va a provocar todo eso. Y todas esas deficiencias que hay en el cuerpo, por ejemplo, van a provocar un desequilibrio en el sistema nervioso, y entonces ese sistema nervioso empieza ese proceso de oxidación. Justamente ahí es donde funcionan estas gotas, de manera muy importante, y va regenerando las células desde el interior, porque da una oxigenación bien interesante a nivel celular, y esa oxigenación ayuda a eliminar precisamente todo ese cortisol que hay en el cuerpo. Va a mejorar la piel, se va a ver más luminosa, más firme, y va a mejorar la circulación y la microcirculación, que es bien importante. Yo lo he notado en ese efecto en mí, en mi persona. Por eso lo recomiendo así con toda certeza y con toda claridad, ¿no? Entonces, si nosotros estamos bien claro de lo que queremos, creo que tenemos que ir consumiendo de manera constante este producto y van a ver la gran diferencia que hay después de 3 días, pero desde el primer día yo veo efectos y obviamente en un mes se ven resultados increíbles, ¿no?
1: Bueno, pues Juan Pablo, todo lo que nos platicas de lo que puede hacer en el cuerpo realmente es maravilloso, es una alternativa muy padre y sobre todo muy natural para los que buscamos algo que no nos intoxique el cuerpo.
4: Por supuesto, de eso se trata justamente, fíjate, Dani, que el cuerpo tenga esa capacidad de limpiar. Imagina tú así brevemente que por ejemplo, en un carro recolector en una ciudad que no pasa durante una semana, un mes, por ejemplo, ¿qué es lo que sucede? Que se va acumulando toda esa mugre. Y esa mugre al tiempo va a provocar una infinidad de inconvenientes a la ciudadanía y enfermedades, una mala vista, etcétera. Es lo que sucede. ¿Cuándo fue la última desintoxicación que nos hicimos? Nomás pensemos a cada uno de los de tu auditorio para que se dé cuenta cómo funciona. Y como entré así de lleno, realmente ni los saludé, una disculpa, saludar a cada uno de ustedes que siempre hemos estado por allá, pues darles esas gracias por todos los apoyos que hemos recibido por parte de ustedes y pues el reconocer a cada uno de ustedes también que han estado siempre confiando en nosotros, les agradezco de manera personal y desde el corazón. ¿Cómo es que nos han creído? Créame lo que sí, hemos traído productos buenos. Creo que este es uno de los productos geniales que yo he encontrado y que me parece, ya luego le daré un testimonio yo personal. Estoy en un proceso ahorita y ya luego les comentaré cómo está esto y cómo funciona. Entonces, el caso del carro recolector, les digo, sucede que nos vamos atascando, el sistema linfático deja de funcionar, el circulatorio disminuye, el digestivo también, y eso intoxica más el cuerpo, cada vez más. Entonces, llegamos a tomar un producto que muchas veces no tiene los nutrientes y todo lo que se dice, pero tiene energía. Y con cualquier cosita que le demos al cuerpo, resuelve problemas de fondo. No de fondo, resuelve problemas inmediatos, pero el fondo ahí queda. Entonces yo quiero decirles que este producto va más allá, un poco más allá, y puede resolver problemas, pero impresionantes a ese nivel, ¿no? Entonces el producto yo creo que en el momento en que lo consuman, vamos a tener un montón de testimonios de cómo el efecto es extraordinario.
1: De verdad.
4: ¿Ibas a comentar algo?
1: No, adelante, de verdad que es fascinante todo lo que me platicas. Pronto estarán aquí en Huachochi explicándonos ahora sí que un poquito más sobre esto.
4: Claro que sí, por supuesto, muy pronto vamos a estar por allá con el favor de Dios. Pues, claro que sí.
1: Juan Pablo, es un gusto tenerte en micrófonos, de verdad que es una alternativa padrísima que siento que yo creo que a todos nos está maravillando. ¿Y qué te parece si nos vamos con Carmelita para seguir explicando todo esto?
4: Claro, por supuesto.
1: Juan Pablo, muchísimas gracias. Espero tenerte pronto en micrófono de nuevo.
4: Gracias y gracias a todo ese maravilloso público. Pues reciban un abrazo y bendiciones.
1: Muchísimas gracias y buen día. Te esperamos en Huachochi.
4: Gracias, Dani. Gracias.
1: Hasta luego. Oiga, bueno, pues mire un poquito más, pero aquí queremos cerrar con algo muy especial con Carmelita Gutiérrez y que nos explique un poco más sobre esto. De verdad que es algo fascinante ver cómo tu cuerpo evoluciona para una mejor producción de absolutamente todo el cuerpo. Es mágico. Así que tenemos por aquí también en llamadita a Carmelita Gutiérrez. Muy buenos días de nuevo, Carmelita.
3: Buenos días, Dani. Muchísimas gracias. Pues el tiempo se nos fue. Gracias por escucharnos. Estaré el día primero y el día 2, hasta mediodía, primero Dios. Recuerden que su salud es lo primero, de verdad. A veces creemos que estamos muy bien, pero pues solo nuestro cuerpo sabe, ¿verdad?, cómo está. Así es que estamos a sus órdenes, márquenme para alguna pregunta. Créanme que de veras que lo que estamos manejando es ahora sí que, como luego se dice, la última punta que hay ahorita en la tecnología avanzada.
1: Carmelita, es fascinante lo que me platicas. Necesitamos escucharlo ahora sí que en persona.
3: Sí, la verdad que sí. Yo acabo de perder una amiguita muy querida, muy joven. Yo le decía, amiga, es que tómate esto. Es que yo estoy muy bien. Y ya se me fue.
1: Híjole, Carmelita, de verdad que no hay palabras, lo siento mucho, pero pues yo creo que todos estos testimonios es un poco para hablar de lo que funciona y que puede traer a tu vida algo mucho mejor.
3: Claro que sí, prevenir es más fácil que revertir. De verdad, muchísimas gracias, Dani, gracias a todos y nos vemos pronto, primero Dios. Así es que sigo a sus órdenes en el 627-123-6693.
1: Carmelita, te esperamos pronto de nuevo y nos escuchamos el próximo viernes.
3: Primero Dios, claro que sí. Un abrazo, Dani. Muchas gracias a todos.
1: Abrazote, Carmelita. Oiga, pues gracias. Así un poquito sobre esto. De verdad que muy interesante, muy padre lo que nos platican. Una alternativa realmente nueva, una alternativa, voy a platicarlo así, sofisticada para nuestro cuerpo. Vámonos un corte y regresamos, que es a través de la 91.1.

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2: Pues ya regresamos con más información, con más noticia. Vivi, tenemos algo de verdad que pues muy interesante y muy polémico.
3: Bastante polémico, Dani. Yo creo que sí, de verdad que hemos visto mucha controversia en este tema del hospital que se está que se está gestionando para el estado de Chihuahua. Y dije yo, no, yo no puedo opinar si no sé. Entonces, ayer que me pongo a buscar información sobre todo esto, de cómo está el tema, ¿por qué no en Chihuahua no se nos está viendo, no se nos está volteando a ver, Dani, para mejorar nuestro servicio de salud? Te estoy hablando en general del Instituto Mexicano del Seguro Social, claro, de todo. Entonces, pues el día de ayer ya me puse a leer, me puse a investigar, me puse pues a ver ahí algunas situaciones en que se vienen viviendo desde el 2020, si no me equivoco. ¿Por qué no nos han autorizado un hospital en la ciudad de Chihuahua? Porque, mire, cuando hay traslados de aquí, de la sierra, de cualquier ciudad, ¿a dónde nos mandan? A Parral, a Chihuahua. Entonces, pues también de una u otra manera, al hacerse un hospital nuevo, pues nos vemos beneficiados. Yo creo que todos los chihuahuenses nos vemos beneficiados. Bueno, pues ya el día de ayer estuve por ahí pues viendo la información. Desde años atrás se está pidiendo pues que se realice un hospital nuevo para la ciudad de Chihuahua. Pues no se ha podido concretar porque no hay un terreno asignado para este hospital. ¿Y qué es lo que quieren las autoridades estatales de aquí de Chihuahua ahorita? Pues que se autorice el presupuesto, Dani, pero no hay un terreno donde lo puedan construir. Se dio un terreno en la Colonia La Concordia, por ahí varios metros o hectáreas, no recuerdo exactamente. Al verificar el Instituto Mexicano del Seguro Social, pues resulta que este terreno pues tenía dueño. Son propietarios particulares. Pues se echó para atrás todo el proceso por la falta de terreno. Con el tiempo, a los años, nuevamente, pues dicen, ¿sabes qué? Aquí está el terreno. Lo que el Instituto Mexicano del Seguro Social está pidiendo es el terreno que ya esté listo para empezar, para que se autorice el presupuesto y empezar a construir este hospital. Luego dan otro hospital en Aquiles, otro terreno en Aquiles Cerdán. Resulta que tiene problemas agrarios, pues también por ahí propietarios, de todo lo. Es que todo lleva un proceso, oiga, no es decir, ¿sabe qué? Toma, Dani, aquí está este terreno, aquí construye el hospital. No, oiga, lleva de verdad un proceso y deben estar los terrenos en óptimos para establecer, para hacer un hospital, no debe haber problemas, los papeles deben estar pues legalmente, todo como debe ser la ley, oiga, ¿para qué nos hacemos tontitos? Entonces, aquí lo que yo vi es que el gobierno del estado no ha podido dar un terreno para que se haga la construcción de un hospital. Entonces, pues el gobierno estatal está culpando ahora sí que al Instituto Mexicano del Seguro Social y al gobierno federal por esta situación, que porque no le quiere autorizar. ¿Cómo le van a autorizar? ¿Cómo te va a dar dinero, Dani, si ni siquiera tienes el terreno para que hagas tu casa? Imagínate.
2: Pues le digo, hay muchísima falta de concentración en este tipo de cosas también. Realmente una movilización que se debería de hacer legalmente y una movilización que debe estar completamente apegada ante la ley y una organización buena, porque están teniendo cero organización, están haciendo alá y se va, como diríamos los mexicanos.
3: Exactamente. Entonces, pues ya el autoridades del Instituto Mexicano del Seguro Social, pues ya les contestaron ahora sí que estas declaraciones que dio Bonilla y la gobernadora del estado, Dani, ¿y por qué no escuchamos
2: un poco sobre esto?
4: Este pasado 15 de julio, el IMSS presentó documentos emitidos por autoridades del propio estado de Chihuahua y por el Registro Agrario Nacional que acreditan un hecho concreto. Los terrenos ofrecidos desde el 2020 para construir un nuevo hospital en Chihuahua capital no han cumplido con las condiciones legales, técnicas y de protección civil necesarias. Frente a esta evidencia, algunos funcionarios como el secretario general de Gobierno Santiago de la Peña, así como la presidenta del PAN, Daniela Álvarez, o el senador Mario Vázquez, han señalado que primero debe de asignarse el presupuesto y después conseguirse el terreno. Incluso han atribuido la falta del hospital a una supuesta ausencia de voluntad o de recursos por parte del instituto. Esta afirmación es falsa. En este y todos los casos para desarrollar una obra hospitalaria del instituto, primero va el terreno y después el presupuesto. No hay que eludir la responsabilidad ni hablar desde el desconocimiento administrativo. Un hospital no puede presupuestarse sobre un terreno inexistente, incierto o jurídicamente irregular. Tan sencillo como eso. Desde el 2020, el IMSS ha solicitado activamente un predio para Chihuahua. Sin embargo, las autoridades locales no han logrado ofrecer uno plenamente viable. Algunas propuestas estaban registradas a nombre de particulares. Otras presentaban posibles afectaciones agrarias, falta de certeza jurídica o dictámenes desfavorables o pendientes de protección civil. Prueba de ello, acá los documentos tanto de protección civil como del Registro Agrario Nacional en donde señalan lo dicho. El procedimiento es claro. Primero se selecciona un terreno viable. Después se integra el expediente inmobiliario con una documentación de propiedad, ubicación, superficie, medidas y colindancias, la constancia de no afectación agraria, los acuerdos de desincorporación y enajenación, los certificados de gravámenes, el uso de suelo, los levantamientos topográficos y los dictámenes de seguridad. Una vez integrado el expediente, deben emitirse los dictámenes de factibilidad legal y técnica. Solo entonces puede elaborarse el dictamen de factibilidad presupuestal de acuerdo al inmueble. Ese es el orden administrativo. No es una excusa ni burocracia innecesaria. Es la obligación de proteger los recursos de las y los derechohabientes y garantizar que el hospital se construya sobre un terreno seguro y jurídicamente disponible. Solicitar recursos antes de contar con un predio viable sería administrativamente irresponsable y técnicamente negligente. No se puede calcular una obra sin conocer la superficie, la topografía, los accesos, los servicios y los riesgos del lugar. Los casos de Oaxaca, Coahuila, Aguascalientes y Querétaro muestran cómo funciona este proceso. En Oaxaca, el IMSS solicitó formalmente el terreno el 30 de septiembre del 2024. Mediante decretos publicados en enero del 2025, el gobierno del estado asignó al instituto 12 hectáreas en San Lorenzo, Cacautepec. Con el terreno jurídicamente disponible, el 27 de mayo del 2025, el Consejo Técnico del IMSS lo incorporó al patrimonio institucional y autorizó su destino hospitalario. La obra comenzó el 27 de abril del 2026. Y no solo eso. La extensión del terreno asignado también facilitará la construcción de un hospital del ISSSTE. En Coahuila, el 28 de noviembre del 2023 se autorizó por decreto la desincorporación de un terreno de más de 50.000 metros cuadrados en Saltillo para un hospital general regional de 260 camas. El Consejo Técnico aceptó la donación el 28 de mayo del 2024 y esta se formalizó mediante la escritura pública el 16 de agosto. La construcción inició el 1 de diciembre del 2025. En Aguascalientes, el 30 de diciembre del 2024 se autorizó la donación de un predio de más de 42.000 metros cuadrados en Pabellón Arteaga para un hospital general de 70 camas. La oferta se formalizó el 13 de enero del 2025. El Consejo Técnico aceptó el inmueble el 30 de abril y la escritura se firmó el 21 de mayo. Los trabajos comenzaron el 12 de marzo del 2026. En Querétaro, el IMSS solicitó el predio el 19 de febrero del 2010. El gobierno del estado integró el expediente y mediante decreto del 18 de junio del 2010.
0: No de nosotros, es una deuda que venimos arrastrando desde tiempos que se le dejó al gobierno.
4: 15 y febrero del 2018. En los cuatro casos, eso es lo que todavía falta en Chihuahua, un predio plenamente viable y en condiciones de seguridad acreditadas. Son ya 6 años que el IMSS ha solicitado terreno, revisado expedientes, realizado visitas técnicas, consultado el Registro Agrario Nacional y requerido dictámenes a Protección Civil. En cuanto exista una propuesta que cumpla con la ley y las condiciones de seguridad, el instituto continuará con las siguientes etapas. Mientras eso no ocurra, ninguna declaración cambia el hecho central. Chihuahua todavía no ha entregado un terreno plenamente viable para el nuevo hospital. Los recursos de esta obra no son discrecionales ni forman parte de una negociación política. Son recursos del IMSS y sus derechohabientes, de las y los chihuahuenses. Nuestra obligación es cuidarlos y asegurar que el nuevo hospital se construya con certeza jurídica, viabilidad técnica y plena seguridad para Chihuahua.
2: Oiga, bueno, pues así un poco, Vivi, pues de lo que nos platicas.
3: ¿Qué te parece, Ani?
2: Pues es que sin comentarios realmente.
3: ¿Usted qué opina? Oiga, de verdad, es importante sus comentarios. También si quiere decirnos, mándenos el mensajito.
2: Jolí, qué triste situación.
3: ¿Quién está bien? ¿Quién está mal? Si el IMSS lo está tratando, pues, sí. Si es el gobierno, son las autoridades federales, estatales. Yo creo que más bien, Dani, no hay coordinación. Yo creo que falta más trabajar en equipo.
2: No dan el bracito a torcer.
3: No, yo creo que no. Yo creo que de verdad que... se debería de trabajar en equipo, recordemos que independientemente ya están, ya son autoridades, lo que deben de hacer es trabajar por el bien común, por el bien de toda la ciudadanía, y no me refiero nada más a los del estado de Chihuahua, sino pues de toda la República Mexicana, independientemente si llegaron al poder de un partido o de otro. Yo creo que ya estando ahí, Dani, deben de ponerse a chambear, todos igual por parejo.
2: Pues sí, como tú lo dijiste, que se pongan a chambear.
3: Así es.
2: Oiga, pues, más información, más noticia, 8:49 de la mañana, nos trasladamos hasta Guadalupe y Calvo, donde consumieron 3 viviendas en este lugar. Investigan si fue provocado. Un fuerte incendio registrado durante la madrugada del viernes consumió al menos 3 viviendas ubicadas sobre la calle Francisco R. Almada y en la cabecera municipal Guadalupe y Calvo, lo que generó una intensa movilización de vecinos y cuerpos de auxilio. También, de acuerdo con estos primeros reportes, el siniestro inició antes de las 5 de la mañana. Habitantes del sector actuaron de inmediato para intentar contener las llamas y poder evitar que este fuego se extendiera a otras casas. También debido a varias construcciones en esta zona, son de materiales que favorecen la propagación inmediata de un incendio. En estos videos

0: videos difundidos por medios locales se observa una densa columna de humo elevándose sobre un área afectada, mientras que vecinos colaboraron con labores para controlar el fuego en espera de la llegada de servicios de emergencia. Hasta el momento le quiero informar que las autoridades no han emitido ni un informe oficial sobre personas lesionadas o fallecidas en el lugar, ni han confirmado el origen del incendio. Las investigaciones continúan después de determinar si este siniestro fue provocado o si se trató de tan solo un accidente. El hecho ocurre en medio del clima de violencia que está viviendo Guadalupe y Calvo y que, bueno, hemos visto que resuena lamentablemente la violencia y que se están, Viviana, apoderando los medios de comunicación de este tipo de información.
1: Así es, oiga, así que bueno, pues qué triste que en medio, como dice Dani, de toda esta violencia que se está viviendo, todavía sumarse esta tragedia. No se sabe, pero se me hace muy raro, Dani, que hayan sido 3 homicidios consumidos por el fuego.
0: Pues sí, está de verdad, pues algo raro.
1: Sí, pero pues bueno, no hay que insinuar nada, hay que esperar que se hagan las investigaciones correspondientes y que las sean las autoridades quienes confirmen qué pasó en esta situación.
0: Oiga, pues así es, y ya son, oye, ya nos faltan 9 minutos, qué rápido.
1: Ya nos quedan 9 minutos exactamente para las 9 de la mañana, así que bueno, pues vamos a continuar, Dani, con la información.
0: ¿Qué te parece? Así es.
1: Vámonos a con más información, con más noticia en esta mañana. Detectan 3 casos sospechosos de gusano barrenador en Allende, envían pues ya las muestras al laboratorio. La Asociación Ganadera Local de Allende confirmó el registro de 3 casos sospechosos del gusano barrenador de ganado, cuyas muestras pues ya fueron enviadas a un laboratorio correspondiente para determinar si se trata de casos positivos. Así lo informó el presidente del organismo, Eloy Soto Payán, quien señaló que serán los próximos días cuando las autoridades sanitarias emiten los resultados oficiales. El dirigente ganadero explicó: ante la situación, pues resulta indispensable actuar de manera preventiva para evitar que la plaga continúe extendiéndose en la región. Indicó que, aunque no existe un diagnóstico definitivo sobre estos 3 animales, es fundamental implementar las medidas sanitarias correspondientes desde este momento. Soto Payán hizo un llamado al gobierno del estado y al Servicio Nacional de Sanidad, Inocuidad y Calidad Agroalimentaria para que refuerce el apoyo al municipio de Allende mediante el envío de personal especializado y el fortalecimiento de las acciones de vigilancia sanitarias con el propósito pues de atender oportunamente cualquier caso que pudiera confirmarse. El líder de los ganaderos destacó que la participación de los productores también será determinante para contener la plaga, por lo que exhortó a revisar constantemente a sus animales y reportar de inmediato cualquier herida sospechosa o la presencia de larvas, permitiendo así una respuesta rápida por parte de las autoridades. Estos 3 casos sospechosos en Allende, pues el panorama sanitario en la región sur mantiene en alerta a las autoridades, ya que también permanece bajo investigación un caso sospechoso detectado recientemente en el municipio de Coronado, al cual pues igualmente se encuentra en espera de resultados emitidos por laboratorio. Ante estos casos, pues ya se suman 2 contagios positivos previamente confirmados, uno en el municipio de Parral y otro en San Francisco del Oro, donde hace varios días se mantienen activos los cercos sanitarios y diversas estrategias para impedir la movilidad del gusano barrenador hacia otras zonas ganaderas. Como parte de la respuesta institucional, brigadas de gobierno del estado y también de Senasica continúan desarrollándose labores de cerco sanitario, inspección de hatos y barridos sanitarios en el municipio, donde existen casos confirmados o sospechosos, además de promover entre los productores las medidas de prevención y el reporte inmediato de cualquier anomalía detectada en el ganado. Las autoridades ganaderas reiteraron que la detección oportuna y la colaboración entre productores e instituciones serán clave para contener la plaga y proteger el estatus sanitario en el estado. En tanto, los resultados del laboratorio sobre los 3 casos sospechosos en Allende serán determinantes para definir las acciones que implementarán en este municipio durante los próximos días. Pues fíjese, 3 casos más sospechosos en Allende. Así que bueno, pues esperando ahí los resultados del laboratorio y pues para prevenir todo esto, pues las autoridades darán indicaciones de qué es lo que se tiene que estar realizando.
0: Bueno, pues ahí está esta información. Y yo creo que, Vivi, pues cerramos con esta última nota. Y nos vamos de nuevo hasta Guadalupe y Calvo. Refuerzan estrategia de seguridad en la sierra después de que, bueno, hemos estado escuchando y los ciudadanos de Guadalupe y Calvo viviendo momentos de incertidumbre. Gilberto Loya supervisa este operativo como parte de acciones para fortalecer la seguridad en la región serrana. El secretario de Seguridad Pública del Estado, Gilberto Loya, encabezó recorridos operativos en el municipio de Guadalupe y Calvo para supervisar el despliegue de corporaciones policíacas. Durante esta visita, el funcionario verificó los labores que realiza el personal en campo, con el objetivo de reforzar una estrategia de vigilancia y mejorar las tareas de inteligencia para mantener una presencia permanente en las fuerzas de seguridad en esta zona. La Secretaría de Seguridad Pública del Estado informó que en estos recorridos forman parte de una gran estrategia implementada en la Sierra Tarahumara para fortalecer coordinaciones operativas y dar seguimiento claro a acciones enfocadas en prevención de delitos y atención en situaciones de riesgo. También autoridades reiteraron que los corporativos continuarán con estos operativos de manera permanente en Guadalupe y otros municipios de la región serrana, con el propósito de reforzar la seguridad. Pues bueno, ojalá de verdad que establezcan estos operativos y que no se vuelvan a ir, Vivi, porque pues es muy triste y tedioso estar con la incertidumbre de que si salgo me va a pasar algo.
1: Exactamente, Dani. Bueno, pues ahí está la información. Ojalá que estos operativos pues sirvan para disminuir un poquito la inseguridad. Bueno, no un poquito, Dani. De verdad que nosotros queremos que la gente, que todos vivamos en paz, que vivamos bien en nuestras comunidades, en nuestros municipios, en las cabeceras, en las rancherías, en todos lados queremos estar en paz, queremos estar bien. Yo creo que es lo que queremos también pues para todas las familias, que estos operativos de verdad vengan a acabar completamente con la inseguridad que se está viviendo.
0: Pues así es, aquí estamos con esta información. De verdad que pues sabemos, y como yo creo que lo han dicho varias personas, no únicamente nosotras, pues es imposible terminar con el narcotráfico. Pero así pues es. Le digo, ay, Viviana, que vivir, yo creo que en un momento de paz, queremos paz, no nos gusta estar peleados con nadie, no nos gusta salir a la calle con el miedo de si vas a regresar o no.
1: Exactamente. Una cosa que me llama mucho la atención, Dani, es que la presidenta de Guadalupe y Calvo, la alcaldesa, no ha hecho ningún tipo de comentario.
0: Pues no ha lanzado posicionamiento, pero imagínese estar en este cargo situación político, en esta ola de violencia, que ojo, no es la primera alcaldesa que tiene esta situación, también en muchísimos lugares alcaldes pues han tenido que mitigar pues esta situación, y muchas veces yo creo que quedarte callado, obviamente la gente se prende, la gente quiere escuchar sangre, gritos, muertes y demás, pero a veces es una estrategia, Vivi, que yo lo pienso, que hay que hablar cuando se deba y pues esperemos de que no la rieguen.
1: Ah, exactamente. Bueno, pues ahí está esa información. Vamos a estar al pendiente de todos estos operativos que ya se están llevando a cabo en Guadalupe y Calvo.
0: Oye, pues últimos comentarios. ¿Sí leíste el de Sergio?
1: A ver, ¿me mandaste?
0: No, aquí dice, en el vivo. Sí. Ah, ok, por ahí también. Ah, mire, me está viendo Leslie Hernández, una gran amiga que ya se convirtió en hermana. Saludos a Dani, qué guapísima te ves, hermana, te amo. Besotes, muchísimas gracias por tus buenos comentarios. Y Vivi, pues es momento de irnos.
1: Bueno, ya pues llegó la hora de despedirnos. Muchísimas gracias de verdad por habernos acompañado. Yo los espero hoy 5:00 p.m, así que no me abandone, no me deje sola. Nos vemos en la tardecita. Excelente mañana para todos ustedes. Mi nombre es Viviana Martínez.
0: Oiga, pues yo soy Dani García, muchísimas gracias por acompañarnos, una disculpita que yo me integré a la noticia más al ratito, pero aquí estamos presentes, gracias, regreso mañana a 6:30 con más noticia, con más información. Oiga, pues me toca solita, así que no me deje tampoco abandonada, mañana sabadito, lo despido este viernes 24 de julio, que tenga un excelente viernesito, ahora sí que ya iniciando casi finecito de semana, bye bye.
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0: primer amor. Buenos días, buenos días, buenos días, buenos días, buenos días, buenos días, buenos días, buenos días, buenos días. En este hermoso lunes, inicio de semana. Hermoso lunes, iniciando la semanita. Semana, estamos a 3 de septiembre. 3 de septiembre, lunes 3 de septiembre del 2024. Qué bárbaros. Buenos días, buena mañana. Oye, el lunes iniciándose, ¿cómo les fue ayer? ¿Qué tal su fin de semana? ¿Qué tal su fin de semana? ¿Cómo les fue? ¿Todo bien? ¿Tranquilo? ¿Ya están listos para el grito o qué? Ya viene el grito, ¿eh? ¿Ya saben qué van a estar? Va a estar Juan Gabriel. Juan Gabriel va a estar en el grito. Esto va a estar de lujo, ¿eh? Así que todos cordialmente invitados al grito. Al grito de independencia.
1: Buenos días,
0: Chavita. Buenos días.
1: Este viernesito de bote banquetero, así me puedes comprar una rolita del Coyote, la de Conceme.
0: Ah,
1: saludote,
0: qué
1: bueno. Chavita, excelente día.
0: Saludos y qué buena rola pediste, mijo, ¿eh? Qué buena rola pediste, mijo, concédeme. Si vas a venir, mándame decir o llámame. Oye, pues excelente, excelente inicio de semanita, gracias.
2: Hasta hiciste que me doliera la cabeza.
0: ¿Por qué?
2: De ese desfase temporal.
0: ¿Por qué, mijo? ¿Cuál desfase? Estamos a lunes 3 de septiembre del 2024, mijo. Andan mal, mijo, andan mal. Andan mal,
3: Pues, ¿qué traes, gordo? ¿Qué traes?
0: ¿Qué traigo de qué o qué?
3: ¿Estás loco o qué? Ya no te juntes tanto con el basuriento Cano, te estás haciendo igual que él.
0: Oye, cálmate, cálmate. Oye, ¿cómo que voy a estar en la universidad? Aquí estoy checando yo en mi calendario. Estoy checando en mi calendario. Hoy es lunes, inicio de semana. Iniciando lunes 3 de septiembre del 2024. Yo no sé qué traen ustedes. ¿En verdad? Oye, te falta también venir. Va a venir Valentín. Va, de hecho sí, ¿eh? Estará en el escenario el día del grito ahora el 15 de septiembre. Va a estar Juan Gabriel, Jenny Rivera y Valentín Elizalde. Hombre, ventazo, no se lo pueden perder, ¿eh? No se lo pueden perder. Allá, y es un evento totalmente gratuito, ¿eh? Evento gratuito. Sí me anda doliendo un poquillo la cabeza, ¿por qué será, bro? Por las 10 que me tomé ayer en el base. No más 10, mijo. Y toda la hora que tuvimos ahí, diokis, ¿verdad? ¡Qué bárbaro! Oye, mi chavo, yo pensé que estábamos en diciembre. Yo ya estaba esperando la Nochebuena para recibir los regalos. Bonito día. No, mijo, no. Todavía nos falta septiembre, octubre, noviembre. 3 meses más, mijo. Ahorita estamos iniciando la NFL. ¡Qué belleza! ¡Qué belleza! ¡Ya viene la NFL! ¡Qué bonito! Oye, dice, ya que traes ese mood, puedes ponerme la canción de Trágame Tierra de Carin León. Órale, mijo. Ya estás peinado para atrás.
4: Hola, buen día, chavita. Saludos. Hola. ¿Que no te agachaste a la hora que te bajaste del bocho? ¿Te diste en la cabeza o qué?
0: Me puse un trancazo con el bocho, con el bochorno, con el bochorno. Oye, dice, se me hace que el chavita se anda quedando arriba. No, yo no soy... No me estoy... No me estoy quedando... No, no. Oye, pues, ¿qué fecha estamos viviendo? ¿A qué estamos? También te faltó saludar que va a estar haciendo su baile exótico para que llueva más. Ah, sí, el gober precioso, ¿ah? ¿Eh? No, ese está bailando ahorita también ahí en Palacio de Gobierno. Cómo les encanta, ¿verdad?
3: Te están haciendo daño las pastillas esas, mijo.
0: ¿Cuáles?
3: O a comprarte con el basuriento festoso Cano.
0: ¿Cuáles pastillas, mijo? ¿Cuál? Pastillas. ¿Cuáles pastillas? Oye, no, ¿cuál es la fecha correcta? A ver, díganme, por favor, ¿qué día estamos viviendo hoy? Día, mes, año, por favor. Día, mes y año. Si me lo pueden mandar con mensaje de audio, ¿eh? A ver si se dejan caer, ¿eh? A ver si dejan caer. Ya está. ¿Qué fecha estamos viviendo? ¿Qué fecha estamos viviendo? Estamos a qué? ¿A qué estamos? Si me pueden decir la fecha. ¿Me pueden decir la fecha? Dice por acá, ya cuando se suspendió el juego, parecía discoteca cuando se prendían y se apagaban las luces. ¿En qué se irían los de Durango? Ya sé, el camión chocó. No, sí chocó el camión de Durango, ¿eh? Sí chocó, pero fue algo leve. Fue algo, ahí en la Juan Pablo. Creo que se reversió el chofer y mocos Don Cuco le puso un ranazo atrás en el foco. En la parte trasera. Pero no, no fue algo de consideración. No fue algo de consideración. No fue algo fuerte. Pero si no, lo que sí es que se terminó bien tarde el juego, bien tarde. Qué bárbaros, qué bárbaros.
5: 24 de julio del 26.
0: 24 de julio. ¿A poco sí, mijo? Neta. Mira, yo pensé que andaba en otra fecha. Ya no sé ni los días que vivo, mijo. Ya no sé ni los días que vivo. Pero gracias a Dios, aquí estoy con vida. Gracias a mi padre Dios. Buen día, mi chavita. Oye, la información. ¡Hala! A ver, déjame checo, mijo. Ya van dos.
2: Pero sí, ponme esa rola, hermoso. Está bien bonita.
0: ¿Cuál?
2: Con mis cuadernos de Goku, dice la canción. Trágame tierra, de Karim León.
0: Ahí te la pongo, me gana de pila y concédeme, mijo. Vámonos con esa, mira. Vámonos con esa del Coyote. Y con esta me acuerdo yo de mi juventud, adolescencia. Puras del Coyote, puras del Chavita, qué bárbaros. ¡Ea! Buenos días, buena mañana.

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0: Oye, temperatura en este momento de 29 grados centígrados. Déjame te platico qué dice el Servicio Meteorológico Nacional. El servicio... Oye, las temperaturas están excesivamente altas, ¿eh? Ahorita estaba checando en la mañana ahí el noticiero con la señora del clima, que cómo hay que salir de la casa, ¿verdad? Con poca ropa, perdón, poca ropa, mucha ropa. Pues yo creo que sí, hay que salir con muy poca ropa porque el calor está tremendo. Estábamos checando en Mexicali, 49 grados, Dios mío. Por eso le dicen la tierra que captura el sol. Y bueno, déjenme le platico que aquí en la ciudad de Chihuahua tenemos máximas de 35, 33 para el día de mañana, 35. Para martes, miércoles, jueves y viernes son 36 grados. Entonces, pues bueno, toda la semana está arriba de 35 grados, toda la semana a partir, bueno, mañana son 33, pero toda la semana son 35 grados, o sea que va a estar haciendo bastante calor. No hay probabilidad ni de nubes, ni de nubes para el día de mañana. Hay probabilidad de lluvia hasta el próximo domingo hay probabilidad de solamente un 45, digo, ojalá, día con día está cambiando el clima, pero sí estaría bueno que nos lloviera porque... El calor nos está pegando, digo, ya hubo días de lluvia muy sabrosa, gracias a mi Padre Dios. Pero sí se requiere ya lluvia.
1: Hoy se celebra el día del tequila, hay que conmemorar.
0: Y ponerte como placa de tráiler, mijo, hasta atrás y viene ensoquetado. Hasta atrás y viene ensoquetado. Oye, dice por acá. Déjame checo, mijo. Déjamelo ahorita con la persona indicada para ver lo de los pasteles. Ok, ya estás peinado para atrás. Oye, dice, sálele al toro para que veas cómo está pegando el sol gacho y yo con playera negra. Por dos, mijo, yo también ando de playera negra, fíjate. Hoy me vine de playera negra también. Es que andamos uniformados, Piti. Mi niño.
2: Muchas gracias, hermosa, por poner la rolita.
0: De nada. Oye, chiquitín. No sé,
2: qué bárbaro, estaba el calorón horrible. Estaba sude, me dice la señora, qué feo huele. No, hombre, le huele bien rico.
0: Puras hasta carnitas.
2: Me está dando. Puro koshi.
0: A puro koshi. Ah, qué barbaridad. No, la mañana con 33. 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Oye, dice, es que siempre va a ir primero en la moda antes que el clima y el color negro disimula la panza. Sí, mijo, amén, hermano. Oye, me encontré ahorita por aquí un video de un niño, no sé si lo han visto. De hecho, lo tengo en mi historia. Es un niño, mira, escucha.
3: ¿Por qué tú dices que nadie te va a controlar?
4: Los doctores tienen que me van a controlar de la comida. ¿Quién me va a controlar a mí?
3: ¿Qué fue que
4: come lo que yo quiera.
3: ¿Qué fue que los doctores te dijeron allá?
4: Dice que yo estoy muy gordo. Yo voy a seguir comiendo.
3: ¿Por qué tú vas a seguir comiendo?
4: Que voy a seguir comiendo. ¿Quién me va a controlar a mí?
0: ¿Quién me va a controlar a mí? Yo voy a seguir comiendo. Es un niño chiquitito y habla muy rico, ahí lo tengo en mi historia. Me encantó. ¿Quién me va a controlar? Yo voy a seguir comiendo. El doctor dice que estoy gordo. Sí, estoy gordo, por eso hay playeras negras, para disimular la panza, para que se vea nomás delgadito.
2: No es el mismo de tía Paola.
0: Parece, ¿verdad? Sí parece el tía Paola. Es un morenazo también, un niño morenito.
5: ¿Un niño? ¿Qué pasa, mi chavita? Si te pones una rolita, buenos días.
0: ¡Buenos días!
5: La de los besos no se piden, se roban.
0: Los besos no se piden. ¿Ya está, mijo? Con los Dinámicos Junior, vámonos, puede ir. Porque usted lo pidió, insofactamente, usted lo pide. El chavita pone las rolas insofactamente, así, mire. Insofactamente. Tía Paola. 9.35 temperatura, 1,000,000,000 de grados centígrados.

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Vámonos con más música. Llega la arrolladora Banda Limón. Esto que es, cuéntame. Bueno, mira, con 54 minutos. Saludos allá, Jorgito Mojica. A toda la gente de allá de Autos San José. Les mandamos un abrazo y un beso bien puesto. ¿Cómo le encantan los piquetes de marcha? Allá los del Auto San José. ¡Qué bárbaros! Lote de autos. Puro mañoso. ¡Buenos días!

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1: 10 de la mañana con 25 minutos. 10 de la mañana 25. 10 de la mañana 25 minutos. Envía tu mensaje 614-111-3185. Oye, al parecer, al... No te crean, te voy a decir todavía. No te voy a decir porque... ¡Ay! Lo que sí te digo es que tenemos accesos para que te vayas a ver a nuestros Dorados de Chihuahua enfrentando a Tecos de los Dos Laredos, sábado y domingo, viernes, sábado y domingo, hoy, mañana y pasado. Nuestros Dorados enfrentando a los Dos Laredos, Tecolotes de los Dos Laredos. ¿Quieres acceso? Déjate venir por ellos. Claro. Qué belleza, ¿eh? Ir a ver el béisbol. ¿Qué tiene? Sin luz, ¿qué tiene? No pasa nada. Lolo, cargando la viga, hombre, ¿cómo son? Al final sí se vio, hubo un partido, hombre. ¿Cómo le hacen de emoción? Ya, está todo arreglado. No fue cuestión del club ni de... Fue parte de la comisión. Sí, fue fuera del estadio. No fue parte del estadio, no. Fue parte de la comisión donde no había suministro, pastillas caídas, descargas en los postes, no sé. Pero sí, no fue cuestión ni del club ni del estadio. Nada que ver. Fue algo ajeno al club. Cosa ajena al club. Así que, pues bueno, nos vemos el día de hoy. Hoy, viernes, el día de hoy, nuestros Dorados enfrentando a los Tecos de los Dos Laredos. Allá nos vemos, raza. Para que vayan a disfrutar del béisbol. Béisbol nacional. Claro, Liga Mexicana. Y sábado y domingo a las 7:30 de la tarde, nuestros Dorados de Liga Estatal enfrentando a los Mineros de Parral. Va a estar de rechupete este tirante, ¿eh? Va a estar de rechupete el tirante este. Sí, van a estar buenos los tiros. Qué sabroso. Vamos por esos Mineros. Vamos por los Mineros. Digo, ¡hala! Ya salieron las apuestas acá. Cálmate, Veneno. ¿Entablado? ¿Cómo no? ¿Cuánto quiere meterle? ¿Cuánto trae en la bolsa? Así de sencillo. A ver, que si cuánto le meto, me preguntan por acá. ¿Cuánto traes en la bolsa? ¿Cuánto? Billetito, a ver, ¿cuánto? Mis Dorados, voy por mis Dorados. A cada juego, vamos a, si le quieren meter, vamos a meterle por juego. Por juego, ¿cuánto? ¿Cuánto? ¿Cuánto traes en la bolsa que quieras perder? ¿Cuánto que así? Y así literal te lo voy a decir. ¿Cuánto quieres perder, compadre? ¿Cuánto? A ver, te escucho, digo, te leo, te escucho. ¿Cuánto le vas a meter? Ahí te escucho. Tú déjate caer. Vámonos con música. Ya son los Pescadores del Río Conchos. Esto que es mi forma de sentir. Buenos días, buena mañana.

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5 minutos, 10:45 de la mañana. Oye, dice, buen día, chavita. Tienes boletos para Dorados contra Mineros, ¿qué crees? Fíjate, hasta parece que los olieron, ¿eh? Acaban de llegar. Acaban de llegar los accesos para que te vayas a ver a nuestros Dorados en contra de Mineros de Parral. Sí, son pocos, ¿eh? Son pocos, pero bien locos. Primeras personas que vengan aquí a cabina. Las primeras personas que vengan a cabina se van a llevar boleto. Así que, mi gente, tiene que ser ya, ¿eh? Tiene que ser ya. A partir de ya. Tiene que venir corriendo, ya. Ya. Porque son poquitos, ¿eh? Son poquitos los boletos que traigo. Entonces, déjese caer. A partir de ya. Córrale. Y es el momento que tiene que venir por sus accesos. Aquí a la Primero de Mayo, 2405, Colonia Santa Rita. Córrale, porque esos se van a volar, ¿eh? Van a volar. Son muy pocos. Córrale, y es el momento que tiene que venir por sus accesos. Aquí a la Primero de Mayo, 2405, Colonia Santa Rita. Córrale, porque esos se van a volar, ¿eh? Van a volar. Son muy pocos los que tenemos, así que córrale por ellos. Estamos ubicados aquí en la Primero de Mayo, 2405, Colonia Santa Rita. Aquí estamos ubicados en la Primera de Mayo 2405. Claro que la patrona tiene. Gracias a Club Dorados de Chihuahua por darnos estos accesos para todos ustedes. Entonces, déjese venir ya, ¿ok? Córrele por sus accesos aquí a la Primera de Mayo 2405. Es para las primeras personas que lleguen, ¿eh? ¡Eh! ¡Chavita, eh! ¡Córrale! Es un parecillo por piocha. Un parecillo por piocha, ¿ok? Solamente un par. Un par por piocha. Córrale. Ándele, pues. ¡Vámonos con música! Llega Los Rieleros del Norte. Despistando al enemigo. Se llama esto. ¡Buenos días, buena mañana! ¡Ay! ¡Despístelo!

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1: ¡Qué barbaridad! ¡Qué barbaridad! Ya son las 11 de la mañana. Con 20 minutos, 11 con 20 de la mañana. Así que les recordamos que tenemos los accesos para que se vayan a ver. Adorados en contra de Mineros de Parral, los boletos de playoffs. No cualquiera los tiene, ¿eh? No cualquiera los tiene. Así que si usted quiere boletos gratis de Afri, sin gas, sin gastar, gracias a Club Dorados de Chihuahua, que se ponen las pilas, ¿eh? Se ponen las pilas y nos está regalando accesos para que se vayan a disfrutar de nuestros Dorados en contra de Mineros de Parral. Así que la invitación abierta para que vengan por ellos. ¡Córrale, córrale! 1 de mayo, 2405, Colonia Santa Rita. Para que vaya, venga y por su acceso. No, hombre, y esté de lujo. ¡De lujo! ¡Allá nos vemos, raza! ¡Allá nos vemos, raza! En el Monumental Héctor Espino. Sábado y domingo, nuestros Dorados enfrentando Mineros. Y bueno, viernes, nuestros Dorados enfrentando Liga Mexicana a Tecos de Dos Laredos. Sábado también a Tecos de los Dos Laredos. Y domingo, Tecos Dos Laredos. El domingo tenemos 4 partidos. Domingo hay juego a las 2 de la tarde, Dorados contra Tecos. Y a las 7:30, Dorados contra Mineros, Liga Estatal. Domingo, Dorados Tecos a las 2 de la tarde. A las 7:30, Mineros contra Dorados, Liga Estatal. 4 juegos, no, hombre, de rechupete. Doble cartelera sábado y domingo para todos los que somos amantes del béisbol. ¡Allá nos vemos, raza! ¡Ya nos vemos! Así que déjense caer, aquí lo esperamos, ¿eh? Aquí lo esperamos, entre pues. ¡Vámonos con música! Él es Chalino Sánchez, la baraja de oro. Dime cuál es la tuya. ¡Oh! ¡Buenos días, buena mañana!

Sánchez, llegan los alegres de la sierra, esto que es suerte tenido. Buenos días, buena mañana. Sígueme un mensajito, sígueme un mensaje, 614-111-3185. Te recuerdo que tenemos los accesos para que te vayas a ver a nuestros dorados enfrentando Mineros de Parral, ahí en el Monumental. Allá nos vemos, raza. Ya te la sabes, sábado y domingo tenemos 4 juegos. Jornada doble sábado, jornada doble domingo. Y claro, la patrona te lleva de free, sin gas, sin gastar. ¡Échale! ¡Échale!

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1: 11 de la mañana con 36 minutos. Mami, ¿qué pasó, mami? Saludos a mi reina hermosa, que va en sintonía. Abrazo, mi amor, está en sintonía. Qué bárbara, mami. Oye, te invito para que, pues bueno, te comuniques 614-111-3185 y claro que vengas por tus boletos, porque ya tenemos los playoffs aquí en Puerta. Tenemos los playoffs en la ciudad, nuestros Dorados enfrentando Mineros de Parral, ¿sí? Dorados enfrentando a Mineros de Parral y la patrona, gracias a Club Dorados de Chihuahua, que nos da la posibilidad de regalarles boletos a ustedes, ¿eh? Nos da la posibilidad de que le regalemos los boletos para que vaya y disfrute del béisbol estatal. Dorados enfrentando a Mineros de Parral, clásico del béisbol estatal. Y bueno, va a ser en nuestra casa, en el Monumental Héctor Espino. Así que no te lo pierdas. Y claro, ¿quieres ir de a free, sin gas, sin gastar? La patrona te regala los accesos, ¿eh? La patrona te regala los accesos. Así que vente por ellos, la primera de mayo, 2405, Colonia Santa Rita. Ya te la sabes, es viernes, viernes de Bote Banquetero. Vámonos con música. Mira nomás. Dicen que esos ojos negros nunca engañan. ¡Mami! Mira nomás. Él es José Ángel Ledesma, el Coyote, desde Coyotitlán, Sinaloa, México, haciendo gala y presencia aquí en La Patrona. En esto que es el viernes.

Las 11 de la mañana con 44 minutos. 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

Vámonos con más música. Llegan los alegres de la sierra. Flor hermosa, eres mi flor hermosa, chiquitita. ¡Mami! Ya nomás. ¡Qué belleza! ¡Qué belleza! Dice.

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1: Oye, ya son las 12.5. Qué barbaridad. Oye, quiero mandarle saludos a un burrito. Un saludo a mi compadre Robert Burritos, el Robert. A mi compa Robert, al Comancoman, le mandamos un abrazo, mi buen Robert. Oye, sálganse de la radio, quiero estar solo. Voy a ir a colgarme como chango para quitarme los cables. Mi amor, te amo, chiquita. A mi reina hermosa. Oye, ¿qué onda, mi chavita? Sábado y domingo juega Dorados, ¿verdad? Dorados contra Mineros, así es. Saludos a mi Robert, ¿eh? ¡Óntalos de verde, mi Robert! ¡Sáquenlos de verde, mi Robert! ¡Sáquenlos de verde! Déjese cae. Déjese cae los de verde. Qué ricos, ¿eh? Qué barbaridad. Deberías ir a vender, pero allá al Monumental, mijo. En el Monumental deberías de vender burritos allá. Bien sabrosos, bien deliciosos. Picositos, qué huele, qué cuá, que cuántos son para no contarlos, ¿verdad? Claro, claro. Oye, dice, buen día, Chavita, arriba Minero, 100%, un saludo para la güerita hermosa, podrás ponerla de primavera, el solitario. Arriba Mineros. ¿Qué pasó, mijo? ¿Cómo que arriba Mineros? Hombre, ¿qué andas haciendo, loco? ¿Cómo que arriba Mineros? Mijo, van a ganar los Dorados, los gloriosos Dorados. Los gloriosos Dorados van a ganar. Aunque les duela, ¿eh? Aunque les duela, la verdad. Neta, escuchen lo que le estoy diciendo, ¿eh? Va a ganar Dorados de Chihuahua. Nomás no digan que no les dije. Nomás no digan que no les dije, ¿eh? Órale, pues. ¡Vámonos con música! Llega el señor Elías Medina. Era nomás, era nomás. Nomás por orgullo. ¡Mami! ¡Vámonos o qué! ¡Vámonos o qué! ¡Qué belleza! Ya nos vimos allá tirados en la playa, escuchando puras de esas. ¡Qué rico, ¿eh? Con el mar!

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1: Hoy es las 12:30. Dice por acá, los mineros van a sacar hoy en playoff. Me van a sacar hoy. Hoy no juegan, mijo, juegan hasta mañana, de hecho, hasta mañana juegan.
2: No, gordito, ¿cómo crees que vas a andar en la playa oyendo esas rolas? No, seas infame, te ven en la playa y te vuelven al mar, mijo.
1: Échale para adentro.
2: No,
1: mijo, son unos rolononones para tenerlos allá, suene y suene, qué belleza. ¡Qué belleza! Échale, mijo.
3: Buenas tardes, gordito.
1: Buenas tardes, hermoso.
3: Luis López, el jaguar. Te hubieras puesto un doblete de Díaz Medina. Hasta la soldadita te hubieras puesto, la canción perfecta.
1: Ah, es la canción perfecta, ¿verdad? Sí existe, eso es muy buena.
4: ¿Qué onda, Chavito? Si me puedes poner la canción de los de Adolfo Urías, Serán tus ojos. Porfas.
1: ¡Órale!
4: Para Torre Consultorios Ángeles Oscar.
1: Ya está, mijo, les mandamos un abrazazo. Un abrazazo, abrazazo. Échale.
5: Gordito.
1: ¿Eh?
5: Gordito, ¿cuántos boletos te dieron, mijo? No me los puedes apartar todos, por favor.
1: Sí, mijo.
5: Es que ahí te llego con unas pipiri.
1: Sí.
5: ¿Cuántas necesitas ahí para toda la gente de ahí?
1: Tengo alrededor de 15,555 boletos. Se los voy a dejar todos, mijo. 15,554 te voy a dar, mijo. Para que me dé chance de regalarle uno a la demás gente. 15,554. ¿Qué tiene? No hay problema. Sí, sí, sí, sí. Sí. ¿Cómo la ves?
6: Te ven echado en la playa y le hablan a Greenpeace.
1: Oye, respétame. Respétame, mijo, por favor. No seas así, chiquitín. No seas así también. No, que le claves la viga, no claves la viga. Pero sí. De hecho, por eso no me gusta cuando voy a la playa, no me gusta ponerme ahí en la... No me gusta ponerme en la orilla del mar porque llega la gente y me empieza a echar agua en la cara. Me desespera mucho. Que dicen que para que no me falte el agua. La respiración, dijo. Vámonos con música, mira nomás. Ay, ay, ay, viernes de bote banquetero.

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1: Oye, siguen llegando para acá los mensajillos. A ver, vamos a ver a Cruz, échale.
2: Visto el cuerpo de un chavito.
1: ¡Sí! Sí. Pues ni más ni mano. Pues ni más ni menos. Buenos días. Oye, tenemos pastel. Vamos a arreglar el pastel de Pastelería de los Cedros. Este se va a ir fácil el día de hoy, ¿eh? Se va a ir bien fácil se va a ir el día. Más fácil que siempre. Se lo vamos a regalar, fíjate muy bien, ¿eh? Te voy a dar chancla. Agarra tu teléfono celular. Agárralo, ya lo tienes en la mano. ¿Ok? ¿Sí? Ya lo tienes en la mano. Ok. Ahora sí. La primera persona que me llegue. Espéreme. No sabe ni qué le voy a decir, ¿eh? La primer persona que me mande al 614-111-3185, que me mande su credencial de lector, se lo lleva. Se lleva el pastel. Así de sencillo. La primera persona que me mande su credencial de lector vigente, digo así, que sea clarita, ¿eh? Lo más recortada posible se lo va a ganar, ¿eh? Échenle, a partir de ya. Échenle. Aquí está ya. Es que me lo mandaste al revés, mijo. Jesús Rodolfo Contreras y Fuentes, eres el primero que llegó. Sí, mijo, fue la primerita. Oye, llegaron bastantes, gracias, ¿eh? Pero esta fue la primera que me llegó. Este de mi compadre Cifuentes. Oye, mijo, no la puedes voltear porque no se ve clarita, mijo. Por favor. Por para decir bien el nombre, porque traigo chueco el asunto aquí. No puedo decirlo bien. ¿Cómo te llamas? ¿Cómo te apellidas?
3: Chiquitín.
1: A ver si la puedes voltear, mijo. ¿Cómo te llamas, dijiste? Sí.
3: Pero esta fue la primera que me llegó. Mi compadre Cifuentes. Oye, mijo, no la puedes voltear.
1: Jesús Rodolfo.
3: No se ve.
1: No, está al revés. Jesús Rodolfo Cifuentes. Ándale, qué bárbaro, mijo. Jesús Rodolfo Cifuentes. Oye, dame dos sucursales que puedas ir a recoger. Dos sucursales donde pueda recoger. Dame dos opciones. Norte, sur. No, tú dime. ¿Qué tal si vives en Riberas y te mando hasta la Nueva España? ¿Verdad que no? No, mijo, necesito que me digas algo que te quede cerca, es accesible. Porque hay que recogerlo después de las 5 de la tarde. Hay que recogerlo hoy después de las 5 de la tarde. Tu pastelito, dime dos sucursales. Oye, dice, no dijiste que la primera, pero que se viera bien. No, pues no, también no se han pasado, hombre, pues calmaos. Es la primera que llegó, ya mi compadre ya la volteó, ¿eh? Oye, ¿no tienes boletos para mañana, para el domingo? Sí, me quedan boletitos, córranle. Me quedan pocos boletos ya poquititos boletos me quedan, pero todavía quedan para el béisbol estatal. Así que córranle. Oye, ya está el ganador, ¿eh? Ya salió ganador. Ya tenemos el ganador. Así que échale, mijo. Échale, chiquitín. Necesito que me digas qué sucursal.
3: Chiquitín.
1: ¿Qué sucursal? La que me digas, mírate. Porque la que me digas, mijo. Te voy a mandar al... Si vives en el sur, te voy a mandar al norte. No, pues no, mijo, ¿eh?
4: Mi chavita. Ahí guárdame unos 8 boletitos.
1: Ah. ¿Qué es tuyo el Pitirijas, mijo? Vivo por la ciudad deportiva. ¿Qué te parece ahí recoger en la deportiva, en la tecnológico? ¿Pudieras ahí en la matriz? Ahí en la matriz. Te voy a mandar a tecnológico, ¿ok? Tecnológico. Ok, dime nomás si estás pendiente. Tecnológico allá por la... En la Vallarta, es en la... ¡Ay, cómo se llama esta calle, hombre! ¡Se me fue! Déjame te digo. Espérame. Chiquitín. A ver, te vamos a mandar a la sucursal de... A ver, ¿dónde está? ¿Dónde está? Aquí está. A la sucursal de Vallarta, mijo. O en las Américas. ¿Américas o Vallarta? ¿Cuál te gusta más? ¿Vallarta o Américas? Américas, toma, las Américas, ¿ok? En Américas, queda mejor. Américas mejor, ¿ok? ¿Para acá vas a recogerlo ahí? Ahí en sucursal Américas, ya está. Eres el ganador el día de hoy. Lo que sí te digo es que tienes que pasar por él después de las 5 de la tarde, ¿eh? Después de las 5 de la tarde, en sucursal Américas, por favor. Por favor, chiquitín, después de las 5 de la tarde. Oiga, mi gente, yo ya me voy a despedir. Que tengan ustedes un excelente fin de semana. Nos escuchamos el día de mañana. No es cierto, hasta el lunes. Hasta el día lunes nos escuchamos, ¿sí, verdad? Yo creo que mañana, ¿verdad? No, es hasta el día lunes. Neta que no sé ni los días que vivo, ¿eh? No sé ni los días que vivo. Pero nos escuchamos el día lunes, primeramente aquí en la patrona. Nos escuchamos este fin de semana allá en el Monumental. Desde hoy, sábado doble juego, domingo doble juego. Y sí, todavía me quedan algunos accesos para que vengan por ellos aquí a la patrona. Aquí está el Gibran, el buen Gibran. Y están mis compañeros antes de las 3 de la tarde. Antes de las 3 de la tarde, me quedan pocos accesos para que venga usted el día de hoy por ellos. Así que córrale, córrale, córrale, córrale. Mi gente, yo me voy, yo me despido. Que tengan excelente, excelente fin de semana. Primeramente, mi Padre Dios. Y tenemos una cita el próximo lunes a las 9 de la mañana. Nos quedamos con los Tigers of the North. ¡Oh! Pedro y Pablo eran hermanos y amigos inseparables. Cuídense mucho. Besos, bye bye. Adiós.

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2: Y muy, muy buenas tardes tengan todos ustedes y sean todos completamente bienvenidos al noticiero vespertino de La Patrona 94.1. Esta excelente tardecita ya de viernes 24 de julio del año 2026, donde primero que nada espero usted cumpliera con sus obligaciones laborales en la mañana, y si no, pues como dicen, leak ya será para lunes y lo tendremos que ver después del fin de semana. Y en este preciso momento yo sé que muchos están pensando quizá en, pues ya es hora de pensar a dónde nos vamos, qué vamos a hacer, qué vamos a beber, qué vamos a comer, con quién vamos, a ver si se acoplan o no. Así que bueno, es completamente válido que usted a partir de este momento se pueda empezar a desconectar con el noticiero vespertino de La Patrona 94.1. Gracias a todos ustedes por su sintonía y por su preferencia. De todo corazón, los queremos bastante. Y saludos a Cabo por ahí en los controles, que viene acá de Rosita, por el tema que vamos a tener en la primera nota. Van a ver por qué, de qué va a llegar a suceder. Y aprovecho también, oye, vienen dos de colores muy claros. Y otros dos venimos así más amargators, pero en esta tarde...
3: Es que ese color refleja el color del alma, ¿no?
2: Esa voz que usted acaba de escuchar, su compañero Adrián Sánchez. ¿Cómo estás, Adrián? Buenas tardes.
3: Bien, bien, aquí. Pues que la verdad es que hace mucho calor para... Yo también voy a traer una blusa negra, mi hijo, mi esposa, que estás... No, hace mucho calor.
2: No, sí, color negro sí está canijo, ¿eh?
3: Sí, sí, y por eso andamos tan claros ahora. Yo ando azul.
2: Se te ve muy bien el color azul, fíjate.
3: Me voy a registrar para algo.
4: Creo que
3: de
4: ya hecho, se te fue el tiempo.
2: De hecho, aquí lo tengo, dice.
3: Acá ya me registré. ¿Qué día fue? El miércoles, ¿no?
2: Sí fue el corte, ¿no?
4: Sí. El 21, día. ¿No?
2: Sí. 21 fue el corte acá de los registros del Partido Acción Nacional. Y aprovecho para presentar la que también se quería registrar. Y nombre, no le alcanzó el tiempo.
4: Norma, ¿cómo estás, Norma? Buenas tardes a todos. Gibran ahí en cabina. Buenas tardes, Chupa.
3: Hola.
4: Yo no tengo visa y no soy de color privilegiado.
2: No, es que entonces, con lo primero que dijiste.
4: No hay manera.
3: Yo sí tengo visa, si muera registrado.
4: ¿Y eres de color privilegiado?
3: Pues...
4: Digo, el sol hace lo suyo, pero...
3: ¿Cómo no me registré?
2: Se te fue. Y la verdad es que...
3: Pero sí, no, decían que había filtro, seguro.
2: Pero si pasas por el pigmento,
4: sí,
2: digo
4: el
2: yo.
4: Filtro.
2: Hay que imprimir ese de padre de familia para
3: al poder... Al
2: sí, ándale.
3: Pero yo creo que la blanquitud a la que se hace referencia es más... económica y social que solo...
4: Ah, no, pues piel. Menos, mijo, menos.
3: O sea, sí, ahí no da hoy el color nada. Pero sí, creo que hay gente que no da el Pantone, pero sus finanzas lo blanquean.
4: Ah, ¿qué?
2: Y bueno, sí, la verdad es que sí pudieran tener la razón. Lo que también les puedo decir es que usted puede comunicarse al 614-111-3185, 614-111-3185, para que nos deje sus mensajitos. Aquí nos acaban de mandar un videito también, uno de nuestros radioescuchas. Acá lo vemos rápidamente en un segundito. No sin antes mandarle saludos a la gente de San Juanito, de Krill, de Bocoina, Uriquio, Campo, Maguarichi, Guerrero, Carichí, Cerocago, Ibasasía, Chimoli, Yurachi, corazoncito acá, Peñanetesco, gente, Batopilas, Valles, Albert, Vergel, Guadalupe, Calvo, Huachochi y Majalca. Un abrazo para todos ustedes y les recordamos que estamos cubriendo más de 47 municipios. Y déjenme decirles que hoy descubrí algo nuevo, por si no puedan dormir del pendiente. Hoy probé por primera vez los hongos de Huachochi.
4: Ah, sí, por dos.
2: La verdad es que nunca los había probado, generalmente están bien buenos.
4: Deliciosos.
2: Muy ricos. Sí, he escuchado que los presumían, sobre todo por esta época, pero la neta es que nunca los había probado. ¿No los probaste en el noticiero?
3: No, ahorita me llevo unos para prepararlos chido acá en el cantón.
2: Oh,
3: sí, acá. Va unos todo... taquitos o algo así rico con queso.
2: ¿Qué fresón?
4: En el asador, ahora que no va a llover. Puedes sacar el asador, prenderlo, lo pones en el hoyito.
3: Sí, qué rico.
4: El quesito.
3: Ya nomás unos pellejos ahí que salten para
2: echar. Una flecha, espérale. Ahí la vamos aventando.
4: Corima, si alguien nos quiere regalar pellejos.
3: O sea, fíjense, pellejos. No estamos pidiendo ribeye, no. Pellejos, pedacería.
4: Es que, desde nos que pueden se, invitar.
2: Yo sí tengo una queja con el tema de la carne asada. Desde
3: de
2: que
3: cómo se ha gentrificado.
2: Se hizo
3: de

0: árbol, algo así, ¿no?
1: Pues fíjate que ahorita se me hace que Chupa nos estaba contando una mentira, ¿eh?
0: A ver.
1: Ah, no, espérate, te la vas a ver, ahorita vas a ver la transmisión.
0: Y lo veo con el bogueto acá.
1: Necesito que, por favor, la prepare Gibran, se la acabo de enviar. Chupa nos acaba de decir en esta tarde que él no se había registrado para el proceso interno del partido Acción Nacional, y me parece que nos acabas de mentir.
0: A ver, quiero ver.
1: Tenemos
2: te
1: por aquí.
2: Un mensajito en Facebook.
1: Tenemos por aquí tu registro, por favor, salud, Gibran, si lo vas preparando y nos avisas cuando esté listo, por favor.
0: A ver, ¿qué me pusieron?
1: Porque mira, no empieces a hacerlo.
2: Dice
1: de esa
2: Grecia,
1: manera.
2: Es el que canta antes de que yo fuera un hámster. Es como el segundo de Malilla. Ay, ya supo.
1: El Malilla sí sé quién es, pero.
2: Yo sigo en la ignorancia total. Una disculpa.
1: Ahí estás registrado.
0: Ah, perro, mira, me gusta ese suéter.
1: No más que lo pases para subirlo. Se me hace que te va.
2: Sí.
1: Y es maja, ¿eh?
0: Me hicieron el paro. Hasta sí, parezco Jay de la Cueva, ¿eh? Sí. Pues gracias a la IA.
1: No me gusta. Nombre, Chupa.
0: Oye, pero parece maja, pero es Gemini, ¿no? Oye, me gusta esa IA, usar Gemini.
1: La verdad es que sí, te quedó bastante bien.
0: Estoy ondeado, ya sé por qué se enojaron, porque fue el Bogueto, ¿sí? Es el de esa canción.
2: Ajá, es él. No sé de qué hablo, pero
1: me
2: sí.
1: Sentí viejo porque no sé escucharla.
2: Imagínate yo.
0: Pues que está mucho en TikTok que ponen antes de que yo fuera un gángster y le cambiaron a un hámster y es una foto de alguien y no se convierten en hámster. Es muy
2: veo.
0: Viral.
2: Ahorita no la pones.
1: Bueno, ya me va a salir ahorita porque ya lo mencionaste.
0: Dale, Bogueto.
2: Sí, ahorita no sale.
0: ¿Por qué no hiciste esto?
1: Vamos a un corte y regresamos.

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0: 1:16 de la tarde, mi gente. 17, acaba de cambiar el reloj. Y gracias por continuar en sintonía del noticiero vespertino de la Patrona 94.1. Recuerden que el viernes nos relajamos un poquito más, algo que suceda algo importante como el bogueto en la mañanera. No sé lo que llegue a suceder, que ya lo conocimos un poquito más gracias a la gente que nos estuvo comentando. Oye,
1: Claudia lleva zig-zag a la mañanera para estar, entablar lazos con los argentinos, boluda.
0: Eso sí, es
1: zig-zag es una cantante de hyperpop argentina. Digo, pues ya estamos.
2: Claro.
1: Llévala, si Claudia. Pues hay que hacer en Twitter que traiga zig-zag.
0: Oye, que haga la Academia del Bienestar.
2: Pero estás de acuerdo, Chupa, que ya la mañanera ya se ha convertido en un sadazo, en un circo por completo. O sea, ya, o sea, ¿qué información
1: pues es que da? Hay info y realmente la mañanera es relevante lo que le pregunta a la prensa. Y pues, desde que entró Claudia, yo me acuerdo mucho que decía, es como la morra de los plumones, que es que me esquematizó. Lunes esto, martes esto. No estoy justificando, pero creo que cierto día lleva temas musicales y artistas o al Pato Merlín y así. Y sí, pues, la gente se enoja, se ondea, se critica, pero realmente yo que sí monitoreo todas las mañaneras, la carnita de la mañanera son las preguntas, lo que le pregunten, lo que conteste y así. Ya lo demás, pues no.
2: No importa, no, sale sobrando.
1: Y desgraciadamente, lo que no son las preguntas son datos de obra, lo infraestructura, importante. Lo importante. Pero la gente no lo consume. La gente no lo consume, lo que decíamos ahorita. Si la gente ya ni ve un TikTok completo, menos te lee una nota. Entonces, lo que vende son esos clips. Pues que un pato, que el bogueto.
2: ¿Y no crees que ya sería hora o momento de ya bajarle un poquito la mañana por salud de la presidenta? No, no lo...
1: Pues
2: ¿no
1: es que no creo que vaya a dejar de hacerla porque es una herramienta de comunicación que tiene, pues que venía desde AMLO. Y pues es la herramienta comunicacional que tiene el gobierno de la República. No, pues no veo que vayan a dejarla de hacer ni de
2: pedo. Pero le perjudica, ¿no?
1: Pues es que le perjudica a... Esto está bien chido, ¿no? Son las dos opciones. A la base que tiene, le fortalece. Y es la gente que está con ella, que lo sigue viendo y se sigue...
2: Los fanáticos.
1: Sí, pero como te sigue reconfirmando lo que crees. Y la gente contraria sigue confirmando. Entonces... Creo que la mañanera es un mal necesario porque para quienes son fans, pues ahí encuentran un cobijo, y quienes son haters, pues ahí encuentran herramientas, municiones para estarle dando fregadazos.
0: Pero sí, está vivo, o sea, sí.
1: Sí, o sea, y se me hace chido, pues, tener al menos diario información para bien. Y ahora, la información es, ahí está, tú le das el enfoque que quieras, o tú, ah, qué padre que, o ah, qué mal que. Entonces, a mí se me hace chido porque es una, están los dos puntos, ¿no? Los que lo odian, los que la aman. Y te está dando esa fuente de info. Entonces, no creo que vaya a dejar de hacerla. Pues sí, hasta los... No, los sábados no hace, va. Pero
0: no, según
1: yo, que los sábados anda de gira y también, entonces...
2: Sí, sábados y domingos
1: este,
2: se va
1: a no.
2: Bueno,
1: creo.
2: Y entre semana ahora agarró sí, estos dos últimos
1: Toluca,
2: días, ¿no?
1: Y así.
2: Ajá.
1: Yo quiero que
2: Nayarit,
1: invito, ¿no?, a la presidenta aquí y que hagamos la mañana del 30 pesos ahí donde están las arboledas de Cate. Y hay patos y... Pues, para cambiarle, digo... Y podemos ver de fondo. Podemos ver de fondo.
2: Y la Torre Centinela.
1: La Torre Centinela, que no nos invitó nuestro soldado universal.
0: De hecho, precisamente hablando del soldado universal.
1: Están las películas de guerra, gente.
0: El secretario, en efecto, porque el secretario de Seguridad Pública del Estado, Gilberto Loya, que yo creo que escuchó que estábamos hablando de él recientemente.
2: Claro, los monitores.
0: Y no crea que es Jokis lo de Soldado Universal, estuvo buena esa. Encabezó un operativo de vigilancia y rastreo de objetivos prioritarios en el municipio de Guadalupe y Calvo, como parte de las acciones para reforzar la seguridad y mantener presencia permanente en la región serrana. Espérate, calmada. Las actividades se iniciaron con una reunión de planeación estratégica con el personal desplegado en la zona y posteriormente se realizaron recorridos por distintos puntos del municipio. Con base en información de inteligencia y entrevistas con habitantes, las corporaciones efectuaron rastreos tácticos por brechas y caminos considerados de interés para las labores de seguridad. Durante la jornada, el titular de la Secretaría de Seguridad Pública del Estado también supervisó campamentos y parapetos presuntamente utilizados por grupos delictivos, además de participar en acciones para recabar información relacionada con hechos violentos, con el objetivo de fortalecer la estrategia de seguridad en esa zona del estado.
1: Quinquis, antes de la magia, supervisó, o sea, fue lo que pasó, chavos. Necesitan más insumos para hacer sustancias.
2: Espérenme. Yo quiero que vean y escuchen algo. ¿Estás listo, Gibran?
1: A ver, yo
2: por
1: quiero
2: favor.
1: Ser parte de esto.
2: Por favor.

0: fuimos a farmar ahora, mi gente, a eso fuimos a la región de Guadalupe. O sea, y claro, si usted nos escuchó en radio, escuchó una canción de Creedence. Pero es porque nos mandaron un video de parte de la Secretaría de Seguridad Pública del Estado. Donde se le vio un riflote a Gilberto Loya, pero necesito que lo entienda porque en la imagen se ve que
1: literal,
0: está
1: cargando
0: una metralleta. Sí, literal. Sí. O sea, porque está haciendo los operativos, no vaya usted a pensar mal. De hecho, es lo primero que sale inmediatamente ahí en el helicóptero y todo ese rollo. Entonces, pues bueno, el video les quedó.
2: Para todos los hocicones que decían.
1: Ahí quita.
2: Que Gilberto Loya. Un tronco. No iba a los operativos, que Gilberto Loya no estaba trabajando.
0: Pues ese que lo de reversa, pues la troca, mira, en ese video.
2: Aquí está el video. Como usted puede ver, nada posado.
1: De hecho, tengo ganas de ir a Guadalupe y cargo desnudo. Está tan seguro que siento que puedo andar ahí con una vara en el cerro, no me va a pasar nada.
0: Claro. Así que pues por ahí anduvo el secretario de Seguridad Pública del Estado, así para que nos digan a nosotros, Luis y Norma, las mañanas, no se estén quejando de que me la paso en campaña, no. Ahí está el video y ahí está definitivamente la prueba. Primo, qué bueno que nos dio un calladón de hocico.
1: Dio un periodicazo en el hocico. Nada más quiero entender
2: esta... Espero creérmela un día.
1: Está fija, bueno... Entiendo que estamos inundados de propaganda de Estados Unidos y películas de guerra y así, pero esa narrativa audiovisual y el video, carnal, neta, o sea, nadie te la cree y luego te ves muy mal armado y vestido. Eres ingeniero, o sea, no entiendo que a lo mejor hiciste la academia, pero a ti te pusieron de jefe de policía y te hicieron hacer la academia siendo el jefe. No creo que te hayan retado mucho, entonces... Te ves mal jugando al soldado universal cuando las estadísticas y cuando la seguridad está en llamas. ¿Es estas payasadas te las podríamos pasar si no hubieran los picos de violencia que tenemos? Y de todo modo nos burlaríamos. Pero aquí el tema es que tú te estás burlando de las personas que están viviendo una crisis de seguridad que también tiene que ver el gobierno federal. Sí, sí, también tiene que ver. Pero, o sea, que el encargado de la seguridad en el estado ande jugando al soldado y posando y... Se me hace una falta de respeto para quienes padecen la inseguridad.
0: Pues entrada por salida, es como Ruth.
1: Sí, bueno, listo. Habla a los malandros, ya nos fuimos para que bajen. Ajá.
0: ¿Por dónde sí puedo transitar? Por ahí, vámonos. Ahí podemos estar caminando.
2: A ver, no se vale ponerse el uniforme un ratito, no. Hacer unas tomas, tomarse por respeto unas a los fotos, policías, ¿eh? Decir que sí estás trabajando cuando tienes 14 homicidios en un día de la semana donde mínimo hay 4 o 5 ejecutados.
0: Y nos mencionan la mañana.
2: Y luego te regreses el lunes a ponerte otra vez el traje de candidato. Uh-huh. Utilizando los recursos públicos de gobierno del estado. Entonces, híjole, ¿dónde está mi botón, Gibran? ¿Mi botón?
0: Espérate. Eso suena como otra cosa. Sí, no.
2: Bueno, ahí está.
0: Es que no llegaba el audio. Ahí llegaba un poquito,
2: o sea,
0: por allá.
2: Es
0: que
2: mal,
0: no.
2: Mal.
1: No, mal, de pésimo, acuerdo. Porque, oye, carnales, ¿quieres ser actor o quieres ser candidato? Está bien que te quieras candidatear, pero
2: Renuncia. Lo
1: era dicho a la gobernadora. Renuncia. Oye, quiero ser candidato, ponme en otra área que no sea tan sensible. Yo siempre he dicho eso. Uh-huh. Que un secretario de Desarrollo Social, que un de la Corrección de la Tarahumara, que de... No sé, del Lichihub, de... ¿Cómo se llama el de las casas? Cualquier otra área.
0: Coesbi.
1: Quieran ser candidatos, está bien. Todos tienen su derecho y todos los que andan en política andan por eso. Está bien. Pero que áreas tan sensibles como la seguridad estén perdiendo y distrayéndose, perdiendo el tiempo, distrayéndose en eso, es inhumano, es inmoral.
2: O sea, que renuncie.
1: Renuncia, vato.
2: Es mejor. Y entonces ahí sí ya lo vamos a ver diferente. Pero en este momento a mí no me gusta.
1: Porque está haciendo uso de recursos públicos en hacer campaña. Y como todos lo hacen, no quiere decir que esté, que esté bien. Pero tu caso es muy delicado porque tu trabajo sí cuesta vida de personas inocentes.
2: Y no aprendió a César Jauregui.
0: Sí.
1: Mira, el Jauregui y el Crustáceo Cascarudo han encantado haciendo campaña ya porque ya no es funcionario público. Ya lo que él haga o deje de hacer no nos cuesta a nosotros.
2: Y le costó mucho.
1: Claro, el vato todavía trae, sabe que la vaya a pasar. Pero ya sus acciones, sus actos de campaña anticipados, no nos cuestan, no está violando...
2: La ley.
1: Bueno, a lo mejor sí viola la ley, es funcionario. Libérate, denuncia. Renuncia, yo sé que... Libérate, carnal.
2: Es que te gritaría.
3: Yo no sé, primo, pero si sí pido. ¿Puedo usar la cachucha que traen el aire?
1: Las camisas. Yo sí les quitaría los logos y las usaría para ir al cerro y así.
3: Sí se ven que sí, se
1: son de sí, son de esas. Han de ser, ¿podemos ir marcas de polis? Ay, pues han de ser de esas 5.11 que sí, son como. Sí,
3: están bien chidas.
1: Son como el Nike de los policías. Es la mejor marca de
3: un policía que trae Family Man. Dice, oh, ok.
1: Sí, oh.
2: Madre, mi cachucha.
3: Americano, dices. Hombre americano.
1: Pero sí, Loya, mira. Renuncia
2: y te queremos, pero ya renuncia.
1: No, yo no te quiero, pero renuncia, vato.
3: Yo qué te digo, primo.
1: Y a ver si todavía tienes pues la posibilidad de ir a hacer esos montajes a la sierra ya sin ser secretario. Sí.
3: 614 nos dice: excelente tarde, Normita, mi buen sujeto Golden Totem documentado, Terian del Prian, Chayotero de Maru y Bonilla, que tiene hecha garras hasta la fecha, el Agustín Megal de la Tecnológico en las Industrias. Sí, sí. Y al buen Adrián Chupa TV dice: fin de semana de usar, como dice el buen Adrián, corti shorts e ir al béisbol. La culpa de todo eso de las carnes lo tienen los chefs, la neta, bueno, y a los que se le suben el tren del que sabes tú. Dice: sal del Himalaya, patrañas, la buena es la sal de mar, y el que no come flecha y costillas, simplemente a cualquier santo le reza por acá. Dice la raza, sí es cierto.
1: Totalmente de acuerdo.
3: Voy a hacer un tomahawk y voy a durar 6 horas. Sí,
1: que son las 4 de la mañana, estoy poniendo a procesar.
3: ¿Cómo tienes tiempo? ¿Sabes? Sí, ¿cómo? Dice a Julieta Venegas: ¿cómo le fue? Para muestra falta un botón. Ya este compa Natalia, ni lo conozco, debe ser cantante de mollera sumida. Por eso la importancia del consumo del ácido fólico durante la gestación del producto, para que no salgan chavos como pues es un vato normal. Man, del estado de México y cosas así, ¿sabes? Como, o sea,
2: canta muy feo.
3: Dicen por acá que Gilberto Loya hace acá este mensajito 614.
1: Pues sí, no, porque era fan de Robocop.
2: Del 80.
3: O más como un Jean-Claude Van Damme, ¿sabes? Como un Jean-Claude, es el salón universal. ¿Qué te parece al malo de Hombres de Negro 3? Dicen por acá en tu registro del Pancho. Pa, no, dicen por acá. Excelente.
4: Buenas tardes, hermoso y piojento. La verdad es que Orzuelilla tiene razón. La neta es lo que nos gusta. Nos gusta a todos ese tiradero, ese jaloneo de garras, de estar sacándonos nuestra ropa sucia. Y nos encanta, nos da contenido.
3: Oye, sí tiene muy bonito cabello, ¿eh?
2: Sí.
3: No, homo, no, homo.
1: Hoy sí me peinaron.
2: Y su señora, bien que se lo cuida, bien, Grecia.
1: Oye, pero sí, ve, nos gusta la ponzoña, la mugre. Ah, oye, eso está chido.
3: Oye, a ver, espérense. No,
1: no, mate, no, una no, figura de acción no, así.
3: No, es que lo registraron.
2: No le des idea.
3: Lo registraron
2: no,
3: por él,
2: no,
3: no
2: le den idea.
1: Llega el lunes hacia la rueda de prensa.
3: Acá. Oye, te hicieron otro registro.
1: A ver.
3: El Movimiento de Regeneración Nacional.
1: Ah, ese me va más yo.
3: Ese sí, sí eres un poco más tú. Ya te pusieron la camisa acá más tipo Bob Marley, las rastas. Dale. Una pluma y una pipa. Ah, al parecer, todo, sí. Oye, qué buen prompt.
1: Oye, ¿es Gemini o qué?
3: Oye, estuvo buenísimo. Sé que nos mandaste de Iron Man, está rifado.
1: Sí, hasta mañana de votar por él.
3: Nuevo fondo de pantalla.
2: Pero no, le falta la G de Gil.
3: ¿Aquí?
2: Acuérdate que él se pone la G de Gilberto.
3: No me he fijado.
2: Su logo.
3: O sea, la cachucha, es la G.
1: Ajá. Que está como en un escudo policial.
3: Ya no quiero la cachucha. Ah, entonces sí, la, no, ya no la quiero. Yo pensé que decía otra cosa.
2: Sí, sí, no, usa no, los escudos de la policía con su nombre.
1: Wow.
2: Mal.
1: Sí, no, la ley prohíbe eso, pero ¿qué es la ley? Por favor.
3: 614 nos dice que la encargada anda de vacaciones. ¿Cuál encargada? Defíneme a qué te refieres con encargada. Y sabemos qué onda con los mensajitos. Mientras, pues sí, pues no entendí el contexto, pero vamos a un corte comercial y regresamos.
2: Ah, ya.

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0: 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Y tenemos más información para que usted siga comentando, por favor, al 614-111-3185. Puede mandarnos mensajito de texto, por supuesto. Mensajito, sí, el audio, como lo escuché ahorita con el Chupa, pobre, que te dijeron que tenía zorzuela, la fregada. Pero ahora sí tiene muy bonito cabello. O sea, sí se lo cuida bastantito y está muy al pendiente.
1: Bien que se lo cuida.
0: A mí se me hace que más bien tú no tienes cabello y te da envidia.
2: ¿Estás diciendo que es un villano?
0: Pudiera ser. Pudiera ser que sí, pero bueno. Ay, no puedo creerlo.
1: Ay, no,
0: es viernes, pero bueno.
1: El
0: Consejo General del Instituto Nacional Electoral, ok, fue escenario de un fuerte intercambio de acusaciones entre representantes de Morena y del partido Somos México. Luego de la detención del exgobernador de Baja California, Ernesto Rufo Appel, el representante de Somos México, Marco Baños, calificó a Rufo como un preso político y retó a Morena a someter las finanzas de ambos partidos a una revisión independiente para descartar el uso de recursos ilícitos. La propuesta fue rechazada por el representante de Morena, Guillermo Santiago, quien acusó a Somos México de defender a un presunto responsable de huachicol fiscal, y anunció que solicitará a la INE investigar si la conformación del nuevo partido financió a Abate. También se cruzaron señalamientos sobre presuntas campañas anti-senadora Claudia Chávez. La confrontación escaló cuando el diputado de Morena, Ernesto Prieto, intervino en defensa de su partido y fue acusado por Marco Baños de mantener un litigio relacionado con pensión alimenticia. Prieto rechazó los señalamientos, aseguró que cumple con sus responsabilidades y retó al representante ante las autoridades correspondientes. Pero escuche usted el video de todo este despapay.
3: No queremos que se repitan casos de presos políticos como el de el gobernador Rufo Appel, quien fue una figura trascendente en la transición política de este país. Es un preso político, hay que decirlo con toda claridad. Y ahora han insinuado que algún tipo de recursos pudo haber circulado hacia el partido de Somos México. Hacemos una propuesta enfática a Morena. ¿Quieren que revisemos las finanzas? Revisemos las finanzas absolutamente de todos. Armemos una comisión con expertos en fiscalización y armemos una comisión con abogados que revisen el caso Rufo Appel y revisemos las cuentas de los partidos. Si de veras tienen esta vocación de transparencia, como lo vienen señalando, como lo dicen enfáticamente en público, pues entonces sometámonos al escrutinio público. Que sean comisiones autónomas las que revisen esta situación de las finanzas de cada partido. Sí hay un trabajo que nosotros respetamos en el caso de la autoridad electoral, la parte que tiene que ver, por supuesto, con los recursos que van a la parte de las campañas, de las precampañas, etcétera. Lo que no se está revisando, y eso es un hecho, es todo el dinero. No sabemos el origen del dinero que está circulando en los procesos adelantados que tienen hoy día los partidos. Decía el consejero Chávez, bueno, es que hay una ley. Bueno, si cada quien se va a sujetar a la ley, pues les informo que las precampañas están reguladas hasta el momento en que empieza el proceso electoral. Y los partidos están en precampañas, están usando dinero, están utilizando dinero cuyo origen no lo tenemos claro. Por eso reiteramos, nosotros en Somos México tenemos vocación de transparencia en la recepción de recursos, pero también en la aplicación específica de los mismos. Hacemos esta invitación a los partidos. ¿Quieren realmente que se transparente quién está utilizando dinero indebido? Pues órale, vamos a formar esas comisiones, vamos a entrar a la revisión y a ver si es cierto que pasan la prueba del ácido, fundamentalmente en el caso de Morena, que se ha significado por un conjunto amplio de acusaciones. El caso Rufo Appel está en medio de la disputa que tienen con el tema Rocha Moya, con los temas vinculados a Tamaulipas, que también en su momento fueron revisados, con las determinaciones que el propio tribunal hizo en su momento sobre la calificación de la elección de Ramírez Bedoya y con un conjunto muy amplio de personas señaladas que reciben dinero, aportaciones, es absoluta clase pública para que los partidos decidan si quieren realmente seguir ocultando el origen ilícito de los recursos con los que muchos de sus políticos están haciendo precampañas adelantadas o quieren informarle con claridad a la ciudadanía y a esta institución de dónde están obteniendo ese dinero, dinero ilícito que está señalado por muchas fuentes. Rufo Appel es un preso político que está en medio de las discusiones del gobierno federal con los casos que Estados Unidos ha solicitado, particularmente en el caso de Rochamoya y ahora todos los audios que se han filtrado con el caso concreto de Marina del Pilar. Gracias, presidenta.
0: Y en consecuencia de todo esto, usted dirá, pues bueno, ya fue una llamada de atención. El Consejo General del Instituto Nacional Electoral rechazó discutir los lineamientos para regular los actos anticipados de campaña rumbo a las elecciones del año 2027. Una decisión que, por lógica y por sentido común, va a generar críticas y ha generado críticas por parte de representantes de partidos políticos durante la sesión. El representante de Somos México, Marco Antonio Baños, no pensé que estemos hablando tanto de Somos México, ya está haciendo más que el PAN, afirmó que existe una clara inequidad en la contienda y sostuvo que hay actos anticipados de precampaña y campaña en distintos estados del país. Además, cuestionó que el instituto dijo no esté atendiendo este fenómeno ni vigilando el origen de los recursos utilizados en estas actividades. Baños consideró que el INE debe establecer reglas claras para garantizar condiciones de equidad entre los aspirantes y evitar ventajas indebidas antes del inicio formal de los procesos electorales. Pero escuche, curiosamente, usted dos veces en el mismo día a Somos México.
3: De precampaña o campaña, lo tendrá que turnar a los soples. ¿Cómo lo van a hacer? Y luego, por otro lado, le digo una cosa con absoluta claridad. Ustedes están haciendo que este tema se invisibilice. Todo mundo sabe que hay precampañas adelantadas en el país. Todo mundo sabe que hay inequidad en la contienda. Todo mundo sabe que el principio de equidad para el siguiente proceso se ha lastimado severamente y que los partidos nuevos estamos en desventaja, como lo mencionó en algún momento el consejero Arturo Castillo. Sin embargo, aquí no se ve nada y le tengo una noticia. Ni son inéditos los procedimientos, ni son internos. Todos los partidos que ya iniciaron sus procedimientos, el caso de Morena, el caso del PRI, incluso el caso del PAN y hasta el MC, tienen ya procedimientos que están avanzando. Y ustedes no han regulado el punto. ¿Para qué lo quieren hacer si el proceso electoral empieza a más tardar el 7 de septiembre de este año? Cuando ustedes emitan los lineamientos, pues simplemente el proceso ya empezó. Y si fuera cierto el argumento de que se tienen que sujetar a la ley, pues todos los partidos tendrían que entender que las precampañas están reguladas una vez que inicia el proceso electoral. Y eso va a ser hasta el 7 de septiembre a más tardar. No hay proceso electoral ahorita. Hay actos anticipados de precampaña y campaña, es evidente, pero aquí no lo quieren ver. Entonces, a mí me parece que es muy lamentable que el instituto, además sabiendo que ustedes tienen un periodo vacacional próximo, pues van a aprobar esto hasta la tercera semana de agosto. La pregunta es, ¿para qué? Traen por ahí un proyecto de artículo que dice que una vez que se inicien los procedimientos, los partidos tienen tres días para que le informen al instituto. Pues eso ya se agotó, consejero. La inacción es evidente, presidenta.
4: Yo le quiero invitar a que respetemos lo que es moción y lo que es participación. Estamos en una sola participación. Ya nos ha acotado el consejero Uquibe Espadas. Parejo, claro. Así es. Gracias, señor representante, por llevarnos la cuenta.
0: Ya como Somos México, ya le llamó la atención, ahora sí que el hueso electoral dijo, pues vamos a emitir las quejas que ha tenido la ciudadanía, no solamente en 2026, 2025, 2024, 23, 22, y seguimos ahí un poquito más para atrás. Pues Somos México, gracias por nada, sinceramente.
1: Oigan, yo creo que Julián Levarón ha de estar así de chin, la regué.
5: ¿Para qué me metí aquí?
1: No era en
5: me hubiera ido independiente.
0: Es mi equipo.
5: Me vine con
1: ¿Es el nuevo?
5: El partido miseria.
0: Que ya fuera de broma, o sea, pues honestamente, sí, no dijo nada que no sepamos, no dijo nada que no nos estemos quejando. Pero, señor Marco Antonio Baños, decirle con todo respeto: el Instituto Nacional Electoral brilla por su ausencia. No hoy, no ayer, hace meses, hace años. Están valiendo que eso. Yo creo que les llega una denuncia, algo y lo. Ay, para la otra semana, Milica, ahí vemos cómo...
1: Todavía no son precampañas, entonces tanto no la podemos seguir.
2: Yo hago un llamado respetuoso y honesto a cambiar la ley. a quitarle esas atribuciones al INE que no hace.
1: Sí, no, ya. O sea, oye,
2: la yo organizo elecciones.
0: Hay comprobaciones.
2: Yo organizo elecciones. Yo no voy a sancionar a nadie. Yo no voy a hacer nada. Yo no voy a yo nomás organizo elecciones. Empezando el proceso electoral, cuenten conmigo. De ahí en más, yo no. Porque aunque lo tengan la ley, tanto el INE o como los institutos electorales, no lo hacen. Entonces, carnal, vamos a quitarles esas atribuciones para ya no enojarnos.
1: Exacto.
2: La neta.
1: Y no gastar. Porque nada más gastaríamos en el proceso electoral cada 6 y cada 3 años.
2: Y ya que esos puestos, ok, te eligen y duras eso, pero que haya un proceso así como cuando se acaba el periodo ordinario de los congresos. Se acabó el periodo electoral, te congelan como a Yagüi de MC o ¿cómo se llamaba? Sí, bueno, al niño este te congelan como a ese niño y a Shakira en los mundiales. Y cuando haya proceso electoral te descongelamos. Te congelan, ¿qué decir? Carnal, búscate otro jale en ese tiempo.
1: Usamos a,
2: no te vamos a pagar.
0: ¿8 meses? O sea,
1: usamos INE Temu en las estatales.
2: Sí, ya nos quitamos de problemas. Porque el otro día yo le pregunté a Yanko Durán, hace como un mes que hubo una rueda de prensa ahí con el IE, del tema de por qué, pues, las bardas, los espectaculares. Y ella nos decía, es que lo litigan después y nos gana. Porque está con el tema de la libertad de expresión, y la libertad de expresión, lo cual celebro, está por encima de cualquier otra cosa, pero curiosamente nada más en esos casos. Entonces les tumban las denuncias, y está recién aprobada la nueva reforma electoral de Chihuahua, y se estaban quejando los del IE, que por qué van a tener que trabajar más. Pero si algo importante, no metieron eso en la reforma, eso sí es bien importante que lo sepamos todo. La reforma electoral que se acaba de aprobar aquí en Chihuahua, que va a permitir que quien sea candidato a una presidencia municipal, aunque no gane, quede como regidor de manera así instantánea, no se metió regular eso de las bardas y de los espectaculares. Eso no se movió ni se cambió nada.
0: Prefiero el graffiti de los cholos que eso.
2: Que las bardas. No, la neta. Y aquí sí digo, si acabamos de hacer una reforma, y ese es un tema recurrente, es una molestia generalizada de la ciudadanía, porque ningún partido me movió un dedo, un apéndice para moverlo.
1: Porque les convienen
2: esas lagunas legales, esa orgía de lagunas legales es donde se revuelcan en sus actos anticipados de campaña.
1: Todos.
0: Miren, y estos tres mensajes es precisamente por qué tenemos la situación política que tenemos actual. Generalmente no critico algunas veces los mensajes, pero en este caso sí. Quiero decir primero que nadie dice, buenas tardes, feliz y bendecido viernes, equipo de hermosos, excepto el greñudo de Adrián Sánchez Osicón.
2: Pues no, hermoso no estoy, tampoco mentiras no.
0: Dice, ¿por qué su invitado critica los eventos que suceden con los políticos? Yo lo contestaré. Con los políticos del estado. Hay que ser neutrales y autocríticos y hablar de todo lo malo que también pasa en el gobierno federal. Déjeme le digo que primero que nada, Adrián Sánchez no es un invitado el día de hoy viernes, está colaborando con nosotros y colabora con la patrona. Hay que dirigirse con el debido respeto, Adrián, porque trabaja aquí con nosotros.
2: Por ellos trago.
0: Y efectivamente le voy a decir lo siguiente, así como él habló, yo hablé de Gilberto Loya y también le estoy haciendo mofa a Gilberto Loya, lo que está haciendo actualmente, también a gobierno federal, y usted bien lo sabe. La diferencia es que usted, como tiene un sesgo con Adrián, quiere tirarle inmediatamente el trancazo. Y también critica al gobierno federal, ¿eh? También critica ciertas cuestiones de Morena, que es completamente distinto. Nada más que usted lo ve con un tinte político diferente.
2: Y dice, está de azul, mire.
0: Y dice que Marco Antonio Meña no se equivoca. ¿De dónde sale el recurso de las precampañas de Cruz, Pérez, Andrea Chávez y todos los morenistas que andan encampañados? Le faltó agregar después de morenistas, panistas también.
1: Es que y lo digo con todo respeto. Panistas.
2: Hay fandom en todos lados.
0: Y el problema político que tenemos de por qué el INE no hace nada, por qué las instituciones no hacen nada, es porque nos sesgamos en el fanatismo. Y le voy a agregar algo a su mensaje ahí al final. También el Partido Acción Nacional está haciendo actos anticipados de campaña. Ayer ya me tocó ver un espectacularcito de los de Carlos Olson. Ya me tocó ver en el canal. No me ha tocado, me dijiste, ya me lo topé. Así que sinceramente, tanto Morena como el PAN están haciendo actos anticipados de campaña. El PRI, en su justa medida también, porque también tiene bardas, hay que decirlo, si hay personas periodistas que tienen sus bardas en este preciso momento, y eso es lo que no se vale. Es que Morena lo hace más que el PAN. Si lo hacemos de esa forma, no vamos a llegar a ninguna solución, solamente estamos eligiendo un villano distinto.
1: A ver,
0: pero es la única diferencia.
1: Justo es lo que acabamos de escuchar, ¿no? No pasa nada, no está mal. No está mal que lo hagan.
2: No.
1: No está mal que estén en precampañas.
2: No.
1: Porque no hay tiempos electorales. Entonces pueden hacer lo que ellos quieran. Y ya no lo acaban de decir.
2: Años, fíjate, desde la anterior campaña presidencial se empezó a adelantar el tiempo de manera general.
0: Sí, sí, sí.
2: Desde la pasada, la presidencial, se adelantó. O sea, una cosa es el calendario electoral, que nos decían que empieza el 7 de septiembre legalmente el proceso electoral, pero en las acciones el proceso electoral empieza muchísimo
1: antes.
2: Y
1: si alguien no lo denuncia, si alguien no va ante el Instituto Estatal o el Instituto Nacional y dice, oigan, es que Cruz Pérez Cuellar, Gilberto Loya, o Marco Bonilla, por decir todos los nombres, hicieron esto, no se investiga y no pasa nada.
2: No, y aunque vayas y denuncies, oye, voy a denunciar este espectacular porque es un acto anticipado de campaña, los abogados de ese candidato o de ese aspirante van a alegar, no es una promoción, es una entrevista de una, es una revista, y te lo tumban y te lo ganan. Entonces, en esta nueva reforma que

0: se hizo para el estado de Chihuahua, no se metió ni se movió nada de eso. Entonces, les conviene a todos tener ese hueco legal. O sea,
1: en todo... A Excel sale la Excel que les digo. Nos contenías de Morales y Andrea Chávez es manoto, es lo que les digo.
0: Todos.
1: Se nublan todos. Y se ciegan por la ideología.
0: No, te creas, no va a defender a nadie.
1: No, es que no se puede.
0: No, es que no, pero.
1: Mira, antes de irnos al corte comercial, todo México sabe que hay campañas, precampañas ya avanzadas, menos el INE, y nos quejamos porque quieren desaparecer estas instancias. Pero pues también ellos no ayudan a nada. Son sueldos que pagamos y no están haciendo nada.
0: Uy, millonarios, son vacas sagradas.
2: Y por eso estamos diciendo que ya es momento de que, por ejemplo, Gilberto Loya ya. Renuncie.
1: Este último mensajito dice, cuira va, esas
0: mamarrachadas.
1: Esas, como la de Gilberto Loya, es lo que nos hace enojar, y utilizó otra palabra este ciudadano, La gente, eso, tal cual esa es. La gente que sufre por causa de los malandros no se merece estos ridículos, puso una palabra antes. Exacto. La gente quiere y merece resultados tangibles, dice, saludos desde Tonalchi.
2: Estoy completamente de acuerdo. ¿Por qué Gilberto Loya? Porque es un área muy sensible. No es lo mismo la Junta Municipal de Aguas, que bueno, más o menos se equipara, que la seguridad.
1: ¿A que maten un cristiano? O sea,
2: no es lo mismo un diputado que la seguridad.
0: Sí, o sea, que el de la Junta de Aguas ande haciendo campaña y no atienda, pues no hay agua, hay zanja, se puede caer un carro en una zanja, es terrible. Pero que el encargado constitucionalmente en el estado de la seguridad...
1: Te desplacen, por ejemplo, donde vives.
0: No, carnal, ahí sí, no. Uy, no. Sí. O sea, hasta gacho no tener agua, pero las familias que padecen el infierno de la inseguridad, ver al señor... haciendo ese papel, si como es esta persona que sí lo sufre, que coraje, imagínate que a ti te haya pasado algo terrible, que has perdido un ser querido por la violencia, y que veas al encargado de dar respuesta y resultados.
2: Y diciendo que jugando, hemos dado resultados.
0: Jugando.
2: Estamos trabajando, estamos en un operativo y que...
1: Ay, y donde yo vivo, no se ve. Vamos a un corte comercial y regresamos.

unos minutos, este lugar estará lleno de personas que para llegar aquí habrán hecho un recorrido de hasta 2 o 3 horas. Vivir cerca se ha convertido en un privilegio. La

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0: gente, y gracias por continuar en sintonía del Noticiero Vespertino de la Patrulla 94.1. Como siempre le decimos, agradecemos muchísimo sus mensajes y aquí los debates que se hacen entre ustedes y nosotros, que les recuerdo, somos más eficientes y más civilizados que el Congreso para poder debatir los temas de lo que está sucediendo en el estado, en el país o en el municipio, donde sea. Somos la mejor voz que tiene Chihuahua, la de la patrona. Pero se encuentra con nosotros en esta tarde, vía telefónica, el señor Gerardo Gutiérrez, mejor conocido como el señor Silicio. Señor Silicio, ¿cómo está? Buenas tardes, ¿cómo anda?
1: Pues bien, gracias a Dios, mira, con bastante calor, pero como que está llamando la lluvia. Pues aquí, mira.
0: ¿Anda en Jiménez o dónde?
1: En Jiménez, ahorita acabamos de... Bueno, ayer estuve de gira, fui a Delicias, fui a Camargo y luego me regresé y ahorita estoy tranquilo aquí en Ciudad Jiménez.
0: Ojalá y les caiga lluviecita por allá la racita de Jiménez, que sí, que de repente el calorcito no perdona, ¿verdad, señor Silicio? Sobre todo las deshidratadas y los golpecitos de calor que se pueden evitar con un traje.
1: La verdad, hay algo muy grande, rápido va a todo lo que llama el azúcar. Y en ese está el error de caer en el exceso de azúcar que se llama diabetes. Entonces, todas las cosas que pasan es por algo. Yo les sugiero, les suplico que se calen con el Silicio. Yo donde traigo gente, ahorita estamos haciendo una bodega, traigo gente, pero le meto el agua al refrigerador, les pongo hielo y les pongo Silicio y encantados. Miren, antes de tomarse un refresco, tómenle un trago de Silicio. Todos andan encantados, pero toda la gente que nos está escuchando, de veras, no es por vender Silicio. El Silicio sí te hidrata y el refresco te mata, ¿sí o no, Luis?
0: Así como el refresco a uno le da mucha sed, la verdad. O sea, te refresca en el momento, pero pues no te quita la sedecita, te quita la boquita todavía un poquito seca, señor Silicio.
1: Pero le llama a la gente. Yo porque estoy trabajando donde sea, en cualquier parte, pasa la gente caminando con una botella de 2 litros. Para 2 personas, a veces hasta un solo maestro, un solo albañil o un solo persona que está trabajando, se toma 1.5 litros hasta 2 de ese refresco, que es pura azúcar. Dicen los doctores que podemos tomarnos unas 5 cucharitas cafeteras diarias de azúcar. Ese refresco lleva como unas 40, imagínate nomás, Luis.
0: Hijo, no, y se siente, sinceramente, incluso tiene un químico, ¿no? El refresco, que es lo que permite que no vomites el exceso de azúcar, ¿no? Que consume tu cuerpo.
1: Sí, hay un truquito ahí que le ponen, entonces, pues se hace vicio. 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
0: Completamente de acuerdo con usted, es cierto.
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0: Así que, señor Silicio, como siempre, un abrazote y que tenga muy bonito fin de semana.
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1: Gracias.
0: Así que ya escuchó usted al señor Gerardo Gutiérrez, mejor conocido en todo el mundo como el señor Silicio. Órale, pues luego a tomar silicio para que sobre todo esté bien, bien hidratadito. Pero antes de comenzarnos a despedir, ya es hora, Iván.
2: Ya me voy a traer mi taza de vidrio para tomar silicio aquí en las mañanas.
0: Ah, acá la del mundial.
3: Se podrá snifiar el silicio. No. Para darle un toque más dramático.
0: Fíjate que la tierrita sí está así como que suavecita, pero se hace que si lo agarras como escupa acá, por ejemplo, de proteína o de óxido, se hace que...
3: Me hace un anuncio cansado de estar deshidratado y lo... Ni fea silicio. Yo quiero silicio snifiado.
2: Es que ya es viernes, gente, disculpen.
3: Bueno, señor silicio, disculpen. Puede ser una opción.
0: Ya es viernes de
3: portarnos mal. Ya es viernes de snifiar silicio.
2: A la Che
3: podrá caerle.
0: Una vez creo que preguntaron eso, fíjate, creo que nos llegó un mensaje o algo así.
3: Pero bueno, podemos estar con otra cosa que no fue agua. Yo creo que sí te puede servir, si ya es que cuando estás consumiendo alcohol, consumes agua, de que me va el botecito, trae silicio y estás tomando una chévere.
2: Pero acuérdate que se tiene que tomar en vidrio, no puede ser plástico.
0: Haz de cuenta que el plástico como que echa a perder el silicio, ajá.
3: Bueno, entonces en un vasito tomando agua con silicio y el otro chévere.
0: Y a mí sí me gustó el saborcito ese, sabe rico. O sea, a mí sí me gustó.
2: Tierra.
0: Sí, a tierrita.
3: Tierrita mojada, qué rico. ¿Y se podrá en una de barro?
0: Yo creo que sí, yo creo que no hay problema. No más que no sea plástico. O sea, indicación es que no sea plástico. Y sí procura estarle moviendo porque sí se siente un chorro.
2: Ni plástico, ni con cuchara de... Tiene que ser de madera.
0: Sí, tiene lo suyo. Ya lo dejas preparado, lo refrigeras y te lo avientas acá frío. Y está bastante, bastante bien. Así que usted, pues cálese, miren, ya le dio curiosidad acá a nuestro compañero Adrián. Sí. Después lo vas a probar para que veas que sí está bastante bien.
3: Estoy clavado el silicio acá.
0: 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Gracias, Cabo, por ahí los controles. Te mandamos un abrazo como siempre. Ya está listo nuestro compañero Valentín Hierro para que usted escuche lo mejor de la información policíaca en este viernes. ¡Mucho! ¡Está drástico el rollo!
2: Los pues, operativos de Loya, seguramente.
3: Pues sí, hubo muchos, como dicen en las áreas policiales, hubo muchos 39 esta semana.
2: Oye, es que ¿cuántos
3: 39
2: ayer? Porque bueno,
3: se soltó el diablo.
2: El martes yo conté 14 en todo el estado.
4: Pues ahorita con el operativo que trae el famoso jefe Loya.
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3: ¡No corras! ¡Te vas a caer! ¡No toques eso! ¡Está sucio! ¡Deja! Yo lo hago por ti. Ponte suéter para que no te dé frío.
4: ¿Te suenan esas frases?
3: Tal vez las escuchaste de niño, o tal vez tú mismo las dices ahora, como papá o mamá. Nacen del amor, sin duda, pero la ciencia advierte que cuando el cuidado se convierte en control excesivo, los hijos no crecen más seguros, sino más frágiles.
5: Ahí ponlo donde estaba. Mañana venimos por él.
3: La crianza implica tres cosas fundamentales. Proteger a los hijos para que no corran peligro.
4: Formarlos para que desarrollen habilidades con seguridad y confianza.
3: Y enseñarles a construir relaciones afectivas basadas en el buen trato. Cuando estos elementos funcionan bien, los padres se convierten en la principal figura de apego del niño. Pero cuando el miedo y la ansiedad dominan la relación, aparece la sobreprotección parental. A estos padres se les conoce como hiperpadres o padres helicóptero, porque sobrevuelan constantemente sobre las decisiones y actitudes de sus hijos. Evitan ponerles límites.
4: Les resuelven los problemas.
3: Incluso les hacen la tarea.
4: Responden de inmediato a cada demanda
3: y se sienten tremendamente culpables cuando no pueden evitarles cualquier momento desagradable. Todo por un miedo en el que ven al mundo como un lugar amenazante y quieren librar al niño de toda dificultad. ¿Qué pasa con esos niños cuando crecen? Las consecuencias son serias y van más allá de lo que uno imagina. Falta de autonomía.
4: Baja autoestima.
3: Miedo constante ante lo desconocido.
4: Una gran necesidad de aprobación para sentirse valiosos.
3: Además, como siempre les resolvieron todo, cuando enfrentan un problema de verdad, tienden a huir o a paralizarse. La lista continúa. Altos niveles de estrés, falta de empatía, e incluso conductas antisociales. Es una cadena que empieza en la infancia y puede arrastrarse hasta la vida adulta. El problema de un niño sobreprotegido es que nunca prueba cómo puede volverse independiente y autónomo. Pero hay buenas noticias. La sobreprotección se puede prevenir. Primero, observándote a ti mismo. ¿Tu nivel de estrés o ansiedad está guiando tus decisiones de crianza? Si es así, no dudes en pedir apoyo profesional. Segundo, presta atención a tu hijo. ¿Qué necesita realmente? ¿Protección o espacio para explorar? Identifica sus características, sus fortalezas y lo que de verdad requiere de ti. Tercero, escucha a otros padres. Comparte experiencias. A veces, la mejor guía viene de quien ya transitó ese camino. Y sobre todo, detente y respira antes de actuar. El día a día puede acelerarnos tanto que olvidamos que los hijos necesitan tropezar para aprender a levantarse. Cuidar no es lo mismo que controlar.
4: Amar no es lo mismo que impedir.
3: Los hijos no necesitan un helicóptero que sobrevuele cada paso que dan. Necesitan una base segura desde la cual lanzarse a conocer el mundo, con sus raspones incluidos. Porque un rodillazo raspado se cura con una gasita, pero la falta de autonomía puede doler toda la vida. Con información de la doctora Mariana Gutiérrez Lara, de la Facultad de Psicología de la UNAM. Les saluda Mónica Genis.
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Hola, hola, hola, ¿qué tal? ¿Cómo están? Yo soy Lolis Loya y los voy a estar acompañando esta tardecita aquí en su radio preferida.

Es el número de cabina 649-101-1010 para que nos envíen sus mensajes de SMS, WhatsApp, audios y sus llamaditas. También estamos recibiendo sus llamaditas.

mientras que llegan sus mensajes al 649-101-1010, ¿qué les parece si escuchamos esto de Julión Álvarez? Atento aviso.

Las 3 de la tarde con 10 minutos y tenemos un mensajito. Nos dicen buenas tardes. Me pone la canción Llámame con el Coyote para Georgina de Igusa. Claro que sí. Ahí vamos a buscar su cancioncita. Y

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0: Las 3 de la tarde con 29 minutos aquí en la 91.1 y tenemos un mensaje que nos dicen: Olis, me pones una canción con Kalimba tocando fondo. Saludos, Lolis. Bonita tarde. Gracias, gracias. Ay, en un momentito vamos a ponerle su canción. Nos vamos a ir primero a unos cortes comerciales y regresando le ponemos su canción.
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Las 3 de la tarde con 37 minutos aquí en la 91.1 y mucha atención. Se solicitan solo hombres de Huachochi y alrededores que quieran ir a trabajar a Bachíniva en labores de la pizca de manzana. La empresa ofrece transporte gratis en autobuses de Turismo Aguirre, así como alimentación y hospedaje libre. La salida será este martes 28 de julio a las 8 de la mañana en la Colonia Los Pinos con Alberto Aguirre. Interesados, pasar a anotarse en Turismos Aguirre o llamar al teléfono 649-10-14546. Somos una empresa confiable que ve por tu seguridad y comodidad, establecida legalmente con sus seguros y permisos de viaje. Así, si usted quiere ir a trabajar a la pizca de manzana, ya sabe dónde anotarse. ¿Qué les parece si nos vamos de volada? A ver, vamos acá. Nos vamos de voladita con esto de Kalimba, algo que nos acaban de solicitar. Es Tocando Fondo con Kalimba.

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2: Ocho minutitos para las 4 de la tarde aquí en la 91.1. Yo soy Lolis Loya y me dio muchísimo gusto acompañarlos esta tardecita. Nos volvemos a escuchar el día lunes en punto de las 3 de la tarde. Que tengan una excelente tarde y un fin de semana muchísimo mejor.

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Hola, ¿qué tal? Excelente tarde, gente bonita. ¿Cómo están todos ustedes en esta tardecita? Oigan, ya de viernes, viernes 24 de julio. Y yo, pues aquí dándoles la bienvenida a todos ustedes. Muchísimas gracias por estarnos sintonizando, por estar muy al pendiente de esta estación de radio. Mi nombre es Viviana Martínez, así que vamos a iniciar. Quédese conmigo que tenemos buena música, buen programa y un poquito de todo, ¿eh?

0: Oiga, vamos a hacer un corte rapidito. Ya se me atrasan los cortes, oiga. Regreso.
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Oiga, son las 5:18. 5:18 minutos. Los invito para que ya se comuniquen conmigo. 649-101-1010. Nuestra línea telefónica disponible para todos ustedes. Así que rapidito mándenme el mensaje. Aquí empiezo a programar sus canciones. Así que atentos, muy, muy atentos. Oigan, saludando a todos los cumpleañeros, a toda la gente que hoy celebra su santo, alguna fecha especial, les mando un saludote, un abrazo enorme, que se la pasen muy, muy bien. Y pues en lo que iniciamos aquí con los mensajes, los saludos y todo lo demás, sus peticiones. A ver, ya tenemos aquí nuestra primera canción. Claro, claro que sí, ya estamos listos, oiga, ya estamos más que listos, así que ánimo, súbale a su radio porque viene Efecto Elegante. Vamos con esto, a los dolidos como varios que yo conozco. Nadie sabe lo que tiene, esto es de Efecto Elegante.

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1: Oiga, ya son las 5 de la tarde con 24, 5 con 24 minutos. Y vamos a continuar con más. Ya tenemos nuestros primeros mensajes de esta tarde. Y vamos a ver qué nos cuenta, qué nos dice la raza. Ah, dice, buenas tardes, ¿me puedes poner la canción de Angélica Gallegos? ¿Cómo le hace la gente? A ver,

Ya está apuntada, ¿eh? Ya está apuntada. Ahí la buscamos en unos momentitos. Dice, por acá tenemos otro mensaje. Dice, hola, buenas tardes, para saludar a Benjamina, para Gerardo. Ponen la canción del Tigrillo Palma, la de Paloma Azul. Y por favor, un saludo para ti. A ver. Listo, anotado en nuestra lista de peticiones.

Y por acá otro mensaje dice, hola, ¿qué tal la rola de tu juego? De tu juego y mi amor. ¿Quién la canta? Bueno, así la voy a buscar, ¿eh? Aquí nos aparece, tiene que aparecer algo bueno. Algo bueno, bueno.

Ok, pues en lo que programa aquí en las siguientes canciones, ya las primeras peticiones de esta tarde, ¿qué les parece si nos vamos con música? Ahí le va, es de grupo Permanente. Así es, esto, este tema que se llama Confieso, suele.

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son las 5:34, 5:34. Y vamos a continuar, vamos a ver cómo andamos con los mensajes. Ya tengo aquí programadas las primeras canciones, así que muy, muy atentos. Muchísimas gracias a la gente que se está comunicando con nosotros. Le repito, 649-101-1010, nuestra línea telefónica.

Y pues nos vamos a ir con música. Vámonos con esto. Esto que nos pidieron es de las primeras peticiones, ¿eh? Angélica Gallegos, y esto que se llama, este temita, ¿cómo le hace la? Dice, ¿cómo le hace la gente? Súbale.

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Oiga, ya son las 5 de la tarde con 52 minutos. 5:52. Y pues vamos a continuar con más en esta tardecita. Ya tenemos programada nuestra siguiente canción. ¿Cómo andamos con los saludos, con los mensajitos en esta tarde? Espero que ya tenga aquí algunos. Dice, este ya estuvo, la de Ángela. Ángela Gallegos dice, hola, buenas tardes, para saludar a mi familia, Ana, Vianey, Luis, para Noé, Ner, Isael, Ramón, Mari, Araceli, Lilian, un saludo para ti. Aquí los escuchamos, dice, todos los días en el rancho Valdenegro de parte de Efi. Ponga la de Muñeca Fea. Muñeca Fea. Anotada en nuestra lista de peticiones. También por acá tenemos otro mensaje y dice... hola, buenas tardes, para saludar a toda la gente de Macharichi. Me pones una canción, tú y yo con... Se llama José Sánchez. Muy bien, ya está también anotada nuestra lista de peticiones. Saludando, oiga, nuevamente a todos los cumpleañeros, a toda la gente que hoy celebra su santo, alguna fecha especial. Mandamos un fuerte abrazo, un saludo para usted y súbale a su radio porque viene nada más y nada menos que el Tigrillo Palma con esta canción que a continuación le voy a presentar. Esto es Paloma Azul y es del Tigrillo Palma.

Oiga, ya nos quedan tres minutitos para las 6 de la tarde. Y vamos a buscar nuestra siguiente canción antes de irnos al corte. ¿Qué les parece?

Oiga, ya está. Así que súbale a su radio, vámonos rapidito con las peticiones. Vamos avanzándole. Esto es Tu Juego y Mi Amor. Y nada más y nada menos que de Conjunto Primavera.

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